0: Es la hora 20:05 minutos.
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2: Consigno primero, ya se ha trabajado lo que es ítem de nueva creación. Nos ha llegado aproximadamente como 7.200 horas, lo cual equivale aproximadamente a 75 ítems, los cuales se ha designado a las unidades educativas de crecimiento vegetativo, en este caso de nueva creación, y también tuvimos como unidades educativas de ampliación, tanto rurales como urbanos, lo cual ya se ha designado, ya hemos cerrado esta parte, y de alguna manera hemos cubierto la necesidad de ítem de nueva creación. Sin embargo, aún todavía existe la necesidad de por lo menos unos 25 ítems más para cubrir toda la necesidad que se tiene. Entonces, eso es el trabajo que se ha realizado hasta esta temporada. Y bueno, seguimos trabajando. Sí, con 100 ítems se puede cubrir ya todas las necesidades, fuera de las horas históricas que también se debe. Eso es otro trabajo, pero sin embargo, ya desde la Subdirección de Educación Regular se ha trabajado en lo que es la optimización, el reordenamiento, lo cual también se ha cubierto una gran parte. Sí, ya ha sido distribuido, ya incluso ya ha sido designados, ya los memorandos, toda la documentación que corresponde, se ha enviado al Ministerio de Educación para su correspondiente procesamiento. Y que es la mayor parte se ha destinado aquí al distrito de Oruro porque hay alta demanda de ítems, mientras en las provincias no se tiene mucho, pero sin embargo se ha cubierto todas las necesidades que se tiene en área rural también, pero mayormente ha ingresado al distrito de Oruro.
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4: Hasta el día de ayer, en planilla, teníamos escritos 20 productores, estamos hablando de 20 productores, ya el día de hoy, generalmente el día de hoy, que es viernes, vienen y ya directamente vienen a hacer la admisión con la inscripción misma, pero hasta el día de ayer hemos tenido 20 inscritos con la cual estamos arrancando este proceso de admisión.
5: ¿De qué poblaciones o de qué años?
4: La décima expoferia municipal de Camelce es a nivel municipal de Yayagua. Se ha invitado a productores del Ayuchuipa, del distrito Ayusicoya y asimismo conocedores, productores también de los diferentes áreas periurbanas que tenemos en el sector, ya que esto es un concurso de la calidad de producción que se tiene, ya sea en la comunidad, en el AYU, en el distrito. Entonces, a nivel municipal es este concurso.
5: Perfecto. A nivel municipal, a nivel departamental se va a realizar.
4: Esta gestión le toca al sudoeste, si no me equivoco, se va a llevar la feria departamental en el municipio de Atocha, para esta gestión a finales del mes de julio. Sí, invitar a toda la población a poder ser partícipes y observadores de este proceso de juzgamiento de la calidad del ganado camélido en nuestro municipio de Yayagua, lo que va a permitir demostrar cómo es el proceso de crianza y la calidad del ganado que tenemos a nivel municipal. El día de mañana, sábado 27, desde las 9 de la mañana se va a hacer el proceso de juzgamiento de las diferentes categorías que el día de hoy se va a admitir.
5: ¿Qué más tendremos mañana?
4: El día de mañana también estamos con la feria gastronómica a base de la carne de llama. Vamos a tener diferentes platos, entre ellos está el pampacu de llama, el asado de llama, el charque, el fricasé de llama, ¿no? Van a preparar y bueno, también vamos a tener venta de productos artesanales como chompas, prendas de vestir, ¿no? Que en fibra de llama. Asimismo se va a tener la comercialización de otros productos. Se ha invitado a productores para que puedan hacer la venta del producto remanente que tienen en esta feria. Estamos hablando.
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1: Es algo muy triste que nosotros tengamos una empresa de cementos que está en Caracollo, pero mire, la administración está en la ciudad de La Paz, en Sopocachi. Otro tema es el tema de que hay intermediarios los cuales están haciendo que este producto pueda subir. Entonces es algo muy triste que como orureños no tengamos una empresa que pueda beneficiar a Oruro directamente. La materia prima sale de Oruro, pero no así los ingresos. Los ingresos directamente se van a La Paz. La administración está en La Paz. Vamos a ver el tema de los funcionarios públicos. Parece que muchos de ellos son de La Paz y no de Oruro. Entonces, ni siquiera es un problema con la ciudad de La Paz. Este es un problema más regional donde los orureños nos tenemos que poner la mano en el pecho y decir no. Esta empresa tiene que ser administrada en Oruro, de este Oruro.
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4: Y también vemos que esta problemática no está pasando a nivel nacional por la coyuntura actual, entonces está dificultando mucho en algunos proyectos que ya incluso ya estaban proyectados, ¿no? Hay contrapartes que el municipio también tiene que dar para algún proyecto, pero más allá de eso, ¿no? Entonces también estamos llevando algunas reuniones con la alcaldía. Hay veces el alcalde también nos sale, pues, ¿no? Diciendo de que no hay contraparte, no hay fondos, pero vemos que no podemos, digamos, cualquier necesidad, no podemos acortar, ¿no? Entonces, cualquier gestión debe hacerse en coordinación con la alcaldía.
3: Por ejemplo,
4: actualmente el único proyecto que actualmente tenemos es el asfaltado de kilómetro 060 Caripuyo, ¿no? Entonces, también hemos tenido esa dificultad, ¿no? Entonces, en cuestión del contraparte también, entonces, mira, estos bloqueos también han llegado a perjudicar, ¿no? En cuestión del combustible, entonces, en sí, ya casi 3 semanas ya para la obra. Ahora, sí, estamos retomando también, ¿no? O sea, la fecha de entrega estaba, por ejemplo, a fin de año del mes de diciembre, pero con esos problemas seguimos dando, digamos, unos 2 pasos más atrás, ¿no? El proyecto se va a retrasar, ¿no? Entonces, esa parte también nosotros también queremos reunirse mediante la gobernación, ¿no? Y juntamente con la alcaldía también, ¿no? Porque ahí también, ¿no? En otros sectores también, de la misma manera, ¿no? Nos

0: Informa de que contraparte no estaría, digamos, garantizada para que las obras en sí, el físico, las obras en físico ya están ejecutadas, pero la cancelación es lo que falta, ¿no? En ese aspecto estamos tropezando. En todos los proyectos a nivel municipio, yo podía decir, porque también hacen conocer los subalcaldes de otros distritos, ¿no? El contraparte, cuando no hay contraparte, entonces el proyecto ya poco a poco ya llega a flaquear.
1: ¿La entrega de dónde a dónde tendría que ser? ¿Asfaltado o simplemente aperto camino?
0: Asfaltado. Tenía que ser ya entregar, pero solamente estamos hablando de 10 kilómetros, no es más, ¿no? Entonces es por lo menos de cruce circuito pasando a Sibinganes, ¿no? El kilómetro 10 solamente es, eso ya debería estar garantizado en la ejecución, pero actualmente hay dificultades que, mira, no se puede subsanar, ¿no? Estos problemas que están llegando también a nivel nacional, entonces ahí estamos teniendo una dificultad grande, que podría decir. Tiene que ajustarse el presupuesto, ¿no? Con cuánto, digamos, estaba y actualmente cuánto ahora debe ser para la ejecución.
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0: noche, 38 minutos. 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
1: De que pueden cargar 9 unidades la importación de Perú. Es insuficiente que digan qué es lo que está pasando. No pueden importar, no tienen plata. ¿Y dónde están los dineros que se han prestado? Esperemos la pronta solución. La importación 20% es insuficiente. Va a haber nomás colas y colas y por semanas, ¿no? Entendemos que el bloqueo ha sido en La Paz, no ha sido en Santa Cruz. En Santa Cruz totalmente escasez de diésel la gasolina. Cuando la importación viene de Argentina, de Paraguay y de Brasil, no ha existido, de ahora no existen las importaciones, y tengo carros planificados. Los carros que van a despachar son 9 a 23 unidades. Entonces, ¿esto qué significa? Va a haber más escasez total de diésel y de gasolina. Esperemos, pues, que den la solución. ¿Cuánto debe yacimientos a los intermediarios, a los transportistas? ¿Y qué es el ahorro de después de la subvención, que han ahorrado 10 mil millones de dólares por día? ¿Por qué no compran? El diésel, gasolina, nosotros compramos al contado, por lo tanto tiene que ver, no es afiado. Nosotros pagamos los 9.80, estamos pagando a las estaciones de servicio. ¿Por qué no puede haber plata para importar diésel y la gasolina?
2: Entonces es mentira para mí,
1: pura mentira. Señor presidente, yacimientos de la refinación ya tiene certificado, conozca, sepa. Hay otro certificado de la refinación a los buques, quede claro, a los buques. Cuando llega a los puertos peruanos, chilenos, otra verificación, otro laboratorio hay. Entonces, aquí no hay que mentir. La certificación de calidad viene desde origen, también de los puertos peruanos, chilenos, tienen una certificación de origen. No tenemos ningún problema con diésel. Ningún problema con gasolina, siempre hemos importado 90, 95, hasta 97 octanos. Ese es el documento, manifiesto de carga. Clarito es. Cuando acá están mezclando, están fregando, no es culpa del importador, ya no es culpa del transportista. Los documentos hay que demostrar. La carga de importación de la gasolina viene documentación, con qué octanaje está, el valor de la mercadería, todo está en manifiesto de carga. Entonces no se olviden, ya dejaremos de hablar mentiras, que van a analizar en Sencata cuando el producto terminado ya tiene una certificación. Basta de mentir al pueblo boliviano.
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3: Es la hora 21 en punto.
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Hola, hola, ¿qué tal? ¿Cómo están? Buenas noches, bienvenidas y bienvenidos a Dimensión Clásica a través del Bold en esta noche de viernes 26 de junio de 2026, listos para arrancar este encuentro. Y tal y como le habíamos anunciado, hoy nuestro invitado especial es Andy Gibb. Lamentablemente ya ha desaparecido, el hermano menor de los Bee Gees es nuestro invitado especial, junto a algunas de sus mejores canciones en esta primera hora de Dimensión Clásica. La primera canción para iniciar ya este especial de Andy Gibb titula An Everlasting Love. Y luego Love is Thicker Than Water. Vamos a entonces comenzar este especial de Andy Gibb con estas dos primeras canciones. Una vez más les damos la cordial bienvenida. Amigas, amigos, muy buenas noches. Y aquí estamos con Dimensión Clásica.

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Son las 9 de la noche con 15 minutos, 9 con 15 minutos esta noche. Estamos con la voz de Andy Gibbs. Y a propósito del frío intenso que tenemos en la ciudad de La Paz, esta canción titula precisamente así: Ven a casa por el invierno, come home for the winter. Con esa voz maravillosa de Andy Gibb, ¿qué podemos decir en cuanto a los datos de este cantante que es, como lo decíamos, el menor de los Bee Gees? Este afamado grupo también que nos trajo muy buenas canciones. Y que bueno, Andy Gibb nació bajo el nombre de Andrew Roy Gibb en Manchester, Inglaterra. Sus padres fueron Hugh y Barbara Gibb. Su familia se mudó a Australia 6 meses después de su nacimiento, estableciéndose en Redcliffe, Queensland, cerca de Brisbane. Andy empezó a tocar en clubes turísticos alrededor de la costa española de Ibiza y luego volvió como un adolescente a su hogar en Isla de Man, Reino Unido, de donde provenía su familia antes de mudarse a Manchester. La idea de su unión de los Bee Gees era a menudo sugerida, pero la gran diferencia de edad entre él y sus hermanos, casi 12 años con Barry y aproximadamente 9 con Robin y Morris, hizo la idea difícil de concretar. Después de volver a Australia en 1975, para mejorar su vocación de cantante y escritor de canciones, Andrew empezó a grabar una serie de sus propias composiciones, una de las cuales fue lanzada como un tema que posteriormente se lanzaría al éxito. Precisamente ha sido pues... la invitación de Robert Stigwood, quien era al mismo tiempo el manager de los Bee Gees, para lanzar su carrera internacional, firmando por su sello discográfico RCO Records. Pronto Andy se mudó a Miami Beach, Florida, para empezar a trabajar en canciones con su hermano Barry y coproduciéndolas con Albie Gallatin y Carl Richardson. Enseguida tenemos otros datos de Andy Gibb, pero mientras tanto otras dos canciones, dos éxitos de este cantante vienen a continuación. Inicialmente la canción Desire, Deseo, y luego I Just To Be Your Everything, I Just Want To Be Your Everything, Yo Solamente Quiero Ser Todo Para Ti. Aquí están las dos canciones anunciadas.

Definitivamente uno de los grandes recuerdos de Andy Gibb, I Just Wanna Be Your Everything. Yo solamente quiero ser todo para ti. Es uno de los temas también invitados para esta noche de viernes, junto a nuestro invitado especial. Y luego de recibir la invitación de Robert Stigwood, que era manager de los Bee Gees, para lanzar su carrera internacional, Andy se mudó a Miami Beach, Florida, para empezar a trabajar en canciones con su hermano Barry y coproduciéndolas con Albi Gallutén y Carl Richardson. Antes de dejar Australia, Andy se había casado con su novia Kim Reeder. Tuvieron una hija llamada Peda Jay, nacida el 25 de enero de 1978, pero la pareja ya estaba separada para ese entonces y se divorciaron. Después de un año, Andy aseguró que solo había visto a su hija una sola vez el año 1981. En los Estados Unidos, Andy Gibb se convirtió en el primer solista en tener 3 sencillos números 1 consecutivos en el Billboard Hot 100. En julio de 1977, él tuvo su mayor éxito, justamente el tema que acabamos de escuchar, I Just Wanna.

Be Your Everything, una canción escrita por su hermano Barry junto a su primer álbum internacional denominado Flowing Rivers. Llegó al top 20 vendiendo sobre el millón de copias. El segundo sencillo del álbum, Love is Thicker Than Water, que también acabamos de escuchar, rompió a principios de 1978. La explosión comercial causada por las contribuciones de sus hermanos de Saturday Night Fever, la película reemplazando a Stayin' Alive en el tope de la lista estadounidense, aunque después sobrepasado por Night Fever cuando alcanzó la cima a mediados del verano norteamericano. Esta es parte de la historia de este cantante singular, como es Andy Gibb, que además ha grabado también canciones a dúo como la que estamos escuchando de fondo, I Can Help It, junto a Olivia Newton-John. Precisamente escucharemos la segunda canción de las próximas que vienen, juntamente a Olivia Newton-John, Rest Your Love on Me, Descansa tu amor en mí, pero antes viene la canción I Go For You, otro de los grandes éxitos de Andy Gibb en esta noche especial de Dimensión Clásica.

Ahí estaba otra de las lindas canciones de Andy Gibb, Rest Your Love on Me, Descansa tu amor en mí, junto a Olivia Newton-John. Lindas y hermosas canciones, definitivamente románticas, que llegan al corazón. Algo de televisión también hizo Andy Gibb, porque a finales de los años 70 su fama cruzó a la televisión estadounidense, llegando a copresentar el popular programa musical Solid Gold junto a Marilyn McCoo. Pero a pesar de su éxito masivo y una fortuna que superaba los 10 millones de dólares a sus 22 años, Andy enfrentó una severa batalla contra las adicciones y episodios de depresión. Estos problemas afectaron profundamente su carrera profesional y sus relaciones. Falleció el 10 de marzo de 1988 en Oxford, Inglaterra, a la edad de 30 años. ¿Se imaginan, amigas, amigos, un artista que estaba en la cúspide de su carrera musical dejar este mundo nada más y nada menos que a los 30 años? Su muerte se debió a causas naturales, específicamente una miocarditis, inflamación del corazón, agravada por su historial de abuso de sustancias. Así se fue el hermano menor de los Bee Gees, Andy Gibb, a la edad de 30 años. Seguimos recordando sus hermosas canciones. Vamos con el tema que se llama Our Love, Don't Throw All The Way. Y luego All I Have To Do Is Dream junto a Victoria Principal. Aquí están otros dos de los grandes éxitos del señor Andy Gibb en Dimensión Clásica.

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Muy bien, continuamos ya casi en la parte final de este encuentro que tenemos en el especial de Andy Gibb acá en Dimensión Clásica. Bueno, en su momento hemos escuchado la canción All I Have to Do is Dream junto a Victoria Principal. ¿Quién era Victoria Principal? Cuando la música y el romance se encontraron en el estudio, Andy Gibb y Victoria Principal grabando este tema precisamente en los estudios Criteria de Miami. En aquel entonces eran más que colaboradores, eran pareja, compartiendo tanto el micrófono como una historia de amor. Se dice que la principal razón de la ruptura fue la dependencia del alcohol y las drogas de Andy, que afectó su carrera y su vida personal. No obstante, la pareja mantuvo una buena relación después de la separación y Victoria incluso ayudó a Andy durante su recuperación de las adicciones. Ahí está parte de la historia de este cantante único, con el apoyo de alguna manera también de sus hermanos, los Bee Gees. Cerraremos este especial con tres canciones. La primera se llama After Dark, después de la oscuridad. Luego viene uno de los tres grandes éxitos también de Andy Gibb, Shadow Dancing, el baile de las sombras. Y luego cerraremos con un pequeño homenaje que él hace cuando se presentó en los años 80 en Chile, con un saludo para sus hermanos los Bee Gees en español, interpretando la canción How Deep Is Your Love. Escuchamos entonces, ya que hacen la parte final de este especial, estas tres canciones acá en Dimensión Clásica.

Y ahora, un tributo a mis hermanos los Bee Gees. How deep is your love?

0: Ah, gracias.
1: Muy bien, ahí estaba entonces, haciendo un pequeño tributo a sus hermanos, los Bee Gees, en aquel entonces, en 1984 en Chile. Y hablando un poquito de español también, Andy Gibb. De esta manera llegamos a la parte final de este especial preparado acá en Dimensión Clásica con algunas de las mejores canciones de Andy Gibb, el hermano menor de los Bee Gees. Muchísimas gracias también por los conceptos de nuestros amigos oyentes, de quienes están también en el grupo de Dimensión Clásica, esperando que hayan disfrutado plenamente de estas canciones muy bonitas, la mayoría románticas, directas al corazón de este señor, Andy Gibb. Será hasta nuestro próximo encuentro con otro especial. La próxima semana acá en Dimensión Clásica. Diez de la noche con tres minutos. Estamos en el momento preciso de disfrutar de estos grandes clásicos a través de Herbol en Dimensión Clásica, como todos los viernes. Atendiendo también las sugerencias musicales de nuestros amigos oyentes, quienes se han comunicado a través del 706-865-11 con sus canciones favoritas. Vamos a aprovechar para enviar saludos para nuestro amigo Marco Bustillos. Ya muy tempranito también acá en Sintonía de Dimensión Clásica. A nuestro amigo Ariel, para nuestra amiga Wanda Magariños, también para nuestro amigo Raúl Flores, para nuestra amiga Pilar, para Grover Vargas, para nuestro amigo Gonzalo, para el teacher John Edwin Ortiz, para Carlita Cortés, nuestra compañera de trabajo, para Oscar Blanco, compañero del programa también, para nuestra amiga, como siempre, Mirna Velázquez, y por supuesto para nuestro amigo Abel Huanca. No nos olvidamos de Carolita Millares, Bebé Melody, Gerard Irizarry en los Estados Unidos. Al doctor Víctor Hugo Maidana también un saludo especial. Y al doctor Gary de la Fuente. Y es el momento preciso para ya nomás dar la bienvenida a nuestra amiga, ha sido oyente de todos los viernes, Mirna Velázquez, que ya está junto a nosotros para hacernos conocer también sus sugerencias musicales, comenzando ya con los pedidos en esta noche de viernes. Mirna, bienvenida a Dimensión Clásica.
2: Buenas noches, Dimensión Clásica. Nuevamente, como siempre, todos los viernes, queriendo ya estar listos para disfrutar los clásicos. Estando también a pocos días ya de fin de mes. Bueno, ya pasaron las cosas. Yo pienso que todo va a estar renovado. Nosotros mismos hemos vivido momentos tan difíciles y traumantes más que todo. Bueno, ahora Dios mediante estamos bien. Quiero pedir en esta ocasión dos temas. Un tema de Olivia Newton-John, Jolene, y también el otro tema es de Michael Brown, Demasiados Hombres, Poco Tiempo. Con estos dos temas quiero saludar a Carolita, a Melody, un abrazo grande para las dos y muchos besos también. Dios mediante que estén sanitas y bien. También saludar a Berito, a Juanita, a Wanda, a Mariela, a Pilar, a Carlita, también a Abel, a Juan, a Oscar, a Pedro, a John, a Marco, a Gary, a Flavio y a Grover. Y también un saludo especial para ti, Jesús, y gracias siempre por deleitarnos nuestros temas que pedimos. Gracias.

0: Es la hora 22, 17 minutos.
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10 de la noche con 22 minutos, 10 con 22 minutos, avanza el tiempo y avanza la música. Qué buen recuerdo este, ¿no? De Trademark. Days of Perry Spencer se llama esta canción de los años 70. Este fondito nos permite ya ingresar al siguiente segmento con las siguientes canciones. Vamos a llegar hasta la sintonía de Carlita Cortés y también el teacher John Edwin Ortiz. Para Carlita, nuestra buena amiga, muchísimas gracias por el apoyo. Como siempre, Carlita, la canción de Europe, The Final Countdown. Y de Boston, More Than a Feeling. Para el teacher John Edwin Ortiz viene Rufus y Chaka Khan. 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

10:45, las 10:45. Ahí estaba la participación de Prince. I Wanna Be Your Lover, acá en Dimensión Clásica, una de las sugerencias de nuestro buen amigo, el teacher John Edwin Ortiz. Qué frío que está haciendo, ¿no? Terrible el frío. Así que hay que abrigarse al máximo. Hay que estar vestidos como esquimales. Un saludo para todas las amigas y amigos que están en nuestra sintonía a esta hora de la tarde, de la noche quiero decir, y un saludo también para quienes están desde el principio del programa, ¿no? Sintonizando Dimensión Clásica incluso antes de las 9. Ya están pendientes el caso de nuestro amigo Marco Bustillo, que ya quiere escuchar sus canciones favoritas, dos en español, que vienen junto a un grupo boliviano, Luz de América. Es mejor el amor y luego viene Ven a mi disco show. It Must Have Been Love se llama la canción de Roxette, sugerencia de nuestra amiga Wanda Magariños. Junto a Carpenters, la canción Superstar. Rapidito entonces nos vamos con las próximas canciones acá en Dimensión Clásica, que va hasta las 12 de la medianoche.

Muy bien, 11 de la noche con un minuto, 23 horas con un minuto, ya ingresamos a la recta final de Dimensión Clásica correspondiente a este día viernes 26, el último viernes del mes de junio. Ya la próxima comenzamos, la próxima semana, el mes de julio, el mes de todos los paseños. A combatir el frío con todo, ¿no? Como siempre, el cafecito caliente con su marraquetita y su quesito. A esta hora de la noche viene muy bien. Alguien me decía por ahí también un chocolate, ¿por qué no? No muy dulce, por favor, ¿no? El chocolate. Vamos con las siguientes canciones. Este bloque está realmente interesante. Vamos a llegar hasta la sintonía de nuestro buen amigo, compañero de trabajo, Oscar Blanco, que está, dice, bajo 20 frazadas, ¿no? Para combatir el frío, está vestido como esquimal y con su luchito más está. Aquí está la canción de Narada Michael Walden, Gimme, Gimme, Gimme, de David Bowie, Modern Love, Un Amor Moderno, dos versiones especiales sugeridas por nuestro amigo Oscar Blanco. Luego, para nuestra amiga Pilar, viene la canción de Madonna, Dress You Up, y luego Sister Sledge con All American Girls. Dos super cañonazos ochenteros. Para nuestra amiga Mariela Aguilar vienen dos lindas canciones de Chilly Walk, I Believe. Sandra, In the Heat of the Night, en el calor de la noche, que lo necesitamos mucho. Para nuestro amigo Abel Wanka viene Driven Out, The Fix. Y luego Average White Band con For You, For Love. Vamos entonces con los temas anunciados en este super bloque, ya casi llegando a la parte final de Dimensión Clásica.

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Muy bien, ahí estaba la participación de Average White Band en la noche de Dimensión Clásica. For You, For Love se llama esta canción. Y ya vamos llegando a la parte final del espacio correspondiente este viernes, anticipándoles con este fondito musical que el próximo viernes estaremos solamente con voces femeninas, tanto en español como en inglés. Así que sus sugerencias al 706-865-11 durante la presente semana hasta el próximo martes. En la siguiente semana, en todo caso. Y este tema ya ha sido solicitado precisamente para el próximo viernes. Una de las primeras sugerencias con nuestra amiga Jane. Saludo especial para ti, Jane. Ya nos despedimos con dos canciones. Ojalá que el tiempo nos alcance para la segunda. Las últimas canciones para nuestro amigo Javier Herb Alpert. Viene con Street Life y también Aranjuez Mon Amour. Amigas, amigos, será hasta dentro de 7 días.

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4: 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Es la hora 6:59 minutos.
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0: Fuerte abrazo, amigas, amigos, oyentes de Bolivia en Contacto. Estamos en este fin de semana, hoy sábado. Sábado 27 de junio de 2026. A continuación, nuestros titulares.
1: Bolivia

el Banco Central de Bolivia determinará el tipo de cambio cada día hábil y lo publicará a las 8 de la noche. El expresidente español José Luis Rodríguez Zapatero pidió excluir de su proceso el informe sobre sus negocios en Bolivia. Melissa Barra, propietaria del predio Santa Rita en Santa Cruz, manifestó que existen relaciones cercanas y al parecer de negocios e intereses entre un ministro del actual gobierno y el hijo del expresidente Luis Arce. El presidente de Yacimientos Petrolíferos Fiscales Bolivianos afirmó que el abastecimiento de combustible se normalizará en los próximos días y pidió paciencia a la población. Autoridades judiciales reclaman la falta de presupuesto y anunciaron una reunión nacional de emergencia. La Fiscalía espera los informes y la denuncia de la policía sobre la toma de un retén en el Chapare por parte de cocaleros para investigar el hecho. El diputado del Partido Demócrata Cristiano, Óscar García, propuso una ley de manutención para proteger a huérfanos víctimas de accidentes de tránsito. Venezuela afronta su cuarto día de emergencia tras los sismos con ayuda internacional y más de 900 muertos.

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1: Son las 7 de la mañana con 3 minutos. Iniciamos las informaciones, las vamos a desarrollar y invitamos siempre a ustedes a ser parte de nuestra página web www.herbol.com.bo. El Banco Central de Bolivia determinará el tipo de cambio cada día hábil y lo publicará a las 8 de la noche. Vamos a dar lectura a esta información a través del periódico digital de Herbol. Como parte del cambio del régimen cambiario en Bolivia, el Banco Central de Bolivia emitió este viernes un reglamento de operaciones cambiarias, mediante el cual establece el mecanismo de periodicidad para establecer el nuevo tipo de cambio oficial. Con este sistema se pone fin al tipo de cambio fijo que regía desde 2011. Según el reglamento, el tipo de cambio oficial se determinará diariamente como resultado del promedio ponderado de las operaciones cambiarias de las compras realizadas por los bancos con sus clientes. La fórmula para establecer el tipo de cambio toma en cuenta el monto en dólares que se compraron los bancos durante la jornada respectiva y el tipo de cambio de las operaciones. Los bancos deben enviar la información de sus operaciones cambiarias de compra hasta las 17 de cada día, bajo advertencia de sanción y de inspecciones. El reglamento señala que cada día hábil se publicará el tipo de cambio oficial, a horas 20, en la página web del Banco Central. El tipo de cambio oficial que se publique en las noches será vigente al día siguiente para las operaciones del público, o más bien, para las operaciones del sector público, del Banco Central de Bolivia y para los registros contables y de valoración. En el caso de los sábados, domingos y feriados, el tipo de cambio oficial será el correspondiente al día hábil anterior. Se establece que el tipo de cambio oficial será la referencia para las operaciones cambiarias que realicen los agentes económicos y el público en general. El Banco Central de Bolivia habilitó que las entidades financieras vendan el dólar a un valor referencial de venta, el cual resulta de sumar 10 centavos al tipo de cambio oficial. Los bancos no podrán vender los dólares por encima de ese monto. Son las 7:06. Tenemos más lecturas y usted, le reitero, puede visitarnos en nuestra página de informaciones. Y la siguiente información. Bolivia entró al tipo de cambio flexible. El Banco Central anunció que la cotización del dólar para este lunes está en 9 bolivianos con 73 centavos. Desarrollemos esta información. El Ministerio de Economía ha determinado este viernes el establecimiento de un régimen cambiario flexible en el país, encomendando su ejecución al Banco Central de Bolivia, que a su vez emitió un reglamento para establecer el nuevo tipo de cambio oficial. El BCB, mediante su página web, ya anunció que el lunes 29 de junio regirá el tipo de cambio oficial de 9,73 bolivianos por dólar. Con esta decisión se pone fin al régimen cambiario fijo que regía desde 2011 y que mantenía un cambio oficial del dólar en 6,96 bolivianos. Según la resolución 245/2026 del Ministerio de Economía, la decisión tiene la finalidad de fortalecer estabilidad macroeconómica, preservar la competitividad externa y contribuir equilibrio de la balanza de pagos. El BCB está encargado del tránsito al tipo de cambio flexible, teniendo como base el reconocimiento de la oferta y demanda diaria de divisas en el sistema financiero. El Banco Central, a su vez, aprobó un reglamento de operaciones cambiarias, mediante el cual el tipo de cambio oficial se determinará diariamente como resultado del promedio ponderado de las operaciones cambiarias de compra realizadas por las entidades financieras.

0: Son las 7:09. Y a través del periódico digital del BOL, la siguiente información. El expresidente español José Luis Rodríguez Zapatero pidió excluir de su proceso el informe sobre sus negocios en Bolivia. Vamos a dar también lectura a la información que se encuentra en el periódico digital del BOL. El expresidente español José Luis Rodríguez Zapatero solicitó mediante su defensa legal que el informe sobre sus negocios en Bolivia sea excluido de la causa judicial en su contra que se tramita en su país. La solicitud se realizó por escrito al juez que administra el proceso contra Zapatero, informó el diario Punto Es. El informe policial señala que Zapatero recibió 200.000 euros como pago por interceder ante autoridades bolivianas en favor de la empresa Sobose, filial del conglomerado peruano Gloria, en un litigio millonario con la cementera francesa. La defensa del ex presidente español pide excluir el informe porque considera que contiene hechos ajenos a los investigados que salieron de una investigación prospectiva y no autorizada. La investigación contempló agendas, carpetas, discos duros y hasta se clonó el teléfono de la secretaria de Zapatero. En ese marco, la defensa sostiene que hay un atropello a la intimidad del exmandatario español, según la información del diario Punto Es. El caso ha generado repercusiones en Bolivia por la sospecha de que Zapatero usó sus influencias en el gobierno de Luis Arce con el objetivo de favorecer a Sobose. El expresidente Luis Arce pidió una investigación objetiva en el presunto tráfico de influencias del exmandatario español José Luis Rodríguez Zapatero.
1: La defensa del expresidente Luis Arce afirmó que asumirá su representación en la investigación relacionada con el caso Sobose y pidió que las investigaciones se desarrollen con objetividad, luego de que una investigación de la policía española lo mencionara en un presunto delito de tráfico de influencias vinculada al expresidente español José Luis Rodríguez Zapatero.
2: Lo que me ha exigido el exmandatario que transmita es que se investigue también quiénes estarían detrás de todos estos presupuestos con un carácter objetivo.
1: El abogado Fernando Rivadeneira señaló que hasta el momento la información sobre la denuncia fue conocida únicamente de manera extraoficial a través de los medios de comunicación, por lo que aguardan conocer formalmente los argumentos y los elementos que sustentan la investigación para ejercer una defensa técnica.
2: Señor Rodríguez Zapatero está siendo investigado en España, pero no hay una sentencia que adopte la calidad de cosa juzgada. Primer elemento. Segundo, el señor Luis Arce Catacora solo se ha reunido con el señor Zapatero para tocar elementos políticos, como expresa el comunicado. Y finalmente, establecer también que el ex procurador Condori ha sido contundente con impugnar esta resolución emitida por la Sala Constitucional Segunda.
1: La polémica surgió después de que una investigación de la policía española señalara que José Luis Rodríguez Zapatero presuntamente habría recibido 200.000 euros para realizar gestiones en favor del grupo peruano Gloria, propietario de Sobose, dentro del prolongado litigio judicial con Francesa. Luis Arce rechazó cualquier vínculo con un supuesto tráfico de influencias y aseguró que nunca abordó conflictos entre Sobose y Francesa con Rodríguez Zapatero. También afirmó que desconoce la agenda que el exmandatario español desarrolló en Sucre durante su visita por los actos del Bicentenario en 2025. Actualmente el expresidente permanece con detención preventiva en el penal de San Pedro por el caso del fondo indígena. Omar Escobar Mamani, Herbol La Paz.
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2: Siete de la mañana con 18 minutos. Melissa Barba, propietaria del predio Santa Rita en Santa Cruz, manifestó que existen relaciones cercanas y al parecer de negocios e intereses entre un ministro del actual gobierno y el hijo del ex presidente Luis Arce. Vamos con esta nota especial de Mercedes Fernández.
3: Como se cuenta, es un negocio redondo.
4: Los hijos de Arce tuvieron reunión con Oscar Mario Justiniano en Estados Unidos. Y por eso mismo no me sorprende que Oscar Mario no se haya pronunciado. ¿Por qué? Porque debe haber algún tipo de negocio entre Oscar Mario y los hijos de Arce.
3: En el caso del avasallamiento en el predio Santa Rita, la propietaria Melissa Barba hacía declaraciones ante la prensa en Santa Cruz, acusando incluso a un ministro de gobierno como parte de ese esquema que deja impune los avasallamientos y los negociados con la tierra. Es el caso de la propiedad Adán y Eva de uno de los hijos de Arce Catacora, muy íntimo al parecer con un ministro hoy en gobierno, tanto así que la afectada no guarda palabras para contar que hasta pijamadas se hicieron en los famosos predios de Adán y Eva.
4: Alguien del gobierno, un ministro, que no quiero nombrar ahora, pero ese ministro hizo negocio con la propiedad Adán y Eva. Y la información que tengo yo es que esa persona hasta hacía pijamadas en su casa, iban y dormía junto con el hijo de Arce. Entonces yo creo que justamente porque tienen esa sociedad de Adán y Eva, es que ese ministro de gobierno no ha nombrado la situación de todo este tema de avasallamiento, porque obviamente todo es una deuda de favores.
3: En otra entrevista, Melissa Barba, en Santa Cruz, daba más detalles de estas relaciones entre el poder, algunos empresarios, políticos, que hacían y que hacen negocio con las tierras de Santa Cruz.
4: Yo pensaba que este era un gobierno nuevo y que con este gobierno iba a cambiar todo, pero me doy cuenta de que no es así. ¿Y por qué gente del gobierno está metido en esto? Y yo creo que el señor Rodrigo Paz no está enterado de todo esto. Y es hora de que Rodrigo sepa la situación en la que estamos viviendo y el por qué los ministros cruceños no se pronuncian hasta el día de hoy. Una, obviamente, porque tienen miedo y no quieren meterse en problemas que supongo no les da ningún tipo de beneficio, porque es una vergüenza, como mujer cruceña lo digo, que tengamos ministro allá en La Paz y no haya un solo pronunciamiento al respecto. Y voy a contar una pequeña historia, que es muy interesante que la oiga toda la gente en el país. En el primer avasallamiento de Santa Rita que hubo en el año 2024, unos días antes llamaron para hacernos una oferta de compra de la propiedad. No se quiso vender la propiedad y al día siguiente entraron a avasallar. Luego, una vez que se hicieron los desalojos correspondientes, a la semana volvieron a llamar para hacer la compra de la propiedad. Porque es un modo operando. Esto yo ya había escuchado de esta historia en otras propiedades avasalladas. Como a las 2 semanas y media, fue mi esposo con el comprador. ¿Y quién era este comprador de la tierra? Era Isaac Wheeler, que como toda la ciudadanía sabe, Isaac Wheeler fue el menonita que tenía negocio con la gente del gobierno, con los hijos de Arce de forma directa. Fue Isaac Wheeler en la avioneta con mi esposo y había otra persona ahí. ¿Quién era esa otra persona? Era Rafael Arce Mosqueira, que estaba junto con Isaac Wheeler y mi esposo en la misma avioneta viendo la propiedad Santa Rita. Ahora, los hijos de Arce tuvieron reunión con Oscar Mario Justiniano en Estados Unidos. Y por eso mismo no me sorprende que Oscar Mario no se haya pronunciado. ¿Por qué? Porque debe haber algún tipo de negocio entre Oscar Mario y los hijos de Arce. Y por eso mismo es que en este gobierno las cosas no cambian.
3: Como se cuenta, es un negocio redondo. ¿Cómo es posible que después de 6 avasallamientos, con papeles en mano, terrenos sin litigio sigan en manos de los avasalladores, sin intervención de la policía, sin intervención del gobierno, sin intervención de la gobernación de Santa Cruz. Es el caso de los predios Santa Rita. Herbol Santa Cruz, Mercedes Fernández.
2: Son las 7:23. El presidente de Yacimientos Petrolíferos Fiscales Bolivianos afirmó que el abastecimiento de combustible se normalizará en los próximos días y pidió paciencia a la población. ¿Qué dice la nota de Herbol Digital? Aunque se mantienen las filas para adquirir combustible, sobre todo en La Paz, el presidente de Yacimientos Petrolíferos Fiscales Bolivianos, Sebastián Daroca, hizo un llamado a la paciencia, dado que se está reactivando la logística tras los bloqueos. Escuchemos al presidente de YPFB en entrevista con la revista La Mañana en directo de Herbol.
5: Bueno, el mensaje es que un poquito de paciencia. Creo que hemos tenido un problema muy grande con los bloqueos, ¿no? Y eso es un tema que, claro, la gente, entiendo la desesperación de seguir su vida normal, de seguir trabajando, de seguir produciendo, y el combustible es vital para esto. Pero después de 55 días de un bloqueo que nos ha paralizado toda la logística, volverla a activar demora un tiempo. Principalmente también porque entendamos que la gasolina la estamos trayendo desde puertos de a más de 2.800 kilómetros. Entonces, los tiempos de viaje, los tiempos de ciclo de las cisternas son... Entonces, estamos activando ya volúmenes mayores, están en tránsito, tenemos volúmenes muy importantes hacia diferentes ciudades del país. Y también estamos en el caso de La Paz, que es nuestra mayor preocupación en términos de gasolina, estamos ya incrementando volúmenes, estableciendo una sobreoferta justamente para volver a llenar el parque automotor que ha estado vacío.
2: Es la voz de Sebastián Daroca, presidente de Yacimientos Petrolíferos Fiscales Bolivianos, en entrevista con la revista La Mañana en directo de Herbol, que ha pedido paciencia a la población. Los parlamentarios Elena Pachacute y Daniel Fernández consideran que la población ya no puede tener más paciencia ni esperar más por el abastecimiento de combustible.
5: Bueno, el mensaje es que un poquito de paciencia. Este es un volumen de combustible que tiene que ser repuesto en el parque automotor, ¿no? Y eso va a demorar unos días.
6: Sobre el pedido de un poquito de paciencia del presidente de YPFB, Sebastián Daroca, a la población para acabar con las filas por gasolina y diésel, los parlamentarios Elena Pachacute y Daniel Fernández pidieron actuar para resolver el abastecimiento de combustibles más allá del bloqueo de caminos que ya pasó, pero el problema continúa. La senadora de Libre, Elena Pachacute, cuestionó la alejada comprensión de esta situación por parte de las autoridades de gobierno cuando se debiera agilizar una solución.
7: Las autoridades, las altas autoridades, no hacen fila. O sea, 5 días un transportista, hasta 6 días tiene que estar día y noche. No sé qué tanta más paciencia se puede hacer. Es bueno cambiar la política energética en nuestro país. Ya deberían habernos mandado la ley de hidrocarburos, replantear el tema de inversiones, replantear el tema de los organismos financiadores, porque necesitamos dólares para comprar.
6: Por su parte, el diputado del PDC, Daniel Fernández, entiende que si bien de forma gradual se debe normalizar este abastecimiento, se lo debe hacer con rapidez, porque la población, que llevan varios días en filas, tienen otra visión de la escasez de gasolina y diésel.
8: Sí, yo pienso que no de noche a la mañana se va a subsanar, pero sí tienen que tener la capacidad, la voluntad, más que todo el compromiso, porque a medida que va pasando el tiempo se va a estar alargando, hay problemas, conflictos y hay colas, y la gente ya tiene otro tipo de pensamiento, que no hay seriedad.
6: Rodrigo Fernández, Herbol La Paz.
2: La Confederación de Choferes de Bolivia espera que hasta el lunes el gobierno cumpla con la distribución de diésel y gasolina para descongestionar las filas.
9: Máximo representante de la Confederación de Choferes de Bolivia espera que hasta el día lunes desde el gobierno central puedan cumplir con la distribución de diésel y gasolina. Esto ante filas que aún registran en distintas estaciones de servicio. También ha señalado desde la Confederación de que existen compromisos por parte del gobierno para dar cumplimiento con este.

0: gasolina, pero el tema del diésel, más bien se está alargando mucho más las vidas correspondientes. Entonces esperamos que esta situación sea solucionada tal cual como están comprometiéndose.
1: Palabras de Lucio Gómez, quien es el máximo ejecutivo de la Confederación de Choferes de Bolivia. Gracias, Adorado Alano Carbo La Paz.
2: Enseguida retornamos con el noticiero que une al país.
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4: 7:34 a.m. Autoridades judiciales reclaman la falta de presupuesto y anunciaron una reunión nacional de emergencia.
5: Autoridades del Tribunal Supremo de Justicia cuestionaron la asignación presupuestaria destinada al órgano judicial y advirtieron que la limitada cantidad de recursos afectan directamente el funcionamiento y la calidad del servicio judicial en el país. El presidente del Tribunal Supremo de Justicia, Romer Saucedo, señaló que las condiciones actuales del sistema judicial son críticas. Nuestros sistemas son obsoletos, las computadoras se cuelgan, las causas judiciales están en deterioro y el personal enfrenta una carga procesal inhumana, afirmó en sus redes sociales. Por su parte, la presidenta del Tribunal Departamental de Justicia de La Paz, Margot Pérez, advirtió que la Administración de Justicia enfrenta dificultades como el déficit de insumos básicos, la sobrecarga de trabajo, la falta de personal y las diferencias salariales entre funcionarios judiciales y del órgano ejecutivo.
6: La exagerada carga procesal, las multicompetencias, las acefalías que no se pueden cubrir, el personal subalterno que gana menos que un salario básico, el excesivo trabajo de ese ciudadano en la administración de justicia, la nivelación directamente de un funcionario del Ejecutivo con el funcionario judicial.
5: Saucedo cuestionó que el órgano judicial reciba aproximadamente el 0,35% del Tesoro General del Estado, cuando, según indicó, se requería al menos el 5% para garantizar su funcionamiento adecuado. También lamentó que no haya prosperado en la Asamblea Legislativa varios proyectos de ley orientados al financiamiento y modernización del sistema judicial. Ante esa situación, el órgano judicial convocó a una reunión nacional de emergencia prevista para el lunes con el objetivo de definir medidas de defensa de su institucionalidad y funcionamiento. Omar Escobar Mamani, Herbol La Paz.
4: La Fiscalía espera los informes y la denuncia de la policía sobre la toma de un retén de Humopar en el Chapare por parte de cocaleros para investigar el hecho.
7: El Ministerio Público en Cochabamba espera la formalización de una denuncia penal contra los autores de la toma y el bloqueo localizado en el retén del Castillo en Villa Tunari. Al momento de este reporte, según informó el fiscal departamental Osvaldo Tejerina, no existe ninguna denuncia de Humopar sobre el hecho para que el mismo sea investigado.
8: Nosotros como Ministerio Público estamos a la espera de la o de los informes de la Policía Boliviana. Es en ese contexto que como Ministerio Público vamos a generar las acciones correspondientes que por ley corresponda. Sin embargo, es la policía que tiene a cargo en estos momentos el manejo funcional de esas investigaciones. No se nos ha dado a conocer ningún contexto de hechos que nos permita como Ministerio Público aperturar un proceso en contra de presuntos autores. Sin embargo, se está coordinando con efectivos de la Policía Boliviana para que estos nos hagan llegar los informes correspondientes.
7: Recordemos que la pasada jornada, luego de que momentáneamente la unidad móvil de patrullaje rural retornara a su trabajo habitual de control antinarcóticos en retén del Castillo en Villa Tunari, un grupo de 200 cocaleros con petardos amedrentaron al personal policial y bloquearon el retén. La Fuerza Especial de Lucha contra el Narcotráfico así también anunció que en los próximos días, con mayor cantidad de efectivos policiales, se movilizarán a esta zona para retomar este retén, informó Luis Vargas, Red Pío 2, Herbol Cochabamba.
4: El Consejo Municipal de Cochabamba pidió aplicar mano dura luego de registrarse la toma de un retén de control de Humo Bar del Chapare por parte de cocaleros.
9: El presidente del Consejo Municipal, Mauricio Noya, rechazó la toma de la tranca antidrogas del Castillo, ubicado en Villa Tunari, por sectores cocaleros, y pidió al gobierno aprovechar el estado de excepción para establecer orden en el país, fortalecer la lucha contra el narcotráfico y actuar contra Evo Morales. Noya atribuyó al exmandatario la autoría de los bloqueos que duraron 53 días, perjudicando la economía del país. Aseguró que se buscaba desocar al presidente Rodrigo Paz y atentar contra la democracia, hecho que no puede quedar en la impunidad.
10: Preocupa que estemos viviendo este tipo de situaciones que están al margen de la ley y corresponde también que las instituciones encargadas de aquello, la policía, el Ministerio Público y si algún momento fuera necesario también las Fuerzas Armadas puedan asumir un rol importante, porque si el país no recupera la institucionalidad, el respeto a la ley y fundamentalmente a la autoridad, vamos a ir por un mal camino y lo que hemos vivido puede repetirse en cualquier momento. Creo que es tiempo de reordenar Bolivia, de fortalecer nuestro marco jurídico, nuestro ámbito legal, y Bolivia necesita justicia. Hay que hacer justicia con todos los perjudicados en este tiempo de bloqueo y ojalá que todos los afectados a través de sus instancias legales puedan proceder a instalar procesos penales contra quienes le han hecho tanto daño a Bolivia. Creo que ya con un estado de excepción, el gobierno tiene en sus manos poder desarrollar cualquier acción necesaria para poner en orden el país. Sabemos que en el trópico la actividad del narcotráfico ha estado campeando y en los días de bloqueo pues han tenido ellos una normalidad absoluta. Reitero, los únicos que han podido moverse con normalidad en el marco de este tiempo de bloqueo ha sido el narcotráfico y el gobernador Loza.
9: Walter Unzueta, Red Pío 12, Herbol, Cochabamba.
4: El diputado del Partido Demócrata Cristiano, Oscar García, propuso una ley de manutención para proteger a huérfanos víctimas de accidentes de tránsito.
11: El diputado del Partido Demócrata Cristiano, Oscar García, explicó su propuesta de ley que obliga a asumir la manutención de niños, niñas, adolescentes y jóvenes huérfanos víctimas de conductores ebrios. En entrevista con Herbol, el diputado oficialista explicó que se trata de una norma que buscará proteger a este tipo de víctimas.
12: Por culpa de un conductor en estado de ebriedad que deje a niños huérfanos, se tendrá que hacer cargo. O sea, iría por dos lados, por lo penal, por el tema, por el cohecho, y por lo segundo, por lo civil para los niños. El tendría que hacerse cargo de los niños. Uno, de acuerdo a la instancia en la que esté, si es universidad, tiene que acabar con la universidad de la persona, porque también se puede mandar hasta los 25 años como manda la ley. Pero en realidad estamos haciendo los tres pasos. Si es un menor de edad, tiene que mantener hasta ver hasta que llega a los 18, que sería lo máximo que sería en lo que sea menor de edad.
11: El diputado del PDC, Oscar García, indica que todo conductor de vehículo debe tomar conciencia de las consecuencias debido a un manejo irresponsable de vehículos en el marco de los datos estadísticos en La Paz, mostrarían si cifras alarmantes.
12: Yo leí hace un mes y medio y había 180 huérfanos, solo de los tres primeros meses de este año. Entonces, no podemos seguir así. La gente tiene que tomar conciencia. Por eso quiero recalcar lo que tú dices, es muy importante. No es un castigo, es una forma de que tomen conciencia. Es momento que tomemos conciencia todos. Creo que han metido, eso es algo de cada día. El último tema, que es de este viernes, de la persona que estaba en la ceja y que atropelló al papá. El padre de soltero, siete hijos han quedado en la familia. Y ahora nadie dice nada de ellos.
11: Rodrigo Fernández, Herbol, La Paz.

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2: 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En el panorama internacional, Venezuela afronta su cuarto día de emergencia tras los sismos con ayuda internacional y más de 900 muertes. Reiteramos a través de Infobae esta información. Venezuela enfrenta su cuarto día de emergencia tras los terremotos del miércoles por la tarde, con la asistencia de brigadas de rescate provenientes de 9 países, incluidos Estados Unidos y España, que participan en la búsqueda de sobrevivientes y víctimas. El balance oficial se mantiene en 920 muertos y 3.360 heridos. Mientras avanzan las tareas de rescate internacional, miles de civiles se movilizaron con ayuda humanitaria hacia el estado de La Guaira, la zona más afectada por los sismos. La afluencia masiva de vehículos provocó el colapso del tránsito en las principales rutas de acceso al estado, y por este motivo el gobierno dispuso la restricción de ingreso a civiles a partir de las 20 horas locales. La presidenta encargada de Venezuela, Delcy Rodríguez, confirmó la militarización del estado para facilitar las operaciones de rescate y asistencia en la zona de desastre. La mandataria comunicó que sostuvo conversaciones con el presidente estadounidense, Donald Trump, y con el secretario de Estado, Marco Rubio, quienes calificaron o ratificaron el respaldo de su país tras los dos terremotos que afectaron el territorio venezolano. Reafirmaron su compromiso de apoyar los esfuerzos de respuesta mediante el envío de rescatistas, equipos especializados, apoyo a los refugios temporales y asistencia humanitaria para las familias afectadas, detalló. La presidenta encargada informó este sábado que equipos de rescate de El Salvador, México, República Dominicana, Suiza, Ecuador, España, Chile, Colombia, Países Bajos y Estados Unidos arribaron en las últimas horas al país para sumarse a las labores de búsqueda y asistencia. Agregó que se espera el arribo de brigadas de Alemania e Italia para reforzar las operaciones del salvamento en las zonas más afectadas. Esa es la información a través de Infobae.

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9: Nos separan 8 minutos de las 8 de la mañana. El expresidente Luis Arce pidió al Tribunal Supremo de Justicia la revisión de su detención preventiva por el caso Fondo Indígena.
10: El expresidente Luis Arce solicitó al Tribunal Supremo de Justicia la revisión de su situación jurídica tras la ampliación de su detención preventiva dentro del caso Fondo Indígena, que se investiga por presuntas irregularidades en su gestión como exministro de Economía.
11: Se lanza estos elementos por parte del Tribunal Supremo de Justicia, pero lastimosamente los operadores de justicia no la cumplen. Y no la cumplen respecto de Luis Arce Catacora. Entonces ahí ya vemos que hay una fijación respecto de mi defendido, de mi cliente, y esto ha generado de que podamos realizar una nota dirigida al señor Romer Saucedo.
10: Su abogado Fernando Rivadeneira señaló que la defensa tomó conocimiento del circular 01/2026 emitida por la Sala Plena del Tribunal Supremo de Justicia el pasado 28 de mayo, en la que se establece que la detención preventiva debe aplicarse de forma excepcional y que la defensa en libertad constituye la regla general. El jurista cuestionó que en el caso de Arce estos criterios no estarían siendo cumplidos por los operadores judiciales, pese a lo establecido también en la Convención Americana sobre Derechos Humanos.
11: Estamos exigiendo también lanzó estas directrices mediante esta circular, explique a la población, pero también explica a la defensa técnica y material del señor Luis Arce Catacora por qué no se están cumpliendo respecto de esta persona.
10: Arce se encuentra con detención preventiva desde diciembre y recientemente el juez Román Castro determinó ampliar la detención preventiva por 5 meses más en el penal de San Pedro, decisión que permitirá la continuidad de las pesquisas mientras el expresidente permanece recluido. Omar Escobar Mamani, Herbol La Paz.
9: La Asamblea Permanente de Derechos Humanos de Cochabamba rechazó la posibilidad de aprobar y aplicar una ley antibloqueos porque implicaría riesgos para la paz social.
12: Incentivar una ley antibloqueos es perjudicial, ya que puede provocar que retornen los bloqueos y las protestas callejeras de los sectores sociales del país, afirmó el presidente de la Asamblea Permanente de los Derechos Humanos, Edwin Claros, a tiempo de pedir a las autoridades nacionales consolidar la pacificación del país y no provocar mayores conflictos.
13: Pero nos preocupa a nosotros que sobre los 50 días aparezcan algunos iluminados diputados en la que intenten llevar a cabo una ley antibloqueos, cuando sabemos que en el país nada se ha conseguido de las cosas positivas solamente por petición. Ha tenido que haber bloqueos terribles en el pasado, protagonizado por mineros y por otros sectores, y que ha posibilitado inclusive la nueva constitución que tenemos, que es una de las mejores. Nosotros estamos en contra de estas posiciones que hacen echarle más leña al fuego y tratar de quitar el cuarto intermedio que han declarado las organizaciones al haberse firmado ese acuerdo con el gobierno y la Central Obrera Boliviana. Entonces consideramos que la protesta social no se la puede criminalizar y en esa perspectiva pedimos que se actúe con mesura, que no por sobresalir un diputado esté echándole leña sobre el fuego.
14: Inclusive el querer procesar a dirigentes, ¿no? Y por eso puede volver a traer y recrudecer los conflictos que hemos tenido en el país.
12: Edwin Claro se refirió también a la escasez de combustible. Lamentó que los choferes, después de 53 días de bloqueos, donde se vieron varados en las carreteras, ahora tengan que estar haciendo largas colas en los surtidores en busca de diésel.
13: Nos preocupa la situación de los transportistas que, después del bloqueo, ahora no tienen diésel, no tienen gasolina y las colas están terribles. Entonces, no es posible que los transportistas sigan sufriendo esas penurias que sufrieron durante los 50 días.
12: Walter Unzueta, Red Pío 12, Herbol, Cochabamba.
9: A 2 años del levantamiento militar del 2024 en la Plaza Murillo, el ex general Juan José Zúñiga expresó su respeto y gratitud con los soldados que fueron encarcelados.
15: Al cumplirse 2 años del movimiento militar del 26 de junio de 2024, el ex comandante del ejército, Juan José Zúñiga, difundió una carta en la que expresó su reconocimiento a los militares procesados por este caso y aseguró que en el futuro el país conocerá toda la verdad sobre lo ocurrido. En respuesta a la defensa legal del teniente coronel Roberto Argandoña, ex comandante del Regimiento Colorados, cuestionó las diferentes versiones brindadas por Zúñiga durante la investigación y afirmó que será el juicio el escenario en el que se deberá esclarecer los hechos.
16: Durante las investigaciones, este señor ha prestado más de 3 declaraciones informativas ampliatorias, habiendo prácticamente cambiado su versión.
15: En su pronunciamiento, Zúñiga recordó que se cumplen 2 años de su encarcelamiento y de la detención de más de una treintena de militares investigados por la zonada militar registrados en Plaza Murillo. Sostuvo que no revelará detalles de lo sucedido porque llegará el día en que Bolivia conocerá toda la verdad y afirmó que la historia pondrá cada hecho en su lugar. Asimismo, calificó la jornada del 26 de junio como un episodio que jamás podrá ser borrado de la memoria de la nación y responsabilizó al gobierno de Luis Arce de conducir al país a una crisis política, económica y social. También destacó que los militares involucrados estuvieron dispuestos a sacrificar su libertad, su carrera e incluso su vida por lo que consideraban su deber con Bolivia.
16: Como este señor manifiesta, seguramente en juicio dará su verdad. Esperemos de que pueda dar la verdad de qué forma ha podido actuar este señor en complicidad con Arce para argumentar un supuesto golpe de Estado, ¿no?
15: El juicio fue suspendido y reprogramado para el 13, 14 y 15 de julio. Por su parte, el abogado Javier Peñalosa, defensa legal del teniente coronel Roberto Argandoña, expresó su expectativa de que en esa oportunidad Zúñiga sea trasladado al tribunal para el inicio efectivo del juicio de un proceso que calificó como complejo debido a la existencia de múltiples acusados y querellantes. Omar Escobar Mamani, Herbol La Paz.
9: Y para ponerle punto final a la entrega informativa de este inicio de día, jornada hoy 27 de junio, les contamos que del total de municipios de Cochabamba, la mitad no tiene un botadero de basura. La gobernación programó un taller para avanzar hacia un relleno sanitario.
17: El departamento de Cochabamba está conformado por 47 municipios y 2 territorios autónomos originario campesinos. Casi la mitad no cuenta mínimamente con un botadero.
18: Estamos más o menos cerca de un 50% que no tienen, ¿no? En lugares no adecuados. Estamos trabajando, hemos pedido informes a lo que son estos municipios. Bueno, Pues, y justamente estos municipios que no tienen esa situación son las que han solicitado toda una etapa de capacitación.
17: Al no tener botadero, la disposición final de la basura es a cielo abierto. El secretario de Medio Ambiente y Recursos Hídricos de la Gobernación de Cochabamba, Oscar Céspedes, señaló que el 29 de junio habrá un taller para todas las autoridades municipales donde se aborda el cierre adecuado de un botadero y cómo pasar a relleno sanitario.
18: Se va a realizar un taller con un fortalecimiento de capacidades en lo que es cómo hacer los cierres de estos botaderos, migrar hacia lo que son rellenos, como también el cumplimiento de la norma y elevar a lo que son ICCPs y como también EDTPs para lo que es este trabajo conjunto de lo que es el tratamiento de la basura, ¿no?
19: ¿Actualmente hay algún municipio que ya está contando con un relleno sanitario que haya podido pasar a eso?
18: Hay municipios que ya están trabajando, ¿no? Independientemente de lo que es la disposición final de lo que es la basura, a partir de lo que es la separación en origen. Hay municipios como Capinota, Tiquipaya, Aiquile, por ejemplo, son municipios que ya están en este tema, ¿no? Sí vemos una situación bastante complicada a partir de lo que es la metropolitana, municipios que no disponen de lugares para lo que es esta situación.
17: Finalmente, Céspedes expresó que se envió las invitaciones a las autoridades y sus técnicos para que estén presentes en el taller.
18: Ya se ha enviado a los 47 municipios, también las TCOs que tenemos, o sea, Jaipán, pero otros, ¿no? Justamente hemos tenido reuniones hasta con los alcaldes, ¿no?
17: En el informe, Iván Camacho, de Radio Canchaparlaspa, Herbol, Cochabamba.
9: Llegamos al final. Amigas, amigos, oyentes, en esta entrega de informaciones, hoy 27 de junio. Un fuerte abrazo. Que estén bien.

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4: Es la hora 8:02.
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Hola, Radio Paete Temporarita. Muy buenos días a todos, amigos, amigas. ¿Cómo están? Sean bienvenidos, bienvenidas a nuestra edición. Hoy, 27 de junio, ya estaré como despertando de la Red Guaraní de Comunicación. Saludos cordiales para usted, amigo, amiga, que sábado a sábado está en nuestra sintonía. En nuestra edición de hoy, estaremos visitando nuestros pueblos, comunidades, para conocer sus vivencias, para conocer lo que acontece en esta parte del Chaco boliviano. Sean bienvenidos, bienvenidas. Iniciamos, ya seré como con este tema musical.

0: Con este tema musical aperturábamos Ya estaré como despertando hoy 27 de junio. Y vamos a ir con el desarrollo de las informaciones generadas en el Chaco boliviano y la nación guaraní. Y es que el río Pilcomayo es la madre de los pueblos indígenas. Es el reporte de Pascual Amenatrigo desde Radio Pilcomayo.
1: Para los pobladores del pueblo tapiete que habitan en las cercanías de las riberas del río Pilcomayo, este afluente representa vida, cultura y sustento de sus familias. Por ello expresan su rechazo al proyecto Carrizal debido a la preocupación por los posibles efectos que podría tener sobre el caudal del río, la pesca y el equilibrio natural de la zona, manifestó el capitán grande José Luis Ferreira.
2: Como pueblo tapiete siempre hemos estado, ¿no?, defendiendo los derechos, los principios, ¿no?, de los pueblos indígenas, no solamente el pueblo tapiete, sino que todos los sectores que normalmente están involucrados. En este tema de la construcción del proyecto Carrizal es algo que nos va a afectar, ¿no? Y nosotros no estamos tampoco de acuerdo. Uno, porque no ha sido consultado, no ha sido socializado, ¿no? Y eso hace que realmente llegue a estas movilizaciones, ¿no? Y queremos pedir de que también no dejemos pasar por alto los resultados y las conclusiones de la reunión que han sostenido ayer el Comité de Defensa, y creo que es algo justo que estamos pidiendo, ¿no? Pero como pueblo tapiete, como Mazambique departamental, siempre vamos a defender los derechos que corresponden a los pueblos indígenas, porque si usted sabe, nuestra madre, ¿no?, es el río Pilcomayo. Si no, te dejamos de que nos sigan afectando y contaminando, puta, va a ser algo que no va a hacer desaparecer.
1: El dirigente tapiete Ferreira indicó que el Pilcomayo no solamente es un recurso natural, sino parte de su identidad ancestral, donde generaciones de indígenas han desarrollado actividades como la pesca y la convivencia con el entorno. El pueblo tapiete mantiene una relación histórica con este territorio chaqueño y sus recursos. Entre las principales observaciones al proyecto Carrizal está el temor de que una modificación del comportamiento del río pueda afectar especies como el sábalo, que es fundamental para la economía y la alimentación de muchas familias ribereñas. También piden mayor información y participación de los pueblos indígenas antes de tomar decisiones sobre una obra de esta magnitud. Y recordó lo que pasó con el trabajo de las empresas mineras y la ruptura del dique de cola.
2: Sabemos de que la construcción no es nueva en nuestro territorio, pero a lo largo del río Pilcomayo sí somos afectados. Como bien sabe, la rotura de dique de cola no en Potosí, nadie hizo nada, la OTN no se movilizó para nada, recibe recursos económicos que no funciona, y eso es algo que nos preocupa a nosotros. El gobierno nacional debe tomar esto en consideración, el pedido de lo que está haciendo, ¿no?, los pueblos indígenas, no solamente el pueblo indígena, lo que viven, ¿no?, justamente de los sábados cuando sube el carbón, y también de aquellos ganaderos pequeños que viven del río también para el consumo de agua de sus animales, ¿no? Y eso se ha afectado, digamos, o sea, no decimos que mañana pasa, pero con el tiempo sí va a ser afectado. Y creo que nosotros estamos defendiendo para nuestras generaciones que vienen, con nuestra juventud, no estamos defendiendo como capitanes ni como dirigentes por ahora, sino que estamos pensando en el futuro de nuestra niñez, de nuestra juventud.
1: Para la Red Guaraní de Comunicación, integrando al Chaco boliviano, Pascual Amenatrigo, Radio Pilcomayo, Villamontes.
0: Yasoro Pai Pascuala, Año de Yaja Boyuy Becoti. Mujeres lideran el servicio de mototaxi en Boyuibe. Así nos informa Melisa Gallardo desde Radio Milenio.
3: Gracias, Tailet. Estas son las informaciones desde el municipio de Boyuibe.
4: En esta hora tenemos a la ingeniera Consuelo Durán, justamente en su punto laboral hoy por hoy. Como esta ingeniera, estamos con usted para poder hablar un poquito, ¿no?, acerca de la situación en el municipio de Boyuibe. Nos llama la atención porque usted viene siendo a la vez como líder de un servicio de transporte, que en este caso es la Asociación de Mototaxis Virgen de Cotoca, una de las mujeres que hace el servicio, y llama bastante la atención también liderando este grupo como presidenta de la asociación. ¿Cómo está?
5: Sí, es verdad que estoy liderando el grupo de mototaxi, ¿no?, de Virgen de Cotoca. La verdad que somos bastante, como ven ustedes, muchos varones. Somos dos mujeres que trabajamos acá en el servicio de mototaxi. Tenemos que ver la forma, pues, ¿no?, de buscarnos el rubro económico, porque no siempre hay, ¿no?, la forma de trabajar. A veces el sustento económico uno tiene que buscarlo. Y muchas veces, no, es difícil encontrarlo. para llevar el sustento a la casa no importa la forma. Lo importante es que tú lo trabajes de una forma honradamente, ¿no? Trabajamos activamente, estamos dos mujeres y 14 varones, salimos a trabajar, hay momentos con lluvia, con sol, y como ven, nuestro ambiente es pequeñito y muchas veces tenemos que atravesar el mal clima, ¿no? Y día a día tenemos que llevar pues para el sustento de nuestra familia.
4: ¿Quién es Consuelo Durán? Mamá, ¿de cuántos hijos? A ver, cuéntenos un poquito.
5: Aparte de ser Consuelo Durán, también tengo una profesión. Por X motivo este año no pude entrar al trabajo que es mi rubro. Soy ingeniera informática, motivo de salud, ¿ya? Por eso este año decidí no ingresar a lo que es la parte de educación y me dediqué a lo que es la mototaxi, ¿no? Y por dedicarme a ir a hacer mi tratamiento, pero gracias a Dios todo salió bien, ya estoy bien. Pero también no deja de ser un trabajo, ¿no? Tengo tres hijos, mis hijos ya están en la universidad, los dos mayores. Tengo un pequeño que está en el centro especial, que él tiene autismo. A ellos me dedico, son el motor de mi hogar y son el sustento, ¿no? Para salir adelante, son los que me motivan para que yo pueda salir todos los días a trabajar.
4: Estamos de aniversario como Radio Milenio este 25 de junio, cumpliendo 21 años, querida ingeniera. Tal vez algún mensaje o el impacto que ustedes sienten del medio de comunicación desde que se estableció en el municipio de Boyuibe.
5: Bien, Melissa, decirle, pues, desearle lo mejor a don Betito, que fue el, creo que inició la primer radio acá en Boyuibe, también con televisión, Canal 12. Desearle los mejores éxitos, muchísimas felicidades. Y desearle que siga creciendo día a día. Sabemos que sus hijos han seguido el emprendimiento que él ha creado desde hace muchos años. Mil felicidades a Radio Milenio en sus 21 aniversarios. Y le deseamos lo mejor y que sigan adelante.
4: Muchas gracias, ingeniera. Un abrazo para usted también y, por supuesto, que sigan los éxitos también en el servicio.
3: En el informe, Melissa Gallardo de Radio Milenio Boyuibe para la Red Guaraní de Comunicación.
0: Yasropai Melissa, y reiteramos nuestros saludos de felicitación y agradecimiento a toda la familia de Radio Milenio en Boyuibe al cumplir 21 años al servicio de la población chaqueña en este rubro como es la comunicación. Gracias por ser la voz de aquellos que no tienen voz, como se dice, ¿no? Así que ser los portadores de las noticias, de las vivencias, de los logros, pero también de las necesidades del municipio de Boyuibe y sus comunidades. Vamos al primer corte publicitario. Enseguida volvemos con Ya Estaré Como.
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6: Es un gusto compartir Yazarecomo, despertando sábado a sábado, gracias a la red Herbol, que nos permite llegar hasta sus hogares, y aquí en Camiri, gracias a Radio Top. Vamos a continuar nuestro recorrido por el Chaco boliviano, y es que el 23 y 24 de junio, en Cuevo, hubo diversas actividades, y esto por la celebración de su fiesta patronal. Vamos con el reporte especial con nuestro compañero Juan Carlos Ponce desde Radio Eco.
7: Y en el tema central, hoy vamos a hablar de la fiesta patronal de San Juan Bautista, el patrono de nuestra población de Cuevo, donde se han realizado diferentes actividades conmemorando la fiesta patronal, y esto es lo que comenzó, ¿no? Comenzó con la entrada folclórica que se desarrolla todos los años, la entrada que se inició desde el sector del Bienvenido hasta la catedral de nuestra población, donde los bailarines, una vez hicieron su presentación, caminaban hasta el sector de la puerta de la iglesia para luego ingresar al templo de rodillas. Así, de esta manera, se vivía la fiesta del patrono San Juan Bautista.
8: Bueno, sí, estamos ya empezando la actividad de la serenata a nuestro santo patrono. Estamos esperando ya a los danzarines, que esta vez, por primera vez, se está haciendo este recorrido, hasta ahora, para llegar a la iglesia Cuevo. Entonces, muy contento, empezando ya este festejo que viene a ser para nuestro santo patrón.
9: Bueno, alcalde, hay expectativa por el ingreso ya de los danzarines, con la música autóctona, el ritmo autóctono y todo lo que es tradicional de nuestra zona.
8: Sí, estamos escuchando por ahí al Arete Huasu, al Rosita Pochi. Esta es una mezcla de cultura, tradición, y también a la noche vamos a tener la parte religiosa, así que muy contento, se está viendo la expectativa de la gente, recién está saliendo a ver, y aprovechar la invitación, aprovechar las cámaras para invitarnos para esta noche a nuestra serenata. Van a haber conjunto, va a haber baile, va a haber sorteo, va a haber sucumbé, va a haber la fogata tradicional, así que lo invitamos para esta noche a todo el pueblo de Cuevo y a las personas aledañas a nuestro municipio, que puedan acompañarnos. Y mañana también tenemos las actividades religiosas en la mañana, y en la noche también tenemos un acto central aquí en la plaza, donde vamos a tener la presencia de la cantautora boliviana Cecilia Camacho.
10: Y bueno, ya estamos ya por recibir a los primeros danzantes, bailarines, que con todo esfuerzo, mucha fe, devoción, vienen a bailar a San Juan Bautista, ¿no? Algo muy lindo, algo hermoso, que se va manifestando desde la unidad educativa, que han hecho ese esfuerzo para poder hacer esta presentación, ¿no? Esta actividad pues ha sido en coordinación con la alcaldía, y bueno, para llevar adelante también esta festividad de San Juan Bautista. Bien, tenemos, en cuanto lleguen los bailarines, pues después tenemos la misa central en la víspera a las 7 de la noche. Después tenemos también la noche cultural, un momento donde va a haber para compartir entre fraternidades, con cantos, bailes, ¿no? Y la presencia también de las diferentes autoridades, tanto como municipales y eclesiásticas, que van a llegar adelante a hacer solemnizar esta festividad de San Juan Bautista, ¿no? Y el día de mañana también tenemos algo especial, la misa a las 9:30 de la mañana, la misa central que preside nuestro obispo del Vicariato Apostólico de Camiri, Monseñor Jesús Galeote, y pues concelebra también el Padre Chasmani, que esta noche él va a estar celebrando también, ¿no? Y después tenemos también la renovación de las promesas bautismales allá en La Quebrada, que como de costumbre año tras año ha ido fortaleciendo la fe de las comunidades que peregrinan aquí en nuestro municipio de Cuevo, y posteriormente ya te vas a tener un almuerzo fraterno entre todas las autoridades que son parte del municipio, también las autoridades eclesiásticas que vienen a vivir esta fiesta con mucha fe y con mucha devoción.
7: Luego de vivir las vísperas de San Juan, se estuvo ahí amenizado con en la orquesta, estuvo también grupos musicales, talentos de nuestra población, para al día siguiente también compartir la procesión por las diferentes calles de nuestra población, y luego de hacer el recorrido nos vamos hasta la quebrada de nuestra población, a la quebrada de Cuevo, donde se hace la reconfirmación de el bautizo para todos quienes vuelven a reconfirmar su bautizo. En esta oportunidad el obispo Jesús Galeote estuvo acompañado por el padre Yasmani Villarreal, ¿no? Esta bonita procesión también que se siguió con los violines, acompañado de la escuela de música de nuestra población.

0: Bien, queridos hermanos, queridas hermanas, aquí junto a la quebrada de Cuervo, vamos a hacer la bendición, invocación a Dios sobre el agua con la que vamos a renovar nuestras promesas bautismales. Queridos hermanos, el bautismo, por medio de la realidad visible del agua, nos muestra lo que acontece en el interior del bautizado. El agua es signo de vida, de limpieza, de regeneración y de fecundidad. Por medio de esta oración vamos a desvelar los elementos simbólicos del agua y unirnos a la salvación obrada por Dios. Oremos. Oh Dios, que realizas en tus sacramentos obras admirables con tu poder divino, y de diversos modos te sirves del agua para significar la gracia del bautismo. Te pedimos, Señor, que por el poder del Espíritu Santo descienda sobre el agua de este manantial, de este río, de esta quebrada, la gracia de Dios, para que sepultados en Cristo en su muerte, por el bautismo renazcamos, resucitemos a la nueva vida por Jesucristo nuestro Señor. Queridos hermanos, hacemos la renovación del bautismo. Primero con la renuncia al pecado. ¿Renuncian al pecado para vivir en la libertad de los hijos de Dios?
1: Sí.

0: de nuestra población.
1: Bueno, gracias. Estamos en esta oportunidad con Cecilia Camacho, luego de haber hecho su presentación en el escenario, en el lo que es la fiesta de San Juan. Cecilia, ¿cómo ha sido la, el recibimiento de la población en esta actuación por primera vez en Cuba?
2: No, la verdad, muy contenta de poder por primera vez compartir con la hermosa gente de Cuevo, visitando por primera vez este lindo lugar. Un frío terrible, pero con el calor de la gente de Cuevo la pasamos muy lindo hoy día. Espero que no sea la primera ni la última vez que visitamos este bonito lugar. Así que bueno, muy contenta, lo hemos pasado muy lindo. Espero que, que a la gente de Cuevo le haya gustado. Y bueno, sobre todo que disfrutamos esta noche y bueno, en esta fecha tan especial que es San Juan.
1: Cecilia, ya hay un compromiso, ¿no? El alcalde le ha dicho que va a estar de vuelta para detener.
2: Así es, mire, nos dio una sorpresa justamente en una en la actuación. Nos dice que en septiembre vamos a estar nuevamente visitando Cuevo, nuevamente compartiendo con la hermosa gente de Cuevo, bailando esos lindos aticos que tienen. Así que bueno, en septiembre nuevamente vamos a estar con lo mejor de nuestro repertorio.
1: Con nuevos repertorios.
2: Claro, van a haber sorpresas, vamos a ir poniendo nuevas canciones, nuevos temas, nueva puesta en escena, va a ser todo muy diferente. Vamos a traer sorpresas para este mes de septiembre que nuevamente vamos a estar por Cuevo.
1: Cecilia, un saludito para el programa La Chura Tarija que emitimos a través de Radio.
2: La Chura Tarija, quiero mandar un gran saludo a este programa. Espero que en algún momento pueda visitar y compartir un lindo momento musical. Les mando un saludo y un fuerte abrazo.
0: De esta manera se ha vivido la fiesta de San Juan en nuestra población de Cuevo. Y eso es lo que hemos querido compartir en el tema central de Yazaré, como en homenaje a Cuevo, este 24 de junio, que se realizaron las diferentes actividades en nuestra población. Juan Carlos Ponce estuvo acompañándolos en este tema central.
3: Yazoropay, Juan Carlos, Yazoropay, Yeye. Y un saludo también a todos los habitantes de Cuevo al haber celebrado su fiesta patronal San Juan Bautista. Hacemos un nuevo corte publicitario. Enseguida volvemos con Yazaré como despertando.
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1: una estrategia de enseñanza sobre la historia de la Guerra del Chaco.
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2: Con el objetivo de fortalecer el conocimiento histórico y valorar el legado de los héroes nacionales, estudiantes de la Unidad Educativa Adela Hoyos Morales del municipio de Villamontes realizaron una visita a sitios históricos relacionados con la Guerra del Chaco, donde recibieron información sobre los acontecimientos más importantes de este conflicto bélico entre Bolivia y Paraguay. Durante el recorrido, los estudiantes visitaron el Museo Militar, donde se conservan objetos, documentos y fotografías que reflejan los momentos más significativos y dolorosos de la contienda. La experiencia permitió a los estudiantes conocer de cerca parte de la historia nacional y comprender el sacrificio realizado por quienes defendieron la patria. Hay que destacar la importancia de este tipo de actividades educativas, ya que contribuyen a fortalecer la identidad cultural y el sentido de pertenencia de las nuevas generaciones. Los conocimientos adquiridos deben ser compartidos con la población, especialmente entre niños y jóvenes que se encuentran en plena etapa de formación.
3: Cuando hemos llegado al museo hemos visto muchas cosas como ametralladoras, pistolas, los trajes, los uniformes, cascos, todo eso. Ya lo conozco, es mi tercera vez que vengo. Es lo mejor aprender de la guerra.
4: Han notado muchas cosas. Como decir, la guerra del Chaco, la pistola. Al presidente, que se llama Daniel Salamanca Uriel.
5: Me gustó ir al museo, muy bonito. La profe nos llevó porque quería que nosotros conozcamos cómo es.
6: En el museo había ametralladora, un transportador de balas y también hemos visto... bombas y que ya no servían y que eran antiguos desde 1932. Y el soldado nos enseñó nos llevó en un lugar muy secreto, que era como tipo cueva, que nos enseñó que ese lugar era la casa del presidente de Bolivia y se llamaba Daniel Salamanca. Ve que ahí habían cañones y unas espadas. Hay que hacer un resumen con un dibujo y ahí hay que hacer aunque sea una mitad. Y gracias, hasta luego.

0: estrategia de enseñanza sobre la historia de la Guerra del Chaco, el método de enseñanza que comenzó a aplicar la profesora Ofelia Rivera. Despertó interés y la curiosidad de sus estudiantes por conocer más sobre la historia de la Guerra del Chaco, conflicto bélico que enfrentó Bolivia y Paraguay entre 1932 y 1935. A través de actividades dinámicas, investigaciones y la participación activa de alumnos, la docente logró que los estudiantes descubran habilidades para el análisis histórico, además de el conocimiento sobre uno de los acontecimientos más importantes que marcaron la historia de nuestra patria. La profesora destacó que cuando los estudiantes tienen la oportunidad de aprender de manera participativa, desarrollan mayor interés por investigar y comprender los hechos históricos, lo que podría motivar a algunos de ellos a convertirse en futuros historiadores o investigadores, comprometidos con la preservación de la memoria histórica del país.
1: Hemos salido a hacer una actividad que hemos tenido planificada, justamente un tema ocasional, del cese de hostilidades, ¿no? Y qué mejor traerlo a los niños al escenario. Lo hemos llevado al museo y ellos han visto, se les ha explicado ahí, había un soldadito que les ha explicado con detalle, han podido visitar todo y creo que esto no se van a olvidar nunca los niños, porque es ahí donde ellos aprenden la historia, y para que nosotros enseñemos también el valor de esos héroes que han muerto en una guerra de repente injusta para nosotros, y que nuestros niños tienen que conocer esa historia y sobre todo el respeto que se tiene que tener a los héroes de la Guerra del Chaco.
2: ¿Cuántos niños me acompañan?
1: 27 niños. Somos de la Adela Hoyos, tercer curso de primaria. Tenemos varios niños que se destacan mucho en conocer la historia de la Guerra del Chaco, y eso me motiva más a trabajar con mis niños, toda vez de que esa es la forma, ¿no? Buscar las mejores estrategias para que nuestros niños puedan destacarse también y conocer la historia de nuestros héroes. Bueno, yo soy su profesora, no porque sea su profesora voy a alabarlo, ¿no? Son niños muy activos, son niños muy curiosos, les he enseñado desde primero y es por eso que ellos son así, ¿no? Son niños bien didácticos, son niños que están siempre gracias a sus padres también, porque si tu papá, tu mamá te lee algo y ellos aprenden, porque si nuestros padres están en otra cosa, entonces ellos no aprenden. Nuestros niños, tengo muchos de ellos que tienen mucho apoyo de sus padres y me ayudan mucho en este proceso del aprendizaje, de conocer la historia, no solamente de la Guerra del Chaco, de Villamonte, ¿no? Villamonte tiene lugares muy importantes y turísticos que los niños tienen que conocerlo y sobre todo cuidar.
0: Esta iniciativa cobra especial importancia en el marco de las actividades conmemorativas de los 91 años del cese de hostilidades de la Guerra del Chaco, que se recordó el pasado 14 de junio en nuestro municipio, ciudad heroica y benemérita de Villamontes, contribuyendo a que las nuevas generaciones valoren el sacrificio y legado de quienes participaron en la defensa del Chaco boliviano. En la excursión educativa, madres de familia acompañaron a sus hijos de la unidad educativa José Mariano Serrano del nivel primario del municipio de Yacuiba. Durante esta excursión educativa a lugares históricos y turísticos relacionados con este importante acontecimiento que marcó la historia de Bolivia y Paraguay, lograron enriquecer sus conocimientos al igual que el de sus hijos. La actividad fue planificada por los docentes como parte del proceso de enseñanza, considerando que la Guerra del Chaco forma parte de los contenidos de evaluación establecidos en el currículo educativo.
3: Este proyecto estaba en el COA de nuestra unidad educativa, salió una excursión al Museo Histórico de Villamontes para conocer un poquito sobre la historia, sobre la guerra. Y que los chicos sepan, ¿no?, los sucesos que han pasado en nuestra región de Chaco. Y son niños de la Unidad Educativa José Mariano Serrano, turno tarde de Yacuiba. Son los de sexto primario.
4: ¡Ah, qué bien!
3: Son los paralelos a nivel.
4: ¡Ay, qué bueno!
3: Son alrededor de 40 estudiantes en esta excursión.
4: Y ahora preparando la merienda, ¿no? ¿Usted sabía que este plan está dentro de la currícula educativa a nivel nacional?
3: Sí, está y más programado en el COA de nuestra unidad educativa. como son chicos que ya para el año se van a nivel secundario, a otra unidad educativa, porque en nuestra unidad educativa solo tenemos primaria.
4: Solo primaria.
3: Sí, por eso es lo que he planificado esto, para que ellos salgan con conocimientos y vayan, ¿no?
4: Muy bien, vamos a ir recibiendo la opinión también de otra mamita que acompaña a sus niños. Doñita, ¿qué les parece a usted esta iniciativa de nueva modalidad en el plan educativo, en cada unidad educativa que están aplicando?
2: Sí, está bien, así para que ellos aprendan un poco más.
4: ¿Usted conoce alguna anécdota de la guerra del Chaco?
2: Sí, he escuchado algo.
4: A ver, comparta con nuestra sociedad, porque el mundo entero va a conocer. O alguna mamá que sepa a alguien de una anécdota de la guerra del Chaco, usted, donita. ¿Qué recuerda usted de la historia de la guerra del Chaco?
5: Bueno, lo que escuché ahí, los paraguayos y los bolivianos, que unos se ayudaron así, pero más ahí no más escuché
4: lo que ha podido cantar,
5: que pude.
4: Pero años antes su papá, tal vez el abuelo, no le contó nada de la guerra del Chaco.
5: Y sí, me contó de la trinchera, que ellos mismos lo hacían con sus manos, no tenía a veces herramientas para hacerlo. Eso es lo que poco a poco me contaron de mi papá.
4: ¿No tiene antecedentes de benemérito? ¿No es hija de benemérito, nieta?
5: Ah, bueno, mi papá ha ido a la guerrilla, pero la verdad no sé de qué, pero a la guerrilla.
4: ¿De Ñanca Guazú?
5: Sí, eso debe ser, porque él vivía en Cuevo, mi papá.
4: Mire, ¿de dónde unos más nuestros antepasados migraron, no?
5: Sí.
4: Bueno, ¿usted alguna anécdota que recuerda, algún retazo de historia de la guerra del Chaco que comparta con nosotros? A ver.
6: Solo sé que uno, que había un benemérito que vivía en Yacuiba y el último creo que quedaba, que ya falleció.
4: ¿Se acuerda el nombre?
6: No me acuerdo el nombre.
4: Pero usted, de que tiene conocimiento, ¿fueron bien reconocidos, bien tratados nuestros beneméritos? ¿Qué sabe usted sobre eso? Según lo que usted ha percibido, ¿han sido bien tratados por nuestro país, por nuestro gobierno?
6: Yo con lo que sé, no tanto, porque yo hace años cuando estaba en el colegio igual nos hacían investigar esas cosas, ¿no? He podido averiguar de un benemérito pues, que vivía ahí en Yacuiba, el último que ya falleció. Decía que no eran, digamos, bien reconocidos, que no eran bien tratados, digamos.
4: En creo cuestión de salud les faltaron mucho, ¿no?
6: Sí, yo creo que sí, igual, o sea. Sí, eso vamos a averiguar, pues yo lo único que sé es esto, digamos, el último benemérito que ha muerto y que...
4: Y bueno, ¿y ahora qué le parece que nuestros profesores le vayan inculcando más sobre nuestra historia, principalmente esto, que fue una contienda bélica entre dos países?
6: Está bien, porque así los niños tienen conocimiento, saben, tienen más información, qué ha pasado en la guerra.
0: Se destaca este importante apoyo de las madres de familia, quienes colaboran con los profesores en el cuidado y la compañía hacia los estudiantes, demostrando su compromiso con la educación de sus hijos. La experiencia permitió combinar aprendizaje, convivencia y valoración de la historia nacional, fortaleciendo el interés de los jóvenes por conocer el pasado de la patria. Dos compañeras de la unidad educativa José Mariano Serrano, Leslie y Naomi, demostraron su interés por conocer más sobre uno de los acontecimientos más importantes de la historia de Bolivia. Durante la visita a los lugares históricos relacionados con la Guerra del Chaco, fortalecieron sus conocimientos acerca de los hechos que marcaron el conflicto bélico entre Bolivia y Paraguay.
7: Los museos y los lugares turísticos.
4: ¿Y qué has aprendido?
7: Sobre la batalla de Chaco. No, sobre la guerra de Chaco.
4: Ah, ¿qué más has captado? Recuerda, ¿qué cosas te han indicado ahí en el museo? ¿Qué cosas no sabías tú? A ver.
7: Donde se...
4: Se puso nerviosa. Mientras ella recuerda, Leslie, contigo, ¿cómo es tu nombre?
7: Naomi.
4: Naomi, cuéntanos.
7: Me indicaron de cómo eran las granadas, por ejemplo, los autos en los que han ido así a la guerra del Chaco. Ajá.
4: Y
7: entonces bebían agua
4: y médicos,
7: así
4: todo,
7: así.
4: Vamos, niña.
7: Todas sus balas, así sus metralletas, así todo eso.
4: Los soldados carecían de agüita, ¿no?
7: Sí, también su vestimenta que usaban. Ahí había como una maqueta grande, que ahí había personas y estaban explicando, el señor que estaba ahí estaba explicando de cómo las armas que estaban llevando en un avión se cayeron en la zona donde estaban los paraguayos.
8: Y pudieron recaudar de lo que botaron el avión al lado paraguayo. Algunas cosas pudieron recaudar los bolivianos.
0: La experiencia les permitió aprender de manera directa sobre el sacrificio, el valor y el legado de quienes participaron en la contienda, además de comprender la importancia de preservar la memoria histórica para las nuevas generaciones. Este tipo de actividades educativas contribuye a despertar el interés de los estudiantes por la investigación y el conocimiento de la historia nacional. Aquí los dejamos con este pequeño retazo histórico, una escena teatral realizada por los conscriptos de la Tercera División de Ejército el año pasado, 2025, justamente en la trinchera donde se firmó el Tratado de Paz del cese de hostilidades de la Guerra del Chaco.
9: Terminar las hostilidades, se encuentra el comandante general Indigo Peñaranda y el general José Pérez Esquerra. A las 10 en punto de la mañana se lleva a cabo la reunión. El general Esquerra ocupa el centro de la fila, seguida de su comitiva, constituida por miembros de los países neutrales. Al avanzar, comienzan a funcionar las máquinas fotográficas del personal militar. Pues parece que no se quiso hacer una de verdaderos hermanos que se reconcilian de corazón. Efectivamente, permite brindar a todos por tan feliz culminación del Canelo.
10: General Peñaranda, aprovecho esta circunstancia feliz para honrarme en declarar, en nombre del ejército paraguayo, que vuestro ejército es sin duda uno de los mejores y más bravos del mundo, general.
11: Son profundamente honrosas vuestras palabras, mi general. Reconozco el sentimiento del ejército de Bolivia al brindar por el vuestro, que es uno de verdaderos hombres, mi general.
9: Fotógrafos y cinematografistas quieren perpetuar las escenas con sus máquinas, la efusividad amistosa que se renueva purificada por el sacrificio. Unos y otros se reconcilian y se reconocen entre abrazos, anécdotas, chistes y risas o destacadas actuaciones en el campo de batalla.
12: Maraycuta, Majanacuis, compañero paraguayo.
13: ¡Yaña, ¿qué?
14: ¡Compañero boliviano!
13: ¡Marí paraguayo!
14: ¡Mamáñez, el cari, calmacho paraguayo!
15: ¡Era boliviano!
9: Esto no podía surgir de quienes llevaron un odio clavado en el alma y que nunca pudieron haber sido enemigos. Dentro de este concepto de furia ancestral que pone a dos pueblos frente a frente en forma irreconciliable.
10: General Peñaranda, como muestra de mi admiración y respeto a usted, le ruego acepte esta pistola que me acompañó siempre para defenderme de vuestras patrullas.
11: Muchas gracias, mi general. Me honra este presente que me acompañará hasta el último día de mi vida. Permítame retribuirle y obsequiarle este reloj como símbolo de admiración, aprecio y respeto a usted y vuestro ejército, que es uno de los más bravos, mi general.
10: Aguayé, general Peñaranda.
11: Mi general, brindemos. por la paz en el Chaco, por nuestros pueblos hermanos, para que no volvamos a combatir por influencia foránea.
10: Así es, general Peñaranda. Hoy más que nunca debemos sobreponernos por semejantes atrocidades que dejó consigo esta guerra inútil. ¡Por la paz del Chaco! ¡Salud!
9: ¡Aplausos!
0: Para Yazaré Como, Pascual Amena Trigo, Radio Pilcomayo, integrando al Chaco Boliviano.
15: Entre mate y mate, hoy hablamos de
16: estrategias para enseñar la historia de la guerra del Chaco. Y agradecemos a Pascual Amena Trigo y a todo el equipo de Radio Pilcomayo por el material compartido. Muy importante recordar nuestra historia boliviana y mucho más cuando recientemente hemos conmemorado el cese de hostilidades de la Guerra del Chaco. Último corte publicitario en Yazaré Como.
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9: De esta manera llegamos al final de nuestra edición, hoy 27 de junio. Muchas gracias por habernos acompañado durante toda esta hora que hemos compartido con ustedes las vivencias, logros y necesidades de nuestros pueblos y comunidades del Chaco boliviano y la Nación Guaraní. Agradecemos a nuestros compañeros de la Red Guaraní por compartir con nosotros las informaciones y todo el material que preparan, pues con mucho empeño, para dar a conocer desde sus lugares. A usted, amigo, amiga, muchas gracias por su sintonía. Tenga buen fin de semana junto a sus seres queridos, con una nueva edición de Yazarecomo será el próximo sábado, si es que así Dios nos lo permite. Yazoropaita en Tarareta, Tumpandiveño.

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2: Muchas veces vivimos la ansiedad de llegar a un lugar, de tener algo, de conseguir algo. Pero si nos damos cuenta, en la vida no hay nada. ¿Sabemos dónde va a ir nuestra vida? No, no hay mapas. La vida va. ¿Qué es lo que vamos a algún día aprender profundamente? No, no hay escuelas que nos digan algo de nuestras experiencias. ¿Tenemos prisa para alcanzar a alguien? ¿Alguien nos premia por nuestra prisa? Nadie. ¿Para llegar a nuestra verdad hay caminos? No. Entonces vive, vive lo que te toca vivir.
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3: Es la hora 9:04.
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0: 6 minutos. ¿Qué tal, amigas, amigos? ¿Cómo están? Muy buenos días. Bienvenidas y bienvenidos a Tiempo de Empresa a través de Herbol en esta mañana fría que tenemos acá en la ciudad de La Paz. Ahora sí se siente el frío de verdad, especialmente en la mañana y en la noche y durante el día en la sombra. Realmente terrible el frío que estamos sintiendo con la llegada ya oficial del invierno 2026. Ya estamos con nuestro compañero de trabajo, Hugo Choque. Hugo, ¿qué tal? ¿Cómo estás? Muy buenos días y bienvenido a Tiempo de Empresa.
1: Gracias, querido Jesús. Buenos días para ti, para la audiencia de Tiempo de Empresa, a los productores, artesanos, que se encuentren bien. Estamos comenzando este fin de semana y además con novedades en el país. Ya no hay bloqueos, querido Jesús.
0: Sí, afortunadamente. Teníamos el mejor deseo la pasada semana de que todo pueda mejorar y parece que está mejorando, especialmente pensando en la gente que lleva adelante diferentes proyectos, que quiere trabajar, que quiere llevar adelante su emprendimiento y que muchas veces también es un poquito complicado debido a las situaciones por las que atravesamos hace algunos días. Bueno, esta semana te comento, Hugo, a los amigos oyentes, me estaba poniendo a pensar con bastante nostalgia lo que sabíamos vivir hace muchísimos años, ¿no? 20, 30 años atrás, 40 años atrás, la fiesta de San Juan, ¿no? Cómo esta tradición se ha perdido definitivamente cuando podíamos disfrutar de una noche muy especial compartiendo con la familia, los amigos, con música, con la tradicional fogata de San Juan, que ahora ya no se lo puede realizar. Y bueno, decíamos, gracias a Dios que vivimos esa época. No sé si tú, Hugo, tuviste la oportunidad todavía de vivir esa época, cuando se realizaban las famosas fogatas y podíamos pues divertirnos en grande, como decíamos, junto a la familia, los amigos, con buena música y celebrar esta fiesta de San Juan, la tradición que ha quedado prácticamente ya en el recuerdo.
1: Así es, querido Jesús. Bueno, no eres el único, no eres el único. Mucha gente seguramente ha disfrutado de esta parte de las vivencias. Por eso, querido Jesús, cuando la anterior semana se vivía el San Juan, no era pues, bueno, yo recuerdo que los papás preparaban, por ejemplo, un rico té con té.
0: ¿Sí?
1: O un sucumbé. Y eso se iba hacia las plazas también, ¿no? Para compartir. Y posteriormente también todos preparaban. Después creo que hubo la compra de leñas y todo eso, porque ya era una tradición. Pero uno sacaba, por ejemplo, en nuestro caso teníamos siempre un pequeñito así jardín donde teníamos algún arbolito, algunas ramas, en fin, troncos, y sacábamos para quemar. Entonces, y sobre eso habían ya siempre las tradicionales chispitas, como niños correteando nosotros y saltándonos encima de la fogata, que era una de las cosas que más nos divertía, porque al día siguiente nos veíamos con las pestañas bien quemadas, sí, el cabello bien quemado, o alguna parte de la prenda quemada, y luego el chicote venía. Pero eso era así. Pero lo que yo te quería decir, Jesús, es bien irónico, ¿no? Me hubiera gustado que esto es algo muy, muy personal, no tiene que comprometer ni a ti ni a Tiempo de Empresa, pero por ejemplo las autoridades en La Paz han prohibido la quema, ¿no? Yo digo que no está mal, pero se tendría que prohibir también a los bloqueadores, ¿no? ¿Dónde estaban las autoridades para decir, oigan, no quemen porque eso contamina el aire? No, se resuelve un poco el tema y resulta que a la ciudadanía se le prohíbe. Claro, uno dirá, pero ¿qué le pasa? ¿Por qué está diciendo eso? Es que en los bloqueos nadie dice nada. Nadie se hace responsable del medio ambiente. Nadie, en absoluto. Pero a la ciudadanía sí, por la quema de un palito, dos palitos o un montón de leña, que normalmente lo hacen. Porque acá en el centro controlarán, querido Jesús. Pero más allá, yo veo todavía en la Ciudad del Alto, queman todavía, queman. Y bueno, esa es una de las cosas irónicas que yo veo de las autoridades. Con rigor, ¿no? Con fuerza se prohíbe. Pero a los bloqueadores en el centro de La Paz, llantas y cualquier tipo de plástico que realmente contamina, y en el Alto ni que se diga también, nadie dice nada, ¿no? Ni siquiera nombrarlos como responsables del medio ambiente y a la humareda, que, bueno, por los chaqueños, por los chaqueos también se nota, querido Jesús. Esito quería un poco hacen notar de la molestia de algunos ciudadanos.
0: Eso justamente te iba a decir también a propósito de los famosos chaqueos, ¿no? Que no se controla y sí, que la gente que trabaja con la defensa de la ecología aparece solamente en estos días, ¿no? Cuando es la fiesta de San Juan, y ya no están más cuando están los famosos chaqueos que inundan de humo no solamente la ciudad de La Paz, sino todo el país, sí, porque es un chaqueo desmedido, sin ningún control. Y tú bien decías, por ejemplo, en estas movilizaciones se hizo la quema de neumáticos, que también es un súper contaminante, ¿no? No es una cosa inofensiva.
1: Totalmente.
0: Es lo que se ha producido en estas movilizaciones, lamentablemente, pero que también las autoridades y quienes defienden la ecología en nuestro país deberían pronunciarse al respecto. Pero volviendo a lo que es la tradición, era una cosa en la noche del 23 en la fogata,
1: sí,
0: y al día siguiente teníamos dos actividades más, de otras que seguramente en este momento no se me vienen a la memoria, pero dos. Una que era poner la oquita en medio de lo que hemos quemado, ¿no?
1: Claro, del carbón.
0: Del carboncito, eso se llama huatia, si no me equivoco, ¿no?
1: Sí, tiene un procedimiento así. En el campo, por eso es la quema, no es porque uno se le nace, ¿no?
0: Ajá.
1: Por ejemplo, en el campo hacen una especie de hueco, puede haber diferentes formas de hacerlo, pero lo que yo conozco es de que hacen un hueco, se coloca piedras o adobe o un tipo de tierra dura, ¿no? Que esté seca por la temporada, es así. Y ahí normalmente colocan papa, oca, por ejemplo, estos dos productos, ¿no? Y luego se hace la quema encima con las piedras calientes, y ahí se construye un fogón, una especie de cosas así, porque inmediatamente esas piedras empiezan a cocinar, ¿no?
0: Exacto.
1: Esa es una forma. Y la otra es que después de haber quemado, toda la noche, apagas el fuego y ya no hay nada, solo queda carbón. Ahí metes estos productos, ¿saben? Pues la papa, la oca, y salen cocidas. Eso es fantástico.
0: Sí, sí, sí. Es algo bien natural y súper ecológico también, de alguna manera. Y el saborcito es completamente diferente de esos productos que se mete ahí al fuego que ya ha terminado, prácticamente como una especie de ceniza también que está, ¿no? El carboncito, y para que pueda cocer estos productos. Esa era una de las actividades. Y la otra es lo que se hacía, no sé si alguna vez has visto, la suerte en plomo. Algunos hacen con huevo, con cerveza, pero lo que a mí me llamaba la atención era la suerte en plomo, cuando en una especie de cucharón se ponía el plomo, se lo derretía al fuego y luego se lo echaba al agua, y lo que salía lo interpretaban, cómo nos iba a ir.
1: Oh, ¿no? La verdad no conozco, sí, eso, ¿eh?
0: Sí, sí, sí. Era una tradición también parte de lo que era la noche de San Juan, y al día siguiente, 24 de junio. Lamentablemente, como decíamos, ya se ha perdido debido a estos problemas también que tenemos de el calentamiento global, problemas climatológicos, cambios severos que tenemos en el tiempo en estos días. Y esto ha motivado pues a que, bueno, esto simplemente los recordemos, ¿no? Digamos, bueno, esto contemos a alguien y nos pregunte qué era la noche de San Juan, ¿no? ¿Cómo era la noche de San Juan? Y contarles a los chicos, a los nietos, a los hijos, que no han tenido esa experiencia, que no han vivido esa época, decirles esto es lo que pasaba la noche de San Juan, ¿no? Y por otra parte también recuerdo que en mi caso, por ejemplo, los primos en la casa compraban lo último en música, esa vez en vinilo, ¿no? En vinilo.
1: Discos, vinilo.
0: Exacto, y para que bailemos la noche de San Juan. Y en las calles, tú caminabas y veías en cada cuadra por lo menos tres o cuatro fogatas de San Juan.
1: Te cuento, y no te voy a decir dónde, pero la zona que yo he crecido, todas las casas, Jesús, abras una o dos, y yo podría contar fácilmente entre 20 fogatas,
0: ajá,
1: 20 fogatas, la otra cuadra a la derecha, a la izquierda,
0: sí, sí,
1: en fin, cantidad de fogatas. Que eran un motivo, ¿no?, de reunión, porque era frío, decía, vamos a combatir el frío, entonces la fogata era una de las cuestiones, querido Jesús. Ahora, eso es solamente historia.
0: Supuestamente era la noche más fría del año, ¿no?
1: Sí, supuestamente.
0: Pero parece que no es la noche más fría, ¿no? Hay otra fecha, creo, ¿no? O se va moviendo. cuando se produce precisamente la noche más fría del año. Bueno, ha llegado ya el invierno 2026 con todo. Ya se siente el frío, que es bastante intenso. El tema de los resfríos a la orden del día, así que a cuidarse bastante, a tomar todas las previsiones. Consumir especialmente el tema de cítricos, limón,
1: sí, señor.
0: Naranjita, la naranja sí. Quemada, por ejemplo, es muy buena para el tema de la tos, para evitar los desfríos, abrigarse especialmente en la mañana y en la noche, porque realmente el frío está bastante intenso. Bueno, esto queríamos tocar como un apunte, esto del recuerdito del 23 de
1: gracias,
0: junio.
1: Gracias, Jesús, gracias.
0: Que ya quedó prácticamente en el recuerdo solamente, ¿no? Así son es. Las 9 de la mañana con 17 minutos, es tiempo de los mensajes importantes de la emisora y enseguida arrancamos ya con la palabra de los productores.
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2: Volvemos con tiempo.

0: 9 de la mañana con 19 minutos, 9 con 19, estamos en tiempo de empresa y estamos comenzando también con la visita habitual que vamos a realizando a los diferentes emprendimientos. Y esta vez nos encontramos con la señora Eloísa Calatayud. La señora Eloísa Calatayud, junto a su hija Nelcy, llevan adelante un emprendimiento que ya tiene bastante tiempo, bastantes años de trabajo, en base a productos naturales. Por ejemplo, la crema de perejil, solamente para citar uno de los productos. Hay una variedad de shampoos también que ofrece, cremitas para el tema del acné, por ejemplo, que tiene problemas mucha gente, hombres y mujeres. Este emprendimiento se llama Noemí Pensando en Ti. Eloísa Calatayud, muy buenos días y bienvenida a Tiempo de Empresa.
1: Muchas gracias por la entrevista, agradecer a Herbol porque es un buen programa y aparte ve muchas personas y acá presente Noemí Pensando en Ti.
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1: 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Ya, y aparte de eso le recupera el brillo, le pone muy bonito, que puede usar a una persona de cuero cabelludo muy sencillo.
0: Bien, tenemos también el tranquilizante natural.
1: Sí, acá tenemos el tranquilizante natural, es en base a tilo y valeriano, son muy buenos. El tranquilizante natural es muy bueno para el estrés, para el insomnio, lo bueno que no tiene contraindicación alguna. Aparte de eso, muchas personas se han enfermado con este estrés por todos estos problemas que tenemos en el país, entonces se les aconseja que usen el tranquilizante natural, 100% natural de tilo y valeriano.
0: ¿Alguna vez has escuchado del té de tilo también, no?
1: Sí, es excelente.
0: Tranquilizante.
1: Sí, aparte de eso, mire, estas fórmulas son hechas, armadas por Noemí Pensando en Ti. Lo bueno que son muy efectivos. Ahora, evidentemente el tilo es muy bueno, ¿no? Puede hacerse pasar un matecito, ¿verdad? Pero sin embargo, estos productos son extractos, son concentraditos, que puede tomar gotitas más y le hace súper bien. Y no le causa dependencia. Puede tomar un día y dos días, está ya muy bien. Puede dejar para invitar a otros amigos o a la familia,
0: exacto,
1: ¿no? Es muy bueno.
0: Tenemos otros productos como el antisudorán y la crema de perejil y aloe también, ¿no?
1: Sí, tenemos esa otra cremita, es la de perejil. Para eso, por ejemplo, sirve mucho para el acné, para granos, alergias e incluso para la rosácea. Aquellas personas que no soportan ningún tipo de cremas, así como perfumes fuertes, con conservantes fuertes, pueden usar este producto, o sea, la crema de perejil para el acné. Son muy buenas, bien garantizadas para la rosácea. O sea que estas cremas pueden usar la persona con una piel muy delicada, sensible, hasta una bebé.
0: Perfecto.
1: Cuando
0: también
1: tienen granos, picaduras de bichos, hay niños que están llorando con escozor, ronchas, tiene con una picadura de hormigas, algo, entonces esta crema la hace muy bien.
0: Perfecto, tenemos el elimina manchas también, a que hacías referencia Eloísa, y tenemos también la crema blanqueadora.
1: Sí, la crema blanqueadora igual es muy buena, son exfoliadoras naturales, porque usted no va a encontrar en ningún lado, en ninguna, o sea, acá en Bolivia, ni en exfoliadora 100% natural.
0: Natural.
1: Generalmente tienen granos, o tienen aderezas para que le das de la piel, o tienen también algún químico, pero esta crema es exfoliadora natural 100% y bien garantizada la limpia la piel, la saca las células muertas y así hace masajitos. Y luego, e incluso como tiene cera de miel de abeja, la deja muy finita, tiene sus vitaminas muy adecuadas, vitamina E, vitaminas que realmente le hacen muy bien a la piel.
2: Perfecto. Luisa, ¿dónde podemos encontrar los productos que no sea la feria, por favor?
1: Mire, no sé si este es el micótico, es muy bueno para eliminar hongos, evita la transpiración de manos, pies y axilas, está en base a antibacteriocitas naturales.
2: Muy bien. ¿Ya? ¿Dónde encontramos los productos?
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1: 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Muchas gracias por la entrevista, agradecer a Herbol por...
0: Muy bien, muchas gracias. 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Vamos a ir con más notas, esta vez para hablar también acerca de un producto que está dedicado a la limpieza de los lentes y las gafas, ¿no? 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Se llama Claro y ya le damos la bienvenida. Pues, Lucio, ¿cómo estás? Muy buenos días. Aquí estamos con Tiempo de Empresa.
3: ¿Cómo está? Pues buenos días, estimado periodista, gracias por la entrevista. 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Es un producto que tiene muy buenas cualidades de limpieza. Las personas que utilizan lentes me van a entender. Puede limpiar lentes orgánicos, cristal blanco, transición multifocal. Vamos a hacer una demostración cómo funciona este producto.
2: Perfecto. ¿Ya? Muy bien, estamos aplicando
3: el producto. Usted va a ir a las ópticas, la mayoría de los productos vienen líquidos. Nosotros preparamos este gel, es espeso como podemos notar.
2: Ajá. Es un gel entonces, ¿no?
3: Es un gel que está hecho a base de polímeros. Ajá. Vamos a hacer la prueba en esta lentilla, distribuyo en ambas caras primero. Ajá. Voy a esperar que el gel haga efecto en el lente. Solamente por un corto tiempo.
2: Ya.
3: Es recomendable utilizar paño suave, Kleenex, franela. Mire lo que va a suceder. A la hora de cuidar el lente, yo solamente me voy a dedicar a secar. Me voy a dedicar a estar retirando el gel. Casi con un solo pase como queda limpio. Sin necesidad de flotar. Voy a sacar el gel del borde. Orgánicos, antireflex, policarbonato. 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Señora, ayúdeme, trata de empañar con el aliento.
2: Ahí está.
3: 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Sí. No se le va a empañar, no se le va a quedar ese vaho que es molestoso. Entonces, es útil para que los lentes tengan buena durabilidad. No se olvide que los lentes hay que cuidarlos porque llevan diatría, llevan baños y demás. 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En la entrevista vamos a aprovechar. Va a ser famosa, señora. Mentira, señora, mentira. No, no se preocupe, no se preocupe.
2: Bueno, ahí aplicamos otra vez el líquido.
3: 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Ya. 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Vamos a... Está acabando acá. Sacaremos el otro. 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
3: 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Si se me raya mi lente, es un problema, es un perjuicio, es molestoso y hay que reponer el lente. ¿Cuánto va a gastar?
2: Ya está,
3: ¿cómo ha quedado el lente?
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2: Así bueno.
4: Así es. Con mi amiga.
3: 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Bueno. Acá.

0: entiendo.
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1: Muchas gracias, Jesús, a vos por la entrevista, y aprovecho a los amigos que nos ven, que nos conocen. Vengan, siempre estamos en feria, tenemos que ayudar a la producción nacional. Que le vaya muy bien, señora. Hasta luego, señora cliente, gracias.
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1: Gracias. Y bienvenidos a la feria, gracias, Jesús. 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
3: Muy bien, ahí estaba la participación de Claro, este producto para la limpieza de los lentes. Interesante, ¿no? O sea, pones el líquido, una pasadita, esperas un ratito y no queda ninguna mancha ni huella.
4: Magia. ¿Has hecho la prueba contigo y con tus lentes?
3: Claro. No tengo, gracias a Lucio, nos hizo llegar un frasquito de su producto. Sí.
4: Entonces, además creo que el gel... Y creo que depende del pañito, no raya los cristales, ¿no? Eso es importante.
3: O Kleenex, puede ser Kleenex, con cuidadito, ¿no? Con cuidado, muy fuerte, es muy bueno. Para que no se raye el vidrio. Como él decía, cristales orgánicos, Transition y todos los diferentes tipos de vidrio que encontramos con el tema de los lentes. También el tema de las gafas, ¿no?
4: Las gafitas,
3: sí, los anti-reflex. Así que lo pueden encontrar ahí en las diferentes ferias a nuestro amigo Lucio Murillo de los productos Claro. 9:33, los mensajes importantes de la emisora.
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2: Volvemos con Tiempo de Empresa. Aquí estamos en Tiempo de Empresa en este último sábado del mes de junio, ¿no? Como pasó el tiempo, ya estamos a punto de recibir al mes de julio.
3: Y es el tiempo como el agua entre las manos. Como nunca antes, tengo la sensación que no viví bien estos 6 meses, de verdad. Se han ido tan rápido.
2: Volando.
3: Que como que todo ajetreado, todo una vorágine de la gente entre informaciones, noticias y la economía. Bueno, se pasó el tiempo.
2: Sí, cierto. Y además con los problemas que tuvimos, las necesidades, diferentes situaciones. Y por una parte también es bueno destacar y reflexionar sobre el tema del estrés, ¿no, Hugo? Porque realmente la gente ha estado pues con los nervios de punta en toda esa temporada. El estrés realmente alto debido a los problemas, los conflictos, la preocupación que teníamos en casa por conseguir.

0: Algunos productos que no había y que poco a poco está normalizándose en estos días, el tema de los precios, realmente una situación bastante complicada que ojalá, que esperemos que haya una reflexión profunda para que esto no se vuelva a repetir nunca más.
1: Además de que si cuando tienes estrés o te está pasando algo, quieres pelear nomás, ¿no?
0: Sí.
1: La gente quiere discutir.
0: Se ha visto.
1: Está eso, ahí sí. En la calle, le miró mal y ¿qué me estás mirando? Pues así,
0: un empujoncito, ¿no? Así casualidad.
1: Perdón, disculpe, ¿cuál? Para fijarte.
0: Sí, en el micro o en el minibús, a la gente andaba malhumorada o les preguntaba si ya se molestaban.
1: Sí, es verdad.
0: Realmente hemos pasado una situación bastante complicada, bastante difícil, pero que ojalá. Ahora, la siguiente parte es la más complicada, es como lo que nos decía varios de los productores. La siguiente parte es la más complicada porque muchos de nosotros vamos a comenzar nuevamente de cero.
1: Exacto.
0: ¿No? Otra vez se llevar adelante el emprendimiento, comenzar, porque incluso muchos se han retirado, han cerrado ya su negocio.
1: Han comido su capital.
0: Claro, o sea, todo, no tienen una base. Peor la gente que trabaja con el banco, por ejemplo, peor, ¿no? Que tiene que cancelar, tiene que pagar, no va a haber ninguna condonación, ni tampoco ampliación para el pago de estas deudas. Los intereses van corriendo, mucha gente que trabaja con el tema de préstamos, por ejemplo.
1: Exacto.
0: Y los intereses van corriendo cada mes. Eso no perdona, ¿no?
1: Sí, el banco dice, no, te prestaste y pagas.
0: Claro.
1: Está bien, pero en esta situación creo que el gobierno, la autoridad debería de hacer un poquito algo al respecto. No sé si no pagar intereses, pero si no alargar en el tiempo algo más y que la gente pueda levantarse y de a poquito ir cancelando. No es que la gente no quiere pagar, está consciente, se prestó y tiene que devolver, pero a oringa, como diría un camba, no se puede.
0: Sí, no condonar, ¿no? No estamos diciendo condonar.
1: Tiene que devolver.
0: Sino ampliar. Un poquito el plazo debido a la situación complicada, difícil que ha tenido la gente, especialmente acá en La Paz y en Cochabamba. La Paz, principalmente el departamento más afectado con esta situación que se ha presentado. Y bueno, ojalá que, como decíamos hace un momento, eso no se vuelva a repetir, porque fue una experiencia muy, muy, pero muy desagradable, especialmente para los productores, para la gente que quería trabajar.
1: Ahora se sabe, querido Jesús, que los bloqueos son una desgracia para quien es productor, para quien emprende con su platita o se presta. Usted sepa, querido bloqueador, es una desgracia para gente que trata de no ir a me da un bonito o un bono por esto, por favor, gobierno. No, ellos no están esperando ningún tipo de bono ni ayuda. Quieren simplemente trabajar y usted, si ha sido bloqueador, siéntase culpable porque ha hecho llorar a mucha gente.
0: Sí, ojalá que esto no vuelva nunca más, definitivamente pensando en cada uno de los artesanos, microempresarios, productores, emprendedores, que difícilmente estaban saliendo a flote. La crisis económica se sentía ya antes de estos problemas y con esto más se ha aumentado definitivamente y mucha gente ha decidido, bueno, tiro la toalla y me dedico a otra cosa, lamentablemente. Bueno, vamos a seguir con lo más grato, la gente que sigue luchando por llevar adelante sus diferentes proyectos. El caso de nuestra amiga Janet Pérez, con bonitas artesanías en cerámica. Tú seguramente, Hugo, has debido escuchar hablar alguna vez de los famosos tilinchos.
1: Anoche, a menos que sea otra forma, otro nombre, a ver, contame.
0: No, son unos muñequitos de cerámica, pequeñitos, ¿no? Con caritas, puedes hacer cualquier motivo, una vendedora de yauchas, de periódicos, no sé, del mercado, una caserita del mercado.
1: Sí, exacto.
0: Pero lo hace en miniatura y en cerámica. Y el detalle me parece muy interesante cuando pintan la carita, su expresión, por una parte. Y por otra también ha hecho, por ejemplo, buses y autos con pasajeros. Están ahí justamente, lo vamos a ver en este momento.
1: No creo, a ver.
0: Sí, y lo ha hecho la señora en cerámica. Esta técnica se llama de los tilinchos, que son bastante requeridos principalmente por los turistas. También hay unas papas, por ejemplo, que sirven como saleros.
1: En forma de
0: papita, un salero.
1: Color de papa, o sea, como si fuera una papa.
0: Exacto, parece una papa, lo vas a ver. Aquí está la nota con nuestra amiga Janet Pérez. Janet, muy buenos días y bienvenida.
2: Buenos días. Como ve acá, este es mi emprendimiento en cerámica. Ah, ya. Mi emprendimiento en cerámica, cerámica esmaltada. Esta es cerámica sencilla, la cerámica está hecha de la arcilla cocida. Entonces se puede hacer muñequitos, dominones, carritos, también saleritos.
3: Los famosos tilinchos, ¿no?
2: Tilinchos, así se los conoce. Se les dice tilinchos porque son pequeñitos, viene la palabra
3: aymara. Sí. Y son diferentes motivos, ¿no?
2: Diferentes, hay cholitas que pueden ser paseñas o las cuchalitas, los animalitos, los músicos. En esto tenemos, esto ya es cerámica esmaltada. También se llama el técnico, la técnica de Engover, porque es así, como puede verlo, es brillosa.
3: Cerámica esmaltada.
2: Es brillosa y resistente al agua.
3: Ajá. Entonces, y le da un toque especial también.
2: Sí, ¿no? Y este artesanía. Brillo no se sale.
3: Ah, no se sale.
2: No sale ese brillo. Entonces ingresa dos veces al horno. Por eso es así, brillosito. Y así lo puede hacer con el dedo y no sale.
3: Incienseros son estos, ¿no?
2: Incienseros, sí, parecen. Son modelitos de chulitas, llamitas. También en los tilinchos hay nacimientos.
3: Ah, los nacimientos ya para fin de año, ¿no?
2: Fin de año, ajá. Uh-huh. Y son los que de todo modelito, ya sea en iglesias, en las balsas, todo típico.
3: Tenemos también un camioncito y un avioncito. Qué bonitos
2: sí.
3: Están estos.
2: Esos son modelos que han salido hace tiempo, pero aún no se venden muy bien. Porque...
3: ¿Podemos levantarle este camioncito para mostrarlo?
2: Okay.
3: A ver, ahí está. El detalle.
2: El detalle. Son camiones antiguos.
3: Ajá.
2: Vienen con sus cholitas, el chofer atrás.
3: Exacto,
2: como son viajeros, siempre sacan la cabeza para mirar por dónde es. Entonces, ese es el motivo. Y los tilinchos tienen la característica de ser graciosos.
3: Sí.
2: Por eso se los compro.
3: Y sus caritas expresan siempre alegría, ¿no?
2: Ajá, alegría. Son, como le digo, al ser esmaltaditos, ellos ingresan dos veces al horno.
3: Exacto.
2: Y por eso son morenitos.
3: Ah. Ah, qué bueno. Tenemos un avioncito también acá, ¿no?
2: Ajá, ese es el avioncito que...
3: Sí.
2: Para que sea más notorio se ve con las caritas.
3: Con los pasajeros. Tenemos también buses.
2: Buses. Y como le decía, saleritos de papa.
3: Ah, los saleritos de papa.
2: Ajá, saleritos.
3: Que es de cerámica igual, ¿no?
2: Igual es cerámica. Uh-huh. Entonces hay, estos son ya para la puerta, son sonadores, se llaman móviles.
3: Ah, los móviles, sí, conocidos, ¿no?
2: Muy conocidos. Hay de muchas, ¿no? Pero estas son de tres. Son un poco ligeras por también el peso que tienen. Ajá. Son pesaditas un poco.
3: Ahora encontramos los productos desde 5 bolivianos.
2: Sí, desde 5 bolivianos hasta que, o sea, lo más caro que puede ser 75, 65.
3: Este camioncito cuesta 65,
2: ajá,
3: ¿no?
2: Ajá, sí.
3: 65.
2: Sí, son precios económicos.
3: ¿Las papitas a cuánto están?
2: A 15.
3: Cada papa.
2: Cada papita, cada salerito.
3: Ajá.
2: Pero al ser cerámica, se lo pueden usar, no son tóxicos.
3: Ajá.
2: Así son artesanales. Entonces, puede ver aquí llamitas.
3: Ahora, estos productos, por ejemplo, los tilinchitos, los muñequitos, también pueden ser para los niños, para que jueguen los niños.
2: No se recomienda porque al ser cerámica, si lo bota se va a romper.
3: Se rompe.
2: Pero son adornos también para regalar a personas que quieras cuando vienen de visita. Alguna vez algunos clientes me dicen que tienen como una especie de repisa y se les van sus visitas, se los van llevando.
3: Algunos tienen imán, si no me equivoco, ¿no?
2: Sí, pero ahora no los tengo, pero normalmente sí se puede ponerle. Hay una variedad, esto es poco. Hay variedad, se hace todo en tilinchos.
3: Llamas de peluche también tiene usted.
2: Sí, esto es de un amigo, si no me acuerdo. Él trabaja con estas llamitas
3: de peluche. Llamitas de peluche también.
2: Son artesanales.
3: Aquí se complementa, ¿no? Con artesanías, Mariana, ¿cuánto tiempo ya está?
2: Ya es mi segundo año que estamos saliendo así como emprendedoras.
3: Ajá.
2: Y pues el estado como estamos nos obliga a salir a trabajar. Así. Entonces nos está yendo bien, nos ha ido muy bien.
3: Ahora, ¿cuenta con tienda propia o solamente participando en ferias?
2: Ahora por pronto en ferias dominicales.
3: Ajá. Acá en el Prado.
2: En el Prado, los domingos, las que son las ferias de mil colores. Ahí participamos. Y como le digo, el año pasado recién empecé.
3: Ajá.
2: Entonces estamos con eso. Ahí para, si alguna vez quieren ver, visitarnos, ahí en las ferias también nos encuentran. Y en las que salen en las plazas.
3: ¿En redes sociales?
2: No, tengo un teléfono donde le puedo...
3: ¿Cuál es el número?
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3: Perfecto. Uh-huh. Para que pregunten por nuestra amiga Janet, ¿no?
2: Sí.
3: Janet, muy bien. Ahí está entonces la propuesta que tiene Artesanías Mariana. ¿Por qué lleva el nombre de Mariana?
2: Porque Mariana es mi hija.
3: Ah, su hijita, su pequeña.
2: Sí, mi pequeña.
3: Ah, qué bueno. qué bueno. Entonces ahí está para que puedan también contar con estos bonitos productos, amigas, amigos, para cualquier consulta y al número que nos ha dado a conocer Janet, solamente con Artesanías Mariana. Muy buenos días, le decimos entonces a nuestra amiga Janet, gracias por participar.
2: Muchas gracias.
0: Ahí estaba nuestra amiga Janet Pérez de Artesanías Mariana, 775-20961, el número telefónico para que se puedan comunicar. ¿Y qué te parecen los productos?
1: Lindo.
0: Muy bonitos, ¿no? Los quilinchos.
1: Qué lindo, qué lindo. Yo compraría, te cuento, yo compraría, dice el teléfono, ¿no? Por favor, internamente me lo vas a pasar porque...
0: Claro que sí.
1: El camioncito allá, ese rojo que estoy viendo.
0: El avioncito a mí me gusta.
1: No, está boningo, sí, el avioncito también.
0: Y las papitas.
1: Y las papitas.
0: Decíamos siempre y cuando no se confunda con una papa verdadera, ¿no? Por ahí lo pone con la papa verdadera y van a querer cocinar la
1: ¿Te
0: papa.
1: ¿Te imaginas que cuando estén vendiendo plato paseño esté la claro. papa esta de salero?
0: Sí, se van a confundir. Se pueden confundir.
1: Yo decía, tal vez podría separar un restaurante, una pensión.
0: Exacto, sí.
1: Pero creo que se lo llevarían porque se ve muy lindo. Ya sabe que estoy pensando mal, pero para la casa vendría muy bonito para un momento con la familia y compartir esta forma de artesanía. Qué bien.
0: En el caso de la papa, por ejemplo, es artesanía utilitaria.
1: Claro. ¿No?
0: Porque funcional. Tiene esa función. Pero nos recomienda Janet, por ejemplo, de que no es para niños el tema de los tilinchos, porque son muy delicados.
1: Ah, ya.
0: ¿No? Entonces pueden romper su cabecita, su piecito, algo, y se lo meten a la boquita, especialmente para los chiquitos. Así que no se recomienda para niños, solamente es como adorno, dice.
1: Claro,
0: ¿no?
1: Los como tilinchos. Esa arcilla sí. podría ser nocivo para los niños,
0: sí.
1: meterlo a la boca, cosas así.
0: Claro.
1: Pero para un accesorio en la sala,
0: adornito,
1: por ejemplo,
0: ¿no? Es camina el camioncito. El
1: ese
0: camioncito
1: me encanta. Por, ese sí, el es camioncito. El que quiero. El rojo también sí. está bueno. Este está bueno, ¿eh?
0: Con sus pasajeritos.
1: Sí, y mira esa cholita, el otro también.
0: El chofer.
1: El chofer. Sí, ¿quién nos acaba, no? Para salir. ¡Eh, recorra! Sí, o con una sonrisa saludar, no sé. Qué bonito estos accesorios. Vayan a comprar, por favor, si tienes una vez más el teléfono, querido Jesús.
0: Sí.
1: Ahí la Janet seguramente va a estar atendiendo con todo cariño.
0: 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Ahí está precisamente nuestra amiga Janet Pérez con Mariana Artesanía.
1: Esa papa negra, le decimos, nosotros en el campo le decimos imilla, papa imilla,
0: sí, sí.
1: Sí, la negrita, ¿no?
0: 15 pesitos cuesta.
1: Está bien.
0: 15 pesitos.
1: Está lindo.
0: El camioncito dijo 65, si
1: sí,
0: no,
1: sí,
0: si
1: ahí
0: mal
1: está,
0: no recuerdo.
1: Exacto,
0: ¿no?
1: El precio. Del coche también está.
0: Ahí, sí, el avioncito también. Así que tenemos pues una gran variedad de bonitos productos con los famosos tilinchos en la feria que se presenta en el CPM. Bueno, nos vamos a ir a los mensajes importantes y luego ya estamos con la parte final del programa.
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8: Muy bien, amigas, amigos, estamos a 10 minutos de las 10 de la mañana. Avanza rápidamente el tiempo y ya estamos en la recta final de Tiempo de Empresa. Y ya lo saben, si quieren participar promocionando sus productos, lo pueden hacer acá en Tiempo de Empresa. Estamos todos los sábados de 9 a 10 de la mañana. Los sábados de 9 a 10 de la mañana a través de Herbol. Para cualquier consulta pueden comunicarse con el 706-86-511, 706-86-511. Vamos a ir nuevamente con productos naturales, también esta vez con un emprendimiento que se llama Pronatali, esta vez junto a nuestra amiga Giovanna Condori. Giovanna, muy buenos días y bienvenida a Tiempo de Empresa.
9: Hola, ¿cómo están? Buen día. La empresa se llama Pronatali y nosotros nos dedicamos a elaborar productos naturales a base de aloe vera. También tenemos el concentrado de aloe vera para la salud digestiva, suplementos nutricionales a base de cereales andinos como maca, quinoa, soya, amaranto, chaparro, avena. También miel de abeja de Sorata y jaboncillos naturales con glicerina a base de aloe vera y manzanilla.
10: Muy bien, ¿qué características tenemos con estos productos? Por ejemplo, este.
9: El concentrado de aloe vera es muy bueno para la salud digestiva. Estos productos ya son para tratamiento de la gastritis, ya que tiene alto porcentaje de aloe vera y 0% azúcar.
10: Ya. Tenemos acá otro.
9: El Naturaloe es un extracto de fruta natural con cubitos de aloe vera y está endulzado con miel. Son fresquitos naturales que también son buenos para la salud digestiva.
10: ¿Cómo hay que tomar este producto?
9: Este no es de tratamiento, lo puede tomar como un refresquito, porque es natural y lo puede consumir cuando quiera y cuando quiera.
10: En el caso del suplemento nutricional,
9: el Nufix, al tener estos seis cereales, es un mix que tiene alto contenido de calcio y magnesio. Es un energizante natural con alto contenido de estos minerales que ayudan a la anemia y a la osteoporosis.
10: Ajá. También calcifica huesos y dientes, reduce el cansancio y el estrés. Un excelente energizante natural. ¿Cuánto está este Nutrix?
9: A 35 bolivianos.
10: 35. ¿Este, el extracto?
9: El grande le sale a 60 y el pequeño a 35.
10: 35. ¿En el caso de la esencia?
9: Los juguitos le sale a 12 bolivianos.
10: 12 bolivianos. ¿La miel de abeja cuánto está?
9: El kilo le sale a 80 y de media a 42 bolivianos.
10: 80 y 42.
9: Sí.
10: ¿En el caso de los jaboncillos?
9: A 25 bolivianos.
10: ¿Cada cualquiera?
9: Cualquiera. 25. Los grandes a 25 y los pequeñitos a 2 por kilo.
10: Bueno, coméntanos un poquito, ¿cuánto tiempo estás trabajando con el emprendimiento?
9: Estamos ya, en abril hemos cumplido 3 años.
10: ¿3 años ya?
9: Sí, la empresa está ubicada aquí en La Paz, por la periferia.
10: Ya.
9: Estamos en redes sociales también. 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
10: Y siempre participando en ferias, ¿no? No tiene tienda física.
9: Estamos en puntos ecológicos también.
10: Ajá, en los puntos ecológicos.
9: En Achimani, Alto Brajes. Estamos en varios puntos ecológicos también por el estadio.
10: Perfecto. Para más adelante, ¿qué es lo que están planificando? ¿Sacar nuevos productos?
9: Vamos a sacar productos con aloe, como por ejemplo los champús.
10: Ya.
9: Champú, y también vamos a sacar yogur responsable.
10: Perfecto, estaremos atentos entonces a esas nuevas producciones.
9: Muchas gracias.
10: Muchísimas gracias por estar junto a nosotros.
8: Ahí estaba nuestra amiga Giovanita Condori, con Pronatali, con estos productos de aloe vera. La miel nos estaba indicando, Hugo, esta miel que es tan importante para esta época de frío. 80 bolivianos el de kilo y 42 el de medio kilo.
11: Está bien, ¿eh? ¿No? Me encantan los productos, tan buenos. Dijiste, por ejemplo, ese del Nutrix.
8: Sí, de seis productos que tiene, ¿no? Está el amaranto, está la maca.
11: La avena. Está bueno, qué poca memoria.
8: Pero eran varios,
11: aquí,
8: ¿no?
11: Aquí está.
8: Sí, justo.
11: A ver aquí, ahí está.
8: Amaranto, soya y huilcaparu también tiene.
11: Exacto.
8: Aquí. Soya y huilcaparu.
11: A ver, maca, avena, soya, cinco, quinoa, huilcaparu, amaranto. Cinco, ¿no?
8: Cinco, seis.
11: Estoy viendo yo.
8: Pero a ver. Ah, sí, tienes razón, son seis. Perdón, son seis.
11: Qué geniales. Bueno, tiene un alto grado nutricional, querido Jesús.
8: Y 35 bolivianos solamente.
11: Estaría cargado de energía, Jesús.
8: Ah, no, vas a estar como un tigre, vas a estar, ¿no?
11: Eso.
8: No, y eso que no. Vos eres del Bolívar.
11: No. Nada de tigre, por favor.
8: Bueno, vamos con la última nota antes de llegar a la parte final de Tiempo de Empresa. Vamos a ir con nuestra amiga Eliana Torres con sus bonitas manualidades Betelli. Eliana, muy buenos días y bienvenida a Tiempo de Empresa.
12: Bueno, yo tengo mi emprendimiento que es Manualidades Betelli. Es muñequería, todo lo que es muñequería. Hacemos juegos de baño, juegos de cocina. Y lo que sí estamos emprendiendo más es con todo lo que son navideños, ¿no? Porque es nuestra época fuerte para nuestra manualidad.
13: Muy bien, coméntenos, don Eliana, ¿cuánto tiempo ya está trabajando con este emprendimiento?
12: He comenzado en pandemia. Uh-huh. Y esto ha ido creciendo, he participado de algunas ferias a nivel departamental.
13: ¿Ya?
12: Y estoy progresando, ¿no? Poco a poco mi cartera de productos ha subido y estoy con más. También tengo mi página que me pueden visitar, les invito a que me visiten, la Manualidades Betelli, en TikTok y en Facebook.
13: Coméntenos qué tipo de material utiliza.
12: Utilizamos lo que es telas de algodón, algodón en toalla, utilizamos también ojitos resinados, todo lo que es en muñequería de emprendimiento.
13: Son diferentes vos, ¿no?
12: Son diferentes motivos.
13: Ajá. Comentemos un poco sobre.
12: Ya. Nuestra cartera. Bueno, aquí tenemos cejitas que generalmente la gente se lleva para la cocina. Tenemos juegos de chanchitos. Tenemos para siempre, ¿no? Tratando de adornar nuestro hogar, nuestra casa.
13: Ajá. Tenemos también otros muñequitos.
12: Sí. Como le digo, son set de baño en muñequitas, set de baño también navideño, set de baño cocina, pueden ser vaquitas. Sí, por ejemplo, esta vaquita es para...
13: ¿La podemos levantar para mostrar? Claro. Esta vaquita.
12: Sí, esta le puede agarrar, por ejemplo, los cubiertos o los cucharones, el papel de cocina.
13: Es artesanía utilitaria,
12: sí.
13: También, ¿no?
12: Sí, generalmente tratamos de hacer todo lo que es utilitario.
13: Ajá.
12: Esta es una guardabolsas. Uh-huh. Metemos las bolsitas, todas las bolsas que reciclamos y las vamos sacando por acá.
13: Un poquito triste la veo la vaquita.
12: No.
13: No, y hay que darle también la expresión.
12: Sí.
13: ¿No?
12: Sí.
13: Tenemos acá el Grinch, que está seguramente ya
12: navideño.
13: Para Navidad, ¿no?
12: Sí, también se trabaja en pañolensi. Eso es también lo que yo trabajo. Muñequería en pañolensi, en algodón licrado.
13: Ajá. ¿Cuánto tiempo le lleva hacer, por ejemplo, esta muñequita?
12: Eso más o menos nos debe costar unos 2 días, ¿no? Para realizar.
13: 2 días por lo menos.
12: Y hacemos pedidos, ¿no? También por eso les invitamos que pasen que puedan entrar al Facebook o al TikTok y nos puedan pedir. Podemos hacer, por ejemplo, el set de aquí de muñequitas. Uh-huh. Podemos hacer el color de que ellas deseen.
13: Ah, perfecto, el color que
12: sí,
13: estén.
12: Por ahí quieren naranja porque para combinar con su baño. Perfecto. Entonces podemos hacer.
13: Tenemos también llaveritos.
12: Eso es amigurumis, ¿no? Eso es de mi compañera, de Ligia, y también se hace a pedidos, todo lo que es amigurumis.
13: Allá abajo hemos visto unas ovejitas, ¿podemos mostrarlas,
12: sí,
13: no? Las ovejitas.
12: Sí, sí. Tenemos unas ovejitas que son las ovejitas De la abundancia.
10: Ovejitas de la abundancia.
12: Sí, ¿no? Mucha gente se lleva para principios de año o cualquier momento, ¿no? Estas, por ejemplo, esta es una nena y uh-huh. aquí tenemos al varoncito.
10: Ah, está el varoncito, el ovejo.
12: El ovejito. El corderito, ¿no? Su parejita.
10: El corderito, claro sí. que sí, está bonito. Tiene bastante creatividad, doña
12: María. Muchas gracias, ¿no? Muchas gracias.
10: ¿Qué más encontramos en su stand?
12: Esos son más que todo lo que es muñeco, ¿no? Ya también tenemos una muñeca, ajá. La Grinch.
10: Ah, ¿la Grinch?
12: Sí.
10: La primera vez que la Grinch. Bebé Grinch.
12: Sí,
10: bebé. Ajá. Grinch, aquí bebé. Tenemos otro.
12: Eso es Amigurumis. Amigurumis. La técnica aquí, ¿no? De Amigurumis.
10: Este otro emprendimiento, ¿no?
12: Sí.
10: Las ovejitas de la abundancia.
12: Las ovejitas que ya hemos visto,
10: ¿no? Uh-huh. Bueno, habitualmente, ¿dónde podemos encontrar sus productos que no estén acá en la feria?
12: Generalmente se contactan a mi página y mediante el Facebook o el TikTok. No tenemos todavía una tienda física.
10: ¿Pero cómo la encontramos? ¿Como Betelli?
12: Como Manualidades Betelli.
10: Ajá. ¿Algún número de teléfono para que la puedan
12: sí,
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12: 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A ustedes.
8: Muchas gracias, les decimos a nuestra amiga Eliana sobre estos bonitos productos, por si acaso el número telefónico de su emprendimiento que se llama Betelli 715-01600. Hugo, llegamos a la parte final de Tiempo de Empresa, será hasta el próximo sábado, como siempre, a las 9 de la mañana en punto.
11: He recreado mis ojos al conocer tan bellas cositas sí. de nuestros productores. Así no, que
8: los
11: gracias.
8: Artesanos, las manos maravillosas.
11: Sí, muy, muy. Que hay que premiar esas manos. Hasta el próximo sábado.
8: Hasta el próximo sábado.
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0: es la hora 10, un minuto.
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2: Muchas veces vivimos la ansiedad de llegar a un lugar, de tener algo, de conseguir algo. Pero si nos damos cuenta, en la vida no hay nada. ¿Sabemos dónde va a ir nuestra vida? No, no hay mapas. La vida va. ¿Qué es lo que vamos a algún día aprender profundamente? No, no hay escuelas que nos digan algo de nuestras experiencias. ¿Tenemos prisa para alcanzar a alguien? ¿Alguien nos premia por nuestra prisa? Nadie. ¿Para llegar a nuestra verdad hay caminos? No. Entonces vive, vive lo que te toca vivir.
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0: 10:04 y sábado 27 de junio, estamos acabando el mes de junio. Y en Voces en Formación también hemos concluido cursos aquí de locución. Hemos acabado el curso de producción digital de audio, hemos empezado el curso de fotografía y el curso de locución de los sábados ahora está en camino. Y el día lunes vamos a tener el curso de conectando a las redes sociales. Así que tenemos muchas cosas por contarle. Voy a dar un saludo cordial a la persona que me acompaña todos los sábados y es Hugo Choque. ¿Cómo estás, Huguito?
1: ¿Qué tal, Carlita? Un fuerte abrazo para toda nuestra audiencia de Voces en Formación.
0: ¿Todo bien, Huguito? Ya acabando frío. El mes de junio, empezando el invierno.
1: Está haciendo frío, ¿eh? Está haciendo
0: sí,
1: frío.
0: Sí, verdad.
1: Y es una brisa, pero así que te hela entre a las 7, 8, 9 de la noche. Terrible. Cuando salgo tempranito, tipo 4 o 5 de la mañana, imagínate, estés
0: dible. Eso te iba a decir, tú sí que sientes el frío desde la madrugada con ese rocío tan fuerte que nos trae el invierno. Pero bueno, también entre todo este invierno hay ya buenas noticias. Nuestro país ya está un poco más tranquilo.
1: Sí, señor, qué bien.
0: Y esa es una buena noticia, ¿no?
1: Lo es, Carlita, lo es. Lo decíamos con Jesús, especialmente en el caso de la gente que tiene sus productos, o es productora, o es artesano, emprende con una pequeña empresa, que han sido los más afectados, quienes han comido su platita, que es una base económica para comenzar cualquier emprendimiento. Ha llorado tanta gente por esta situación, que creo que habrá que reflexionarlo, si vale la pena realmente bloquear de esta manera a la gente. Por ejemplo, como el datito, los lecheros. No se puede con esta gente perjudicarles de esta manera.
0: Sí,
1: mucha gente, niñas, niños que ayudan a sus papás en el caso de ir tan tempranito, 2, 3 de la mañana a ordeñar, son poblaciones lejanas en algunos casos, no te viene el producto de la noche a la mañana así por así, son tiempos los que hay que manejar, las entregas que hay que hacer, y se ha perdido demasiado, Carla. La verdad, siento mucho por la gente. En el caso de Achacachi, donde la gente dirá, no, ahí siempre bloquean, solo hay bloqueadores en ese lado. No, hay gente productora de leche. Sí. Y esas personas que seguramente no han estado de acuerdo, han perdido mucho. Y no dicen nada porque, bueno, ya uno es obvio qué es lo que sucede, ¿no?
0: Así es. Toda una cadena de producción ha sido afectada y también la gente que necesitamos aquí, ¿no? La población. Pero bueno, esperemos que esto nos traiga enseñanzas positivas, que evite esto que nosotros desde Herbol no queremos, que es la polarización, que todo se vaya acomodando y que, bueno, todos reflexionemos, todos los bolivianos, respecto a lo que vamos haciendo día a día. Así que, bueno, comentarte, querido Huguito, que hoy sábado vamos a tener a 3 personas del grupo de locución. Nos van a comentar y vamos a escuchar sus trabajos porque ellos han terminado el curso hace unos días y ellos nos van a contar qué tal la experiencia en este curso de locución. Luego vamos a hablar con también una persona que ha sido beneficiada con el tema de conectando por las redes sociales, que es el curso que empieza el lunes. Con él vamos a hablar vía teléfono. Y también te voy a contar de un premio de una boliviana que ha sido y es de gran orgullo para nuestro país. Es Tatiana Alvarado Teodorica, que ha ganado el premio a la mejor publicación del año. Este premio se da en España y es una boliviana que por primera vez ha sido galardonada con este premio, el premio Archiletras, y ha competido con gente de España, con grandes también escritores, periodistas, gente que trabaja con publicaciones. Así que vamos a tener también una pequeña mención sobre este premio que desde luego nos trae no solamente una gratificación para el país, sino también una enseñanza de que los bolivianos también podemos dar aportes al país desde afuera y darnos grandes satisfacciones. Así que esto hay que también mencionarlo. Y al final del programa vamos a hablar un poquito sobre esto y vamos a escuchar un poquito de la premiación también allá en Madrid, España. Así que bueno, voy a dar la bienvenida. Estoy con Wilson Beltrán Paco. Buenos días, Wilson, ¿cómo está? Qué alegría tenerlo acá en el estudio y saber que usted ha sido uno de los participantes del curso de locución.
2: Gracias, muy buenos días. Bueno, estamos aquí para la orden.
0: Wilson, coméntanos qué tal que la experiencia en este curso de locución, que también hemos tenido que ir retrasando porque justamente por el tema de los conflictos, pero qué tal la experiencia, haber estado 2 semanas, qué nos puede contar.
2: Bueno, mi experiencia bastante interesante, pero quiero decir en mi opinión que el curso me ha parecido en estas 2 semanas se me ha hecho muy corto, ¿no? Más allá de eso, yo lo he encontrado interesante. Tal vez puedo poner un poco en contexto.
0: Claro que sí, claro que sí.
2: Bueno, yo había leído un poco un libro y hablaba respecto a la comunicación, ¿no? Entonces yo soy un abogado de profesión y a través de ese libro me nació pues ese bichito a veces de cómo nos comunicamos con las personas, ¿no? Y una vez, bueno, que ya nos han pasado las grabaciones, las hemos escuchado, pues he notado, ¿no? A veces las falencias que uno tiene al hablar, ¿no? Y uno no se da de cuenta porque tal vez no le pone atención a eso, piensa que lo hace bien, pero no había sido tanto así. Bastante interesante en lo personal, ¿no? Lo que puedo decir.
0: Claro, y parece que el ponerse a un micrófono y hablar es muy fácil, que uno, bueno, tiene que preparar el contenido, eso es evidente, pero también la manera como comunica, cómo se habla, cómo se puede vocalizar, cómo se puede hacer una inflexión sobre algo, eso también es determinante, ¿verdad?
2: Sí, en el curso nos han enseñado las técnicas. Bueno, yo puedo sugerir a las personas que se van a animar a hacer el curso, lo practiquen tal vez desde el primer día, ¿no? Es bastante importante el tema de las técnicas, ¿no? Yo sé que, bueno, yo no soy del área de la comunicación, pero lo trato en lo posible de hacerlo día a día, cada mañana. Nota que es bien necesario porque ahora a veces noto, a veces escuchando los informativos, tal vez a los presentadores de noticias, puedo un poco ir notar las cosas que nos han enseñado, ¿no? Una de ellas es, como mencionaba, es la técnica de respiración, ¿no? La técnica de inflexión, cómo hacer las vocalizaciones. Al principio, bueno, uno dice, ¿no? O sea, ¿cómo? No sé respirar y en el trayecto del curso uno se va dando de cuenta y a menudo que va escuchando los noticiarios se va dando de cuenta qué tan importante había sido eso, ¿no? Indistintamente que también me he dado cuenta que un poquito también ayuda con el tema de la salud, el tema de la respiración.
0: Sí, sí, le cuento que muchos de nuestros participantes nos han comentado que les ha ayudado con el tema la respiración, que es la respiración de diafragma para no perder el aire. Ayuda mucho al tema de los pulmones, así que además del beneficio de expresarse mejor, también es el beneficio que uno tiene para la salud. Así que esperamos que todas esas enseñanzas que ha hecho Héctor con ustedes, con todo el grupo, tenga no solamente un buen resultado para el final del taller, que es lo que hemos hecho, sino también para su vida.
2: Sí, y voy a volver a reiterar, o sea, yo cuando entré por primera vez a estudios, o sea, uno no se da de cuenta, ¿no? La forma en que hablo, que se comunica entre las palabras, pero al ir escuchando ya las grabaciones he podido notar, ¿no? He podido notar esas circunstancias y que yo me animaría a la gente, más allá del tema que sean del ámbito comunicacional o no, considero que es importante para mí el tema de la comunicación. No nos olvidemos que nosotros los seres humanos nos comunicamos y una forma es el habla, ¿no? A través de las palabras. Entonces yo un poco también lo he visto con esa visión, tal vez un poco para que nos pueda ayudar o me ayude a mí en el tema de las relaciones humanas, ¿no? Es bastante interesante. Yo les sugería a la gente que escucha que se pueda animar. Obviamente yo no puedo describirles cómo ha sido mi experiencia porque es algo personal, ¿no?
0: Claro,
2: entonces,
0: que sí.
2: Lo que uno vive, lo que uno sienta, entonces, eso a veces es un poco difícil para mí ponerlo en palabras.
0: Gracias, más bien, Wilson, por hacer un resumen así tan tan generoso también del curso, que creo que eso es lo que hace Héctor, con quien vamos a estar en momentitos más, que él también nos va a contar cómo ha sido la experiencia de este curso. Vamos a escuchar también los productos que ustedes han hecho, porque han hecho productos, ¿verdad? Han trabajado con... ¿Qué productos?
2: Hemos hecho simulacros de cuñas publicitarias, de presentación de noticias, de programas de presentación de música. Como le digo, ha sido bien interesante. Nunca me había puesto en ese rol, tal vez, de presentar o hacer un despacho noticiario, ¿no? Bien interesante para mí.
0: Esa es la magia de la radio, y esa es la magia también de poder hacer cualquier otro programa. Y bueno, ya estamos también con la presencia de Héctor Yapu, que es nuestro facilitador de hace mucho tiempo. ¿Cómo estás, Héctor? Bienvenido, buenos días.
3: Hola, Carlita, ¿cómo estás? Un abrazo. ¿Qué tal? Buen día, Carlita, un abrazo. William, ¿qué tal? Qué gusto verte. Y bueno, pues hablar de los talleres de locución siempre es emocionante, con los chicos con los que hemos estado participando 2 semanas continuas para sacar algunos productos que seguramente vamos a estar escuchando.
0: Y ahora mismo estás en curso, te hemos sacado unos minutos.
3: Ah, sí.
0: El curso de locución está ya activo en este momento, de 9 hasta la 1 de la mañana.
3: Es intensivo, con abandono de hogar.
0: Imagínate. ¿Te animarías a dar así un curso de récord Guinness?
3: De récord, sí, me animaría. Hasta un día me he animado a hacer un programa, o sea, a que hagamos programa de unas 10, 12 horas.
0: Wow.
3: Lo hemos hecho. No yo, porque yo ya no doy. No, pero sí lo hemos hecho. Y la verdad es muy bonito, porque hay muchos recursos que están. En el tema de los cursos de locución, sí nos pasamos de la hora. Y acá con los chicos, por ejemplo, de fin de semana nos pasamos hasta la 1, pero antes pensamos que hasta las 2 de la tarde aproximadamente.
0: Claro, porque es un curso muy práctico. Van grabando, entran unos, preparan otros. Entonces, uh-huh, hay una dinámica muy especial en este curso, ¿no?
3: Exactamente. Entonces, vamos igual avanzando. Bueno, como es sábado, tenemos más horas, pero tenemos menos días. Entonces, tratamos también de ir acomodando los espacios para que todos tengan prácticas y podamos seguir avanzando. Tenemos el apoyo del productor, que también nos va colaborando en los temas de grabaciones. Así que son como 4 horas y media... a 5, te diría, que vamos produciendo diferentes cosas.
0: Uh-huh. Y vamos a escuchar ahora lo que han producido en este curso. Pero antes nos vamos a ir a una pausita, porque ya es tiempo de pausa. Y después de la pausa vamos a escuchar productos realizados en este curso de locución.

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4: Volvemos, ¿cómo estás, Héctor? Nuevamente a nuestra audiencia, contales, ¿qué es estar en un curso de locución de rol?
5: Bueno, la experiencia desde la parte mía, que es la docencia, es muy gratificante porque encuentro muchas voces que quieren salir. Hemos tenido la sorpresa de destapar gente que tiene mucho talento y de pronto venían por una cosa, pero salieron amando la radio. Gente que tiene muchas, muchas cosas que contar y han encontrado su voz, su momento para poder empezar a decirlas. Se han dado cuenta mucha gente que tiene diferentes texturas de voz. Me refiero a que puede sacar diferentes tonos, que le gusta actuar. Gente que ha descubierto que tiene el don para leer noticiero. Gente que ha venido, digamos, para hacer doblaje, pero les ha gustado, que te digo, narrar cuentos y demás. Entonces, sí, son experiencias muy bonitas las que vivimos nosotros en el taller.
4: Porque además son muy dinámicas, ¿no? No es que hacemos solamente algunos ejercicios, algunas técnicas, sino que se prueba lo informativo, lo dramatizado.
5: Claro.
4: Y uno va encontrando ahí sus talentos también.
5: Claro, la idea es que les enseñamos todo, aprenden todo, una gama de voces, una gama de técnicas, y ellos van viendo qué les va gustando. Y hay muchos que no conocían, por ejemplo, el grabar cuñas publicitarias y les gustó grabar cuñas publicitarias. Entonces, pone una acentuación un poco más en eso. Bueno, y así vamos avanzando.
4: Y este grupo ha sido heterogéneo, como siempre. Hemos tenido gente de comunicación, pero también de otras carreras, de otras ramas profesionales.
5: Claro, justamente Elmar también es periodista, que vamos a conversar con él. Compañeros como William, que también...
4: Wilson, perdón.
5: Ay, no sé por qué siempre te digo William. Les digo William. Bueno, perdón, que también es de otra profesión, de otra área, pero que encuentran en la locución pues una puerta, y muchos se motivan, encuentran en las redes sociales también un espacio donde puedan encontrar un momento para hacer diferentes productos, no solamente ya es la radio, sino que también las redes sociales te abren TikTok, microespacios, podcast, streaming, o sea, te abren, y hay mucha gente que descubre su otra personalidad al aire.
4: Exactamente, y te acuerdas hace muchos años cuando hemos abierto este curso, era nuestro curso de locución radiofónica pensando en radio, pero ahora la locución es para redes sociales, como tú dices, para cualquier intervención que tenga uno como profesor, docente, abogado, por eso hemos tenido también una diversidad de profesiones que nos han acompañado, ¿no?
5: Exacto, hemos tenido abogados, jueces, doctores, arquitectos, ingenieros, diplomáticos, hemos tenido pastores, gente del ejército, o sea, hemos tenido en todos estos años una amplia gama de personas que han venido por diferentes motivos a los cursos.
4: Y bueno, agradecerte, querido Héctor, como siempre, porque tú eres el artífice de este curso, el que entrega toda su experiencia. A veces, como nos dijo Wilson, falta el tiempo, ¿no? Quisiéramos hacer un curso de por lo menos un mes,
5: claro,
4: para aprender muchas más cosas y seguir practicando. Pero en este tiempo se les trata de dar las herramientas necesarias para que ellos puedan ya seguir practicando y haciendo de la locución parte de su vida también.
5: Exactamente, y también están los talleres complementarios que tenemos, que ayudan muchísimo esta parte, los de producción, los de podcast, que complementan muy bien lo que es la locución.
4: Así es, no te vamos a quitar más tiempo porque tú estás ahorita con el curso esperándote.
5: Sí.
4: Y gracias, me quedo con Wilson y Elmer, con quienes vamos a hablar sobre lo que hacía este curso de locución.

0: interna para hablar con Elmer. Ya se ha ido nuestro profesor Héctor. Y Elmer, tú eres periodista. Uh-huh. Contanos cómo ha sido la experiencia siendo periodista, porque seguramente tú ya tienes algunos elementos en el tema de locución, una formación también en lo que es periodismo, comunicación. ¿Qué te pareció este curso?
1: La verdad sí, me ha gustado mucho el curso, el tema de que es dinámico, siempre hay, cada día es una nueva actividad. Por ejemplo, yo me enfocaba más que todo en el tema lo que es informativo, ¿no? No estaba tan acostumbrado a hacer cuñas publicitarias o menciones para algún tipo de un programa, ¿no? Yo estaba más en la parte informativa, y cada vez digamos, que íbamos a grabar, lo hacía en un tono informativo, levantando la voz como para un voz en off, ¿no? Y aquí la verdad he aprendido mucho en el manejo de las voces, cuando tienes que elevar la voz, cuando no tienes que elevar la voz, cuando tienes que leerlo de una forma informativa y como no también tienes que leerlo de una forma informativa, dato hecho del tema publicitario. La verdad, estas clases me han ayudado bastante, sobre todo más que todo en el manejo de la vocalización, porque anteriormente cuando yo estaba iniciando en los primeros pasos para el periodismo como tal, se me dificultaba mucho porque siempre generaba ese tema del nerviosismo, ¿no? Ante las cámaras te pones a trabado o distintos motivos, y gracias a este curso más bien y las prácticas también que nos dejó el licenciado, lo estoy utilizando mucho a práctica y me he dado cuenta que hay una mejoría, sobre todo en el tema de la retención del aire. Porque anteriormente, como ustedes sabían, soy periodista, se me dificultaba el tema de mantener el aire, siempre está haciendo.
0: Claro.
1: Y eso me dio un tip el licenciado mejor, que mantenga, que maneje el diafragma directamente. Y la verdad, estos cursos me han abierto muchas oportunidades, incluso en el trabajo me dijeron, ¿qué has hecho? Porque tú estás empezando a medio que hablar diferente, yo de... unos pequeños cursitos por ahí.
0: Qué bueno, qué bueno. Y bueno, tienes que decir, son los cursos en Herbol.
1: Claro.
0: Porque, sí. Bueno, este curso ha ido evolucionando, como les decía, al principio hemos hecho solamente para radio, pero ahora todo es locución, ¿no? Uh-huh. Las redes sociales, todos estamos expuestos a algún momento tener que interactuar también en alguna formación, también ahora, por ejemplo, estamos saliendo en redes sociales, ¿no? Uh-huh. Pese a que es radio, estamos en redes sociales, estamos en el YouTube. Entonces, tenemos que estar preparados para esto. Uh-huh. Y Wilson, ¿quieres
2: decir? Me permitan esa diferencia. Entiendo que tal vez por el medio, tal vez el enfoque está más dirigido a aquellos profesionales que se dedican a los medios de comunicación. Pero una sugerencia tal vez con una parte más de la población, un radioescucha, tal vez sería bueno, ¿no? Como yo he descubierto aquí que es necesario el tema de la comunicación, un poco tal vez con ese enfoque de poder hacer relaciones sociales con las personas, ¿no? De poder hablar bien, de que tal vez con el que estás conversando te pueda entender mucho mejor. Entonces, a mí me gustaría, bueno, quiero sugerir que tal vez puedan tomar ese enfoque de que tal vez un poco esté dirigido también a la población, porque vuelvo a repetir, yo lo he venido con una cosa de curiosidad, pero me voy con un crecimiento que es difícil para mí tal vez ponerlo en palabras, ¿no? Solamente uh-huh. soy yo. Entonces, por eso considero que tal vez a mucha gente le puede ayudar estos cursos con ese enfoque también, ¿no? Para podernos ayudar a comunicar.
0: Definitivamente. Gracias más bien por ese apunte, Wilson. Nuestros cursos siempre han sido abiertos a todos. Mucha gente más bien eso tiene esa percepción que es para periodistas, comunicadores, pero no. Hemos tenido, como decía Héctor, abogados, médicos, fiscales, pastores, profesores, y es así, cualquiera puede aprender, y no hay edad tampoco, ¿no? No, nuestros cursos no tienen un límite de que están dirigidos solamente a un grupo de hasta los 30 años o hasta cierta edad, sino que son cursos que están abiertos porque cada día uno aprende algo y no hay edad para terminar de aprender cosas, ¿no? Además, uno ahora, hoy en día, tiene que adecuarse a las redes sociales, aprender las aplicaciones, y por eso también Herbol está tratando de abrirlas, hacer formaciones en las diferentes ramas como redes sociales también. Así que, pero ahora quiero escuchar sus productos, vamos a presentar los productos, quiero que ustedes lo hagan como presentadores y hayan hecho algún ejercicio. Así que, Elmer, a ti te voy a dar primero la palabra. Vamos a escuchar la cuña de Elmer. Entonces, preséntala, por favor.
1: La cuña publicitaria.
0: Tu cuña publicitaria.
1: Ok. Esta cuña publicitaria, si más no me equivoco y la memoria me falla, es sobre una café, el café más delicioso de La Paz. No sé si podemos escucharla, por favor.
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0: Ese café tan tentador, muy bien, una cuña publicitaria, Elmer. Y ahora Wilson, contanos, presenta tu cuña, ese trabajo que has hecho.
2: Bueno, a continuación, Radio Escuchas, vamos a escuchar un producto de uno de los participantes del curso de locución radial aquí en Herbón. Vamos con la cuña publicitaria.
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0: Pero muy bien, parece que hemos tenido cuñas dentro de nuestro espacio de radio.
2: Bueno, creo que aquí la más indicada, tal vez para dar una opinión, creo que eres tú, ¿no?
0: No, sí, muy bien. Yo creo que además las voces, es lo que dice Héctor, vamos descubriendo que hay voces muy interesantes, ¿no? Y hay voces también que están dedicadas a lo comercial, otras a lo informativo. Y ahora vamos a escuchar, porque han hecho el ejercicio de presentación de una canción, ¿verdad? Entonces, a ver, quiero escuchar eso. Vamos con Elmer otra vez.
1: Claro que sí. En esta ocasión, la canción es para más que todas esas personas, ¿no? Que su primer amor lo han perdido, pero vamos a ver, escuchemos. Adelante, por favor.
3: Muy buenas noches, amigos. Les damos la bienvenida a Conexión Musical a través

0: Un buen presentador de música romántica, muy bien, creo que ahí tu voz se adecua muy bien. ¿Te ha gustado hacer esta presentación?
1: La verdad, sí, es una faceta mía que no tenía, no sabía que tenía esa faceta, porque como le dije anteriormente, yo estaba más acostumbrado a la parte
0: Informativo.
1: informativa, a hablar ese estilo, esa velocidad, pero con esos cursos como que descubrí otra faceta nueva. Incluso me di cuenta que así en lo personal me empezó a gustar más la radio que la televisión ahora.
0: Imagínate, qué buen descubrimiento. Y vamos a presentarlo de Wilson, pero antes me tengo que ir a una pausita publicitaria y ya nos ha sonado nuestro anuncio y volvemos después con el producto de Wilson.
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4: De la mañana con 34 minutos y volvemos en este espacio de Voces en Formación. Hoy estamos con la presencia de Wilmer Beltrán y Elmer Zuleta, que han sido participantes del curso de locución. Ellos ya con una experiencia también en las áreas en las que trabajan, han decidido trabajar con el tema de la locución. Y ahora, Wilson, queremos escuchar tu producto como locutor de presentación de una canción.
5: Sí, me permite hacer una aclaración. Cabe que cuando Héctor nos decía hacer el trabajo, bueno, a mí se me ha olvidado y tenía que improvisar en ese momento. Y bueno, a ver, esperemos cómo salió.
4: No, seguro que bien. Vamos a presentar, Wilson.
5: Vamos a seguir con la presentación de los participantes en el taller de formación de locución. Ahora tenemos el producto de Wilson Beltrán. Esperemos que de alguna forma esté al agrado de la gente.

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Soy Wilson Beltrán, acompañándote en este viaje de retorno a tu hogar, cuando aproximadamente son las 20:30, luego de un día estresante lleno de conflictos sociales, es necesario encontrar tranquilidad para calmar el alma. Y no hay nada más recomendable para eso que escuchar la música de la Orquesta de Francia.

0: cada uno con su estilo, ¿no? Wilson, tú un estilo más clásico, más tal vez más emotivo, y claro, Elmer también tiene otro estilo, ¿no? Y
1: Más romántico.
0: es más romántico.
1: Aquí lo que diferencia, perdón, son las edades.
0: También, también,
1: Bueno,
0: claro.
1: perdón, si me permites, tal vez con la visión que yo lo he hecho es que en esos momentos estábamos pasando por el tema de las convulsiones sociales y bueno, la gente creo que retornaba a casa bastante estresada, un poco tal vez fastidiados de la situación, entonces tal vez un poco para ayudar a soltar un poco, ¿no? El tema de la rabia, la acumulación de esa energía que nos hacía un poco mal, ¿no? Un poco era esa la línea en enfoque, ¿no?
0: Claro, bien, bien, porque además eso, en los medios de comunicación tenemos que adecuarnos al contexto que estamos viviendo, a la coyuntura. No era un momento tampoco de hacer fiesta, pero sí más bien de transmitir paz, ¿no? Paz, tranquilidad. Creo que eso es lo que nos toca también como medios de comunicación,
1: Exactamente.
0: ¿verdad, Elmer?
1: Exactamente. Transmitir, digamos, a la hora de hacer una información. Por ejemplo, los del área de sociedad quieren transmitir esa idea a la población, ¿no? Porque hay muchas historias que, como periodistas, manejamos. No puedes darle una historia triste con tapadera a la población de un tono más serio. Tienes que adecuarte como tal a la historia, al contexto de la información, porque a través de la voz también transmites muchos mensajes, no solamente el hecho de manejar las imágenes. Muchas veces la voz transmite mucho más, habla más que la palabra incluso.
0: Exactamente. Y quiero agradecer entonces la presencia de Wilson y Elmer, agradecerles también por haberse apuntado a esta experiencia que es hacer locución. Para la gente que nos escucha, vamos a tener este curso de locución. Ahorita ya está en curso los días sábados, pero vamos a abrir en agosto una nueva versión de este curso. ¿Por qué? Porque en julio tenemos el curso de producción digital de audio, que es la que viene después de locución, para la gente que quiere hacer sus propios productos. Hemos escuchado una cuña, entonces lo que hacen en producción de audio es aprender a elaborar la cuña desde cero, a editarla, a limpiar la voz, a grabar. Esa ya es como la segunda parte de locución. Y también vamos a tener el curso de podcast para la gente que le gusta hacer este formato, que ahora está muy de moda y que además necesita. La profesora que tenemos en podcast tiene un método muy lindo y los participantes terminan haciendo su podcast, ¿no? Entonces, también invitamos a toda la audiencia que nos está escuchando estos cursos que abrimos. Y bueno, para despedirnos, quisiera que ustedes se vayan con alguna sugerencia, algo que quieran decirle a la audiencia que está escuchando ahora Voces en Formación de Herbol.
1: Claro que sí, mi sugerencia es que anímense, no tengan miedo a vivir estas nuevas experiencias, ¿no? Si estás acostumbrado a algo, como bien anteriormente lo dijimos, no siempre tienes que ser comunicador para aprender a manejar tu voz. Siempre hay nuevas facetas que puedes aprender. Siempre es, por ejemplo, en la vida siempre es bueno aprender algo nuevo. No siempre estancarte en lo que ya sabes. Es mejor rebasar esos límites y aprender siempre lo que más te gusta o simplemente romper las barreras como tal. Es mejor ganar experiencia poco a poco porque al final nadie nace sabiendo, ¿no? Todo se va aprendiendo en el transcurso de lo que es de la vida.
0: Gracias, Elmer Wilson.
1: Bueno, yo voy a reiterar, ¿no? A todos los radioescuchas que se animen a hacer este curso, más allá de cualquier finalidad profesional, ¿no? Yo he entrado aquí, como vuelvo a repetir, con un tema que me pueda ayudar a comunicarme con las personas. Me ha ayudado bastante. Y yo, bueno, reiterar eso, ¿no? Que puedan animarse, mi compañero Elmer lo ha dicho. Cada uno va a vivir experiencias personales, es algo va a ser muy propio de ustedes y considero que eso también les va a ayudar a crecer como personas para, ¿no? Para aquello que ellos se dediquen, ¿no? Eso yo sería. Bueno, y también yo quiero dar gracias a Héctor, que ha sido un docente muy bueno, ha tenido la paciencia, yo le había dicho, y quiero aprovechar los micrófonos para hacerlo tal vez de esta forma porque tiene la paciencia. Creo que hay personas que nacen con ese don innato que es para enseñar y él lo tiene. Entonces, me gustaría que él siga, ¿no? Tal vez, y yo también puedo decir ahora que, bueno, si van a ver los nuevos cursos, también me van a pedir más seguido por acá.
0: Exactamente.
1: Eso es lo que podría decirles.
0: Muchas gracias. Sí, esto que dices es un fenómeno que tenemos. Uno empieza un curso en Herbol y ya quiere el siguiente, y les aseguro que no se van a arrepentir porque todos los profesores tienen una calidad humana, sobre todo, y también una experiencia grande en el área que ellos trabajan. Así que muchas gracias y ya con seguridad nos vamos a ver en otro momento, en otro curso o en otra actividad, porque así es, aquí todos compartimos, nos volvemos a ver en algún otro momento.
1: Claro que sí, mejor mandar un saludo, ¿no? A la personita que me está viendo por ahí, se llama María José. De esa manera, como usted bien lo dijo, licenciada, va a haber nuevos cursos y también como mi compañero dijo, voy a estar presente en los cursos porque la verdad quiero aprender más y como anteriormente le dije, me gustó mucho más el tema del mundo de las radios. Creo que descubrir mi verdadera faceta, lo que más me va a gustar hacer en el resto de mi vida.
0: Bienvenido entonces, Elmer, al mundo de la radio. Nos vamos entonces con una breve cortinita y vamos a continuar con este curso que empieza el día lunes, conectando con las redes sociales.

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12: Volvemos con este último espacio en Voces en Formación. El tiempo pasa muy rápido, ya no me va a dar tiempo a hablar tal vez de esta premiación. Yo creo que vamos a tener ese contacto la próxima semana, pero ahora tengo una grata comunicación con un anterior participante del curso de Conectando las Redes Sociales. Es don Genaro Condori. ¿Cómo está, don Genaro? Muy buenos días.
13: Buenos días, un gusto saludarlo a Radio Herbol y a sus conductores, a todos los equipos de periodistas. Y muchas gracias, estoy atento al programa.
12: Gracias, don Genaro. Nosotros felices de volver a contactarlo. Y esta vez para que usted pueda ser la voz que cuente a nuestra audiencia que todavía está pensando en qué ha consistido este curso de Conectando con las redes sociales, que usted le pueda contar la experiencia, porque usted ha hecho este curso y ha hecho otro curso más con Roberto Miquijiro, que es el facilitador de este curso, y nos cuente esa experiencia, porque eso es lo importante, rescatar la experiencia que tiene la gente, ¿no? Yo les puedo decir una cosa, el profesor les puede decir otra, pero ¿cómo lo ha vivido usted? Cuéntenos.
13: Muchas gracias, señorita periodista. Yo sí he participado a dos cursos Herbol que ha dado en los pasados meses, ¿no? Uno era el curso de producción de videos mediante celular, y otro curso que participé en Herbol también fue conectarte con las redes sociales, ¿no?
12: Así es.
13: Permítame, yo voy a hablar como adulto mayor.
12: Creo que tenemos una pequeña dificultad. Si podemos.
13: Los jóvenes han avanzado mucho, mucho con redes sociales.
12: Don Genaro, le estamos escuchando un poquito entrecortado. No sé si. Ahora sí. Ahora sí, volvemos con usted. Don Genaro.
13: Así, les decía que he participado en dos cursos que ha promovido Red.
12: Sí, le estamos escuchando ahora. Ahora le escuchamos bien. Y si nos puede contar la experiencia del curso de Conectando a las Redes Sociales, ese curso que vamos a empezar el día lunes.
13: Sí, yo participé con el curso de redes sociales y otra edición de videos celular. Mira, yo creo que es muy importante para una persona mayor conectarse y conocer las redes sociales. ¿Por qué? Porque es una necesidad mantener con la familia en el entorno en que vivimos. Pero no por lo que somos adultos mayores, les dicen, oye, es un caidito, entonces, ¿para qué? No, es al revés, necesitamos dinamizarnos. Además, los adultos mayores no podemos vivir excluidos de la nueva generación. Tenemos que insertarnos. Por eso me interesan estas redes sociales, ¿no? Después hay que reducir aislamiento la soledad, porque a veces los adultos mayores, hasta 70 más o menos son dinámicos, después de 70 ya como que uno se va a sentar a la plaza, mirando el sol, qué sé yo, ¿no? Por ahí encuentran algún amigo, se hace un grupito, pero no es esta la vida, pues no vivimos excluidos de la sociedad. Hay que insertarse porque nuestros nietos, nuestros hijos están en la dinámica y nosotros no podemos aislarnos nosotros, ¿no? Pues por eso es importante manejar las redes sociales como WhatsApp, Facebook, Instagram, ¿no? Y hay que aprender porque no es difícil. Yo mismo, en algún momento yo me sentía, señora periodista, analfabeto. No, analfabeto, porque no podías comunicarte, cómo abrir un WhatsApp, cómo. Y realmente yo era como un analfabeto, pero yo en algún momento dije, no puede ser esto ya no es bueno. Entonces, hay que aprender, no es difícil, es fácil, es práctica y práctica, ¿no? Es que hay que aprender para formar, para continuar con la vida, ¿no es cierto? Y podemos realizar trámites, ahora que se habla de pagar con QR, y dices, mucha, yo no puedo vivir sin ver la moneda en la mano, ¿no? Sino ahora ya no hay que ver la plata, todo es ya automatizado, con WhatsApp, QR, todo eso, ¿no? Digitalizado, entonces, en toda la dinámica, ¿no?
12: Y un factor importante es tener un profesor paciente. Redes sociales que, ¿verdad, don Héctor? Don Genaro, el tener un profesor paciente, ¿qué le ha parecido? ¿Qué le ha parecido a nuestro profesor Roberto Miquijiro?
13: Saludo al profesor Roberto, porque realmente ha sido una persona que nos ha dado curso casi personalizado, pues que éramos un grupo, ¿no? Un grupo de personas pasando 10 o cerca de 10. Entonces, mira, qué paciencia. Realmente admiro a ese joven profesional. Qué conocimiento, ¿no? Qué dinamicidad, ¿no? Y nosotros también, aprovechando su generosidad del docente, nos hemos hecho amigos también con otros compañeros que asistíamos al curso, ¿no? Nos hemos hecho más amigos hasta ahora y hay contactos que realizamos con ellos, ¿no? Entonces, yo pondero a la emisora Herbol, más que una emisora informativa, es una emisora de educación y es más, de convivencia, porque en el curso aprendíamos, vamos, de cosas de la realidad, ¿no? Y en algún momento nos hemos compartido algunos caramelos y Herbol también ha puesto su refrigerio, mira, qué vivencia, digamos, ¿no? En ese curso hemos participado, pues había jóvenes también, había también personas, un adulto mayor, digamos, ¿no? Que varían, digamos, de 50, digo, de 60, 70, 80, ¿no? Ya creo que ya no hay 90. Entonces, es un curso muy interesante, ¿no? Muy, muy, muy, muy, a mí me ha despertado esos cursos, más por eso hoy, por ejemplo, estoy asistiendo a un curso de marketing, ¿no? Entonces, las personas mayores tenemos que insertarnos, ¿no? Aislarnos, ¿no? Entonces, gracias a Herbol, yo he podido un poco dinamizarme en estos cursos, ¿no? Como Facebook, WhatsApp, ¿no? Y hay que seguir aprendiendo. Ahora se habla mucho de edición con celular, comunicarse, armar grupos, ¿no? Entonces, yo creo que Herbol está más, yo podría decir, está en diferentes segmentos sociales con su información, educación, convivencia y, ¿por qué no decir, con algún emprendimiento? Por ejemplo, estas redes sociales que ha existido a Herbol, a mí me ha ayudado algún emprendimiento, por decir, ¿no? Vender algo. No, yo qué sé yo, por decir, vender chatarras a través del celular o vender producción nueva a través del celular. Y ayuda mucho. Entonces, por eso yo me bajo el sombrero para emisora Herbol. Esa es su vocación desde antes siempre, yo puedo recordar en la década 70, 80, ¿no? Las emisoras tenían otro camino y como que Herbol siempre ha tenido este camino de información, educación, convivencia, participación y, por qué no decir, sigue impulsando, hoy está inmerso en esas tareas de promover el emprendimiento, ya sea en diferentes segmentos sociales.
12: Gracias, don Genaro. Qué alegría escucharle y sobre todo escuchar ese testimonio. Herbol definitivamente tiene esa misión de seguir formando diferentes generaciones y es un servicio que también tenemos que hacer. Es algo que nos tiene que diferenciar de los medios de comunicación también. Y algo muy bonito que usted ha dicho, la convivencia, eso es algo que también nosotros queremos fomentar. No solamente son cursos fríos, cursos que les van a dar herramientas, sino que ustedes se vayan felices, que conozcan otras personas con los mismos objetivos y además que puedan compartir después del curso, tener contacto, seguir en convivencia. Así que eso es lo que queremos desde Herbol y creo que al escucharle yo por lo menos me siento feliz porque estamos en buen camino. Así que muchas gracias por habernos acompañado, don Genaro. Esperamos verlo pronto también en otro curso que tengamos aquí en Herbol porque vamos a abrir varios cursos más y usted siempre será bienvenido para nuestros cursos.
13: Muchísimas gracias, señorita periodista, y destaco a Herbol, es una emisora, ¿no?, que realmente está.
12: Nuestra comunicación está ya un poco lenta. Agradecemos mucho a don Genaro. Y invitamos, aprovecho de invitar a usted que nos esté escuchando, que todavía no se anima, está más o menos animado a este curso, que con seguridad le va a traer muchos beneficios en su vida cotidiana. Y este curso se llama Conéctate con las redes sociales. Empezamos este lunes, son 5 sesiones, van a ser toda la próxima semana de lunes a viernes en el horario de 15:30 a 17:30 en las tardecitas. La inversión es 250 bolivianos y si quiere usted inscribirse, todavía necesita más información, puede llamarnos al 720-01380 o al 720-06898. Tal vez nos están escuchando algunos hijos que tienen a sus papás, a sus abuelitos que quisieran que ellos aprendan a usar el WhatsApp, a ver el Facebook, ¿por qué no ver el TikTok? A usar un QR. Con seguridad el profesor Roberto Miquijiro va a hacer un trabajo, como nos comentaba don Genaro, personalizado. Va a ser un curso que además les va a traer un contacto humano muy interesante. Van a poder ellos interactuar con las redes sociales. Es un curso realmente muy bonito. Ya tenemos inscritos, así que estamos esperando todavía que usted o que alguien de su familia se anime para hacer este curso de Conectando a las Redes Sociales. Y con este anuncio, también decirles que en Herbol vamos a tener bastantes novedades en julio, porque entramos ya a nuestro mes aniversario, así que le vamos a contar que vamos a tener cursos, el curso de relato deportivo con Marcelo de la Cruz, que siempre se hace este curso con un precio muy económico, muy accesible para la gente que quiere aprender a relatar el tema de deportes, un partido, aprender a hacer comentarios. Va a estar este curso a cargo de Marcelo de la Cruz. El curso de producción digital de audio también empieza en julio, así que atentos. Va a ser este curso los días sábados. Es un curso muy práctico. Aprenden desde cero a hacer una cuña, un microprograma, cualquier producto en audio, aprendiendo el Sonforce, el Vegas y el Adobe Audition. Ese es un curso para la gente que ya ha hecho algún curso y quiere seguir trabajando con el producto, aprender a, por ejemplo, a limpiar la voz, a hacer una edición, poner una musiquita, un efecto. Todo eso lo van a aprender en este curso de producción digital de audio. Y también tenemos ya para julio-agosto el curso de podcast con Adriana Gutiérrez. Este curso también vamos a empezar ya a difundir. Es un curso que también ha traído muchas satisfacciones a la gente que ha realizado este curso porque se han llevado su propio podcast. Y bueno, para el siguiente sábado, porque ya nos quedan unos minutos nada más, algo que les había anunciado, el premio Archiletras que se celebra en Madrid, en la Casa de las Américas, Este premio en su quinta edición ha sido fundado por Arsenio Escolar en 2018 y se celebra desde su segunda edición bajo la presidencia del Rey de España. Los ganadores han sido en una gala casi como de los Óscares, con 10 finalistas en diferentes áreas: premio a la investigación, a la innovación, a la iniciativa lingüística en el ámbito educativo, a la divulgación, al desempeño profesional, la voz del año, que así ha recaído sobre Jorge Drexler, la publicación del año, y es ahí es donde me voy a detener, porque son 4 siglos de literatura en Bolivia que han estado a cargo de Tatiana Alvarado. Este premio que nos trae mucho orgullo como Bolivia, porque ha sido presentado en un concurso en Madrid, España. Así que vamos a tener una entrevista la próxima semana con Tatiana para que nos cuente un poco en qué ha consistido esta publicación, este premio, el significado de este premio. Así que no se pierdan el siguiente fin de semana a las 10 de la mañana. Nos volvemos a reunir. Mi nombre es Carla Cortés y agradezco a mis compañeros Hugo Choque y Sarita Montes, que hoy nos han acompañado ahí detrás de los micrófonos. Gracias, Huguito. Gracias, Sarita. Y nos vamos hasta el próximo sábado.
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1: Muchas veces vivimos la ansiedad de llegar a un lugar, de tener algo, de conseguir algo. Pero si nos damos cuenta, en la vida no hay nada. ¿Sabemos dónde va a ir nuestra vida? 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
14: Es la hora 11 en punto.
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1: Bienvenidos sean todas y todos a otro sábado de Otra Voz. Felices de estar con ustedes. Una semana más, estamos ya en el último fin de semana de junio. ¿Cómo pasa el año volando? Vamos a llegar a la mitad de este año 2026 que ha tenido de todo el país. El mundo entero tiene cambios increíbles y constantes. Lo que decía Tato y lo dice siempre, ¿no? No para el mundo, la vida. Y bueno, tenemos que seguir y estamos felices de estar con ustedes. ¿Cómo estás, Tato? Buen día. Después de una semana de festejos, de aniversario, volvemos, empezamos con todo y tenemos la oportunidad también de seguir creciendo, de seguir mejorando el programa, con las críticas, con los halagos, pero siempre importante cayendo en cuenta de todo lo que pasa en el mundo y en el país en especial.
2: Buenos días, Gabo. Buenos días a todos los que nos siguen a través de las redes sociales. Buenos días a Hugo ahí en la producción, también a Eloisa. Como dice Gabo, muy bien. Realmente hemos pasado una semana de festejo de aniversario y ahora caemos en cuenta otra vez en la realidad. Y realmente durante toda esta semana hemos vivido cierto sentimiento de alivio, creo, en relación a todos los movimientos sociales que han habido en la ciudad de La Paz durante 50 días. Podemos ver una ciudad un poco más normalizada en aspecto de transporte, podemos ver una ciudad en la que hemos podido gradualmente normalizar el abastecimiento tanto de los alimentos, de los productos de la canasta básica.
1: De eso lo vamos a hablar.
2: Y otra cosa que hay que destacar es que al menos las filas ya no se hace dos días.
1: Ahí quiero entrar y vamos a debatir. La gente también está abierta a mandarnos sus mensajes por nuestras redes sociales. Ahorita Huguito nos va a decir también el número en el que se pueden contactar si tienen algún comentario, algún análisis también de lo que está pasando. Porque quiero saber, desde tu perspectiva, Tato, si es la realidad la pacificación, la tranquilidad, la normalidad, o es solamente una perspectiva en la que nos quieren, queremos, nosotros los que hemos estado afectados 51 días, sentir. O sea, ¿es real esta tranquilidad que tenemos todos los días? ¿O cómo es la situación? O sea,
2: por el momento sí.
1: Yo siento que es como que estamos en una idea de proceso de normalización. Falta mucho para poder conseguir eso. Uh-huh. Tú me dices, las filas son menos largas. Claro, siendo realista, tal vez un 30% menos de las filas que teníamos hace dos semanas atrás.
2: Tal vez un 50%, yo creo.
1: No sé, tengo varias dudas. Yo ayer, por ejemplo, he logrado cargar combustible.
2: ¿Pero en cuánto tiempo?
1: En cuatro horas. Entiendo que antes eran 7 días, entiendo la diferencia también de que todo estaba bloqueado, pero quiero decirte que esa no es nuestra normalidad.
2: No, obviamente que no.
1: Deberíamos tener la libertad de conseguir combustible a la hora que sea, donde queramos.
2: Y en el instante, además.
1: Exactamente.
2: Ajá. Sí, como ocurre en todas partes.
1: Creo que el debate, desde nosotros que somos ciudadanos comunes y corrientes, creo que tiene que tener la idea de ver si tenemos una normalidad real o simplemente estamos asumiendo que va a pasar o que está pasando una normalidad que nos quieren imponer. Hay que ver, hay que analizar, el combustible todavía no está siendo
2: abastecido al
1: 100%. Entendemos que se ha afectado pues grandemente, ¿no? En una semana no se puede recuperar todo esto, pero tenemos que ver las modalidades de poder superar los problemas rápidamente. El gobierno ha dicho que en realidad YPFB ha mencionado que esto es porque se está haciendo pruebas de calidad al combustible.
2: Y otra cosa que no mencionan también es la dificultad que se tiene en el momento del transporte del combustible. Porque si te das cuenta, muchos cisternas han quedado varados, no acá en Bolivia, sino varados en Chile. Entonces, también tenemos que tomar en cuenta cuánto tiempo tarda un cisterna desde Chile hasta acá, dado en cuenta que el transporte del combustible no se lo hace a velocidades normales, se lo hace a velocidades muy bajas y realmente creo que ese tema de la logística del transporte de combustible también afecta y es algo que no conocemos.
1: No conocemos y creo que es importante, tú que eres experto en hidrocarburos y demás, creo que es bueno que nos expliques un poco eso. Porque, a ver, ¿qué pasa, Tato, desde mi perspectiva? La información que a veces nos llega de parte del gobierno, de parte de algunos medios de comunicación también, es como que no es completa. Uh-huh. Por lo tanto, la ciudadanía común, la gente que necesita tener la información en la mano, no sabe realmente qué está pasando y empieza la especulación. Uh-huh. Empieza esto de no hay plata, no tenemos combustible, no están comprando, que no sé qué, que no sé cuántos. Y es por culpa de la mala información que llega a los oídos de los bolivianos. Por ende, creo que es importante calmar a la población. No enervarla, no decir no, no hay gasolina y demás, pero sí dar a entender al gobierno que nos está afectando a todos la falta de combustible, el poco combustible que está llegando, o tal vez la mala forma o la poca forma de poder distribuir.
2: La poca capacidad que se tiene de poder transportar tanto combustible en un tiempo tan corto, ¿no? Porque tenemos que tomar en cuenta que tiene que haber cierta cantidad de cisternas disponibles y que esas cisternas, como llegan, también tienen que volver.
1: Y además, Tato, no es que la cisterna llega directamente desde el punto de los puertos de Chile o ya sea de Argentina o del Paraguay, sino que estas cisternas ingresan a las refinerías donde van a pasar el proceso de obviamente de cuidados, de observación de si la gasolina es de calidad, y de ahí recién van a distribuir a las cisternas de cada una de las gasolineras.
2: Claro, en realidad a los distritos comerciales, no a la refinería. A la refinería solamente llega el crudo. Que es el petróleo importado.
1: Por ejemplo, llega la gasolina y claro, descarga alguna gasolina.
2: Sencata es un distrito comercial. No es el City Gate que se llama Sencata. Entonces, okay. En Sencata solamente hacen las pruebas de calidad, almacenan el combustible y hacen el reparto.
1: Claro. Ahora hay que ver en cuánto tiempo se hace esta prueba de calidad. La atención algo, Tato, uh-huh. Con esto termino, que la prueba de calidad no se la haga antes de comprar el combustible.
2: Lo que pasa es de que se supone que de quién importas te brinda esa calidad. En realidad no deberíamos ni verificar porque nosotros estamos comprando un producto. Es como cuando tú compras un iPhone.
1: ¿Y por qué
2: cuando compras un iPhone 17 Pro Max tiene ciertas especificaciones en su cajita, en el manual de instrucciones, y a partir de esa especificación tú dices y asumes esta cámara es la mejor porque dice el fabricante.
1: Ya.
2: Entonces lo que nosotros estamos haciendo es la supuesta verificación que no se debería hacer por los problemas que han habido, ¿no? Y que además para darles pega a los de la NH, ¿no? Porque los de la NH son los que durante todo este tiempo y durante todo este año no han hecho verificación en ninguno de los surtidores.
1: Y hemos hablado del combustible basura todo el tiempo que nos ha afectado directamente. Hay que tener en cuenta también que esto no viene solo de estos 6 meses de Rodrigo Paz. Esto, y te lo voy a decir claramente, porque a mí me ha afectado a mi vehículo desde el año pasado a principios de año. Pero las pruebas de calidad, Tato, yo creo que deberían hacerse en tiempo récord, porque no estamos en una situación normal de abastecimiento, y debería hacerse al ingreso del combustible en el país. ¿Por qué? Me pones el ejemplo del iPhone, de un teléfono, uh-huh. Lo que sea que compremos. La garantía, cuando sale de la tienda, cuando te entregan el producto, muchas veces dicen no tenemos devoluciones. Uh-huh. ¿Qué pasa si ese combustible es basura? Si ese combustible está mal y recién hacemos la prueba aquí, donde tal vez ya se ha mezclado con otro tipo de producto, donde ya no sabemos si esa calidad mantiene si se mantiene la misma calidad de lo que ha ingresado al país. Yo creo uh-huh. que eso tenemos que tenerlo claro. Hay que hacer tiene que ser más rápida la forma en la que se generan las pruebas de calidad. Y también he estado viendo, observando que no está faltando, digamos, la posibilidad de que las cisternas se vuelvan a abastecer y lleguen uh-huh. a las gasolineras. Pero efectivamente las filas siguen estando en varios puntos de la ciudad de La Paz.
2: Y más allá de la verificación que se tiene que hacer, el tema del reparto, si va el término de la gasolina, todos los surtidores dentro de la ciudad, también implica que cada empresa que hace esta logística tenga que tener permisos. Y los permisos se los renuevan día a día. Y esto es los permisos del transporte de sustancias controladas, ¿no? Que lo hace el Ministerio de Gobierno, si no me equivoco. Y a partir de esos permisos, de la renovación de esos permisos, se puede hacer la logística. Si no sale un visto bueno con una hoja de ruta que te diga, voy a transportar desde Sencata hasta, no sé, X surtidor en la 23 de Calacoto, o X surtidor en Pampajasi, o X surtidor en San Antonio, o X surtidor en Santiago Segundo el Alto. Entonces, no hay ningún tipo de cosa. Entonces, también vivimos el estado tranca desde ese.
1: Desde el mismo estado.
2: Desde ese mismo estado.
1: Que no se da espacios para poder facilitar
2: la distribución. Entonces, la distribución de combustible en La Paz, como estamos en un estado de emergencia, también debería tener ciertas facilidades, pero también es evidente que eso también puede llevar a contextos ilegales, ¿no?
1: Sí, está bien.
2: Porque hemos vivido en mucha ilegalidad durante todas estas semanas.
1: Eso te iba a decir, la ilegalidad está presente. O sea, ahorita entra a Facebook y ve cuánto están vendiendo el litro de gasolina. Está a 35, 40, lo que les da la gana. Porque se ha generado esto de los bidoneros. Oye, ¿qué nombre más? ¿Cómo encontramos cualquier tipo de nombre para este tipo de actos ilegales, ¿no? Los bidoneros están vendiendo el litro a lo que les da la gana en las redes sociales, en Facebook, por ejemplo, y en varios grupos. Y nadie dice nada. Ahora, dime, yo voy con mi bidoncito de 5 litros, mi mamá va con su bidoncito de 5 litros, mi primo va con su bidoncito de 5 litros, y así toda la familia va haciendo acopio del combustible y luego lo revenden. Y he visto en algunos grupos, tengo 1000 litros de gasolina. ¿De dónde? ¿Cómo? ¿Y por
2: antes
1: qué la policía
2: era
1: y
2: legal?
1: ¿Por qué la NH no controla este tipo de agio y especulación que se está generando a raíz de la falta de combustible? ¿Por qué? Uh-huh. Porque la gente necesita trabajar, Tato, necesita movilizarse. Entonces no va a ser una fila de 4 o 5 horas, va a buscar algo fácil, y es conseguir a alguien de estas personas que te venda más rápido y obviamente más caro. Y otra cosa, no sabemos si le están aumentando algún aditivo, si le han mezclado con agua, con alcohol, yo qué sé, para poderte vender 10 litros, 20 litros o lo que necesites. Uh-huh. Entonces el control tiene que estar. Parece que a raíz de los bloqueos se han olvidado de controlar varias instituciones, varias dimensiones del Estado, lo mismo la alcaldía, que lo vamos a hablar también porque nos afecta. Nos afecta el tema de que siguen trameando. Veo todavía minibuses sin letrero, sin disco. Creo que todavía sigue su paro, entre comillas, su paro indefinido. Entonces hay que también ver el control que tiene que tener la alcaldía para los el sector del transporte y también en los mercados. He visto, me han comentado que ha bajado algunas cosas de la canasta familiar, pero también he visto que se ha mantenido, por ejemplo, la carne no ha bajado, el kilo está 120, 115 y creo que no va a bajar, ¿no? Creo que a partir de ahí ya se quedó en ese
3: es
1: en
3: que
1: ese
3: el hecho, muchachos, un abrazo para todos. El hecho es de que, por ejemplo, en el caso de los pollitos, han dicho que por lo menos 2 meses para que ellos puedan crecer y tenerla ya para ser faineados, no sé cómo se les dice. Y pasa lo mismo con la res y todos, ¿no? Entonces han priorizado los costos de la alimentación para el ganado, por ejemplo, eso ha ido subiendo. Entonces todo eso va a dificultar por lo menos unos 2 a 3 meses. Habrá que tener paciencia. Yo tengo acá, por ejemplo, en el caso de la gasolina, ¿dónde está aquí? Bien decías, Tato, o sea, esos permisos burocráticos que no lo han hecho recién, que sino estaban ahí siempre, tienen que cumplirse, no hay de otra.
2: Así es.
3: Por ejemplo, a Pampajasi hace una hora más o menos ha llegado una cisterna, ¿no? Entonces hay grupos de WhatsApp que seguramente ustedes también tienen. Entonces,
2: los canales.
3: Están viendo cómo los choferes puedan abastecerse de combustible. Y qué mal eso que has contado, querido Gabo, ¿no? O sea, 1000 litros, ¿de dónde? Están pues en las filas, con sus mismos coches particulares, van acopiando. ¿Dónde más puedes encontrar el sentido? Alguna vez encontrarás bidones, 2, 3 personas o algo más, pero las mismas movilidades se están convirtiendo, ¿no? Como una cajita negra ahí, y haciendo semanas, horas la fila, ¿pero para qué? Para contrabandear, para revender, o sea, eso también habrá que decirlo. La investigación de la ANH, como decía Gabo, será importante.
1: No, y no solo la ANH, Huguito, creo que es importante que todas las dimensiones del Estado se preocupen por esto, porque yo me siento desde mi, como te digo, desde mi lugar como ciudadano de a pie, ciudadano común, afectado totalmente en este sentido, y no debo ser el único, Tato. Debe no, claro haber miles no, de personas que lamentablemente no tienen medios para poder decir lo que piensan, y no se están dando cuenta que están afectando directamente al bolsillo del boliviano. Y algo que es cierto, no, Hugo, no sé, esta afectación de 51 días de bloqueo no se va a arreglar mañana. Esto viene con, vamos a arrastrar esta crisis por mucho tiempo más, y obviamente no solo con el tema del combustible, sino con los precios de lo más elemental que deberíamos tener en la mesa los bolivianos, ¿no? La canasta familiar, que tiene que ser protegida por el Estado, que tiene que ser también controlada por los medios municipales que brillan por su ausencia. Lamentablemente, y vamos a seguir hablando de esto porque es un tema súper largo y obviamente habrá opiniones encontradas, divididas, tendrán otras opiniones nuestra audiencia, y tenemos también el espacio abierto para irnos a la pausa. Huguito, ¿cuál es el número tal vez donde nos puedan dar su análisis, sus demandas, sus críticas?
3: A ver, este es el número de la radio y también tengo otro número. A ver. El 730-98-204 pueden hacer llegar a su opinión en torno a estos temas que están tocando acá los muchachos en otra voz. 730-98-204. No lo vayan a olvidar. Además, quiero... no sé si tienen ustedes un número del cual les llegue, ¿no? Y tal vez algunos en contra, otros a favor. Las opiniones ayudan a un poquito abrir la mente y no cerrar como en este tiempo tan complicado, Tato, Gabo. Yo la verdad estoy tratando de colocarme a gente que yo conozco que cría vacas y que muy tempranito, 2-3 de la mañana, sale a ordeñar y de lugares lejanos tratar de llevar hasta donde se pueda... donde están captando las empresas, ¿no? Y se les paga. Y el monto no es muy alto, ¿eh? No es muy alto, pero el sacrificio es alto. Uh-huh. Pero estos 51 días, a mucha familia les han llevado a la quiebra, Tato. En serio, a la quiebra. Todo lo que ellos habían tenido como capital y algo de ganancia, se lo han comido. 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Ahí, si quieren, nos pueden enseñar, si quieren. 681-422-86, también hay seguramente algunos criterios favorables.
1: Ahí están los números donde nos pueden decir su opinión, su percepción de lo que está pasando. No queremos ser indolentes, no queremos estar alejados de la realidad de nuestro país, como muchos políticos lo hacen, ¿no? En ese sentido, y muchos medios también se alejan de lo que realmente está pasando el boliviano promedio, y es importante escucharlos, y por eso es otra voz. Porque es la voz de todos los que nos escuchan y también de todos los que nos ven en redes sociales. Nos vamos a una pequeña pausa. Esto es Otra Voz.
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5: Estamos de vuelta en Otra Voz. Tato, te decía, a ver, estas cosas, estos problemas que nos están pasando a los bolivianos, no solo nos afectan pues al bolsillo directamente, sino también emocionalmente, en la salud. Ya ha habido varios fallecidos haciendo las filas respectivas por combustible, por el tema del frío, en este caso en la ciudad de La Paz. Y algo que me ha llamado la atención ayer es que estaba yo haciendo fila en la gasolinera de San Antonio, y había personas caminando, no estaban en vehículo. Uh-huh. Caminaban. Y yo decía, bueno, deben tener su moto, tal vez están con su auto sin gasolina, van a traer cuando ya esté cerca, yo qué sé. Pero resulta que habían sabido vender fila. Venden la fila a precios de que les da la gana también. Y eso no hay quien pueda decir nada, porque claro, con el pretexto de que, es mi auto, y lo meten, nadie puede decir nada. Uh-huh. Y ayer me ha llamado la atención cómo pueden defender su espacio, su fila, las personas. ¿Por qué? Porque, oye, 5 horas comete la fila, no es poca cosa. Entonces, ayer había ya discusiones en las filas, había enojo, había aburrimiento. Yo creo que te irrita estar sentado en tu vehículo 5 horas sin poder hacer nada, y que alguien venga al ratito y se junte ahí, se meta en la fila, pues no es justo. Entonces, algo que también está pasando mucho es las peleas entre bolivianos, Tato. La enemistad que se está generando, porque claro, en la discusión empiezan a salir cosas de temas raciales, temas de orígenes y demás, que no es justo y no está bien, porque al final nosotros nos estamos afectando directamente al orgullo del boliviano.
6: Eso es algo que lamentablemente ha ido normalizando. Eso es parte de la conveniencia que tiene.
5: Pero nadie dice nada.
6: El gobierno, ¿no?
5: No, o sea, increíblemente cómo nos afecta al ciudadano promedio andar caminando por la calle, que escuches por ahí una sandez de otra persona. ¿Pero por qué? Porque está cansada, porque está aburrida de hacer fila, y que venga otra persona y se cuele o pague por no hacer la fila, pues no es justo. Dentro de todo esto, pues también la irritación de toda la gente que tiene problemas con el combustible, con la comida y demás, pues se va a ir viendo cada vez más, y la división uh-huh. en el país va a existir cada día más. Lo digo así de reflexivo y de triste, porque creo que el país no merece esto. Más allá de los problemas que están ocurriendo, la división social no es justa, porque deberíamos construir un país más bien basado en las raíces que tenemos cada uno de los bolivianos, ¿no? Debería ser nuestro pilar fundamental y debería motivarnos a seguir creciendo como bolivianos unidos, y no estas cosas terminen afectando directamente al corazón de las raíces bolivianas.
6: Eso es algo, pero que venimos arrastrando a través de la historia.
5: Sí.
6: Es algo que nos ha ido acompañando desde la independencia, desde la época republicana, desde las guerras, entre otros. Hugo, creo que tienes un mensaje ahí.
7: A ver, muchachos, para esto que ustedes están contando es... me preocupa y hace enojar, ¿no? Y todo lo que Tato y Gabo cuentan, la audiencia, no sé cómo se siente. Por ejemplo, se están haciendo unos operativos. Esto que vamos a escuchar, muchachos, por favor, con las disculpas del caso, sé que no estaba en guión, uh-huh. pero me parece importante escuchar. A ver, ¿a qué les digo? Es un personal de la Agencia Nacional de Hidrocarburos sobre los operativos. A ver, hay algunos detalles, escuchemos.
8: En este momento se ha desplegado todo el personal técnico del NH para hacer el control sobre el abastecimiento en estaciones de servicio. Se está controlando los temas de repetitividad de cargas por placa. Hasta, bueno, durante mayo ya se ha realizado fiscalización y se han bloqueado 305 placas que han realizado justamente cargas por repetitividad, ¿no? Esto para poder garantizar el abastecimiento justo y equitativo a todos los vehículos de la población. Los bloqueos por repetitividad se debe de acuerdo a la cantidad de carguillos que pueden realizar en el día o el día posterior, ¿no? Entonces, detectado vehículos que hayan cargado cantidades excesivas y repetitivas, se procede al bloqueo en el sistema. Se está controlando también mediante el sistema SIS-Carguío, donde los ciudadanos tienen que registrarse para poder hacer el carguío mediante bidones. Lo que está establecido en gasolina, se puede cargar 120 litros de manera mensual en bidones. Durante el mes de mayo se ha detectado 305 placas que ya han sido bloqueadas en el sistema por repetitividad. Se va a realizar un control y un seguimiento constante a la distribución en estaciones de servicio.
6: Así entonces la Agencia Nacional de Hidrocarburos o representantes de estos mencionaban del bloqueo de las placas por repetitividad en el carguillo, y realmente me parece una medida súper tardía. Y escuchen esto a toda la audiencia también: el día de ayer, viernes 26 de junio, un comunicado de la Agencia Nacional de Hidrocarburos informa a los usuarios y a las estaciones servicios de todo el país que para la adquisición de gasolina en bidones u otros envases aptos, es indispensable y obligatorio que el solicitante cuente con su registro en la plataforma SIS-Carguío. Este registro constituye un requisito previo para la autorización y control de la venta de combustible fuera del tanque de vehículos. En cumplimiento a la normativa vigente y conforme a los mecanismos establecidos para garantizar la trazabilidad y el uso adecuado de este producto, exhorta entonces a la población que se registren en esta plataforma SIS-Carguío y les dejan un QR. Esto también es una medida súper tardía de parte del gobierno, cuando las personas, los pícaros, lo vamos a decir así, han hecho ya un aprovechamiento de la población.
5: Un poco tarde.
6: Y realmente, claro, mencionaba en el audio esto del carguillo de 120 litros mensuales, que en realidad en la normativa no es mensual. No. Son, si tú quisieras, por normativa, tú puedes ir a cargar 120 litros de gasolina solamente con la presentación de tu carnet de identidad. Entonces, si quieres un monto mayor en volumen de gasolina, ahí recién puedes ir a pedir autorización a sustancias controladas.
5: Bueno, esperemos que esta medida, que es recontra tarde, pueda aplacar un poquito todo esto que hemos ido comentando. Luego de la pausa tenemos ya invitados para relajarnos un poco y para seguir hablando del tema cultural. Creo que es importante mencionar y darle relevancia a los jóvenes que están desempeñando también esta medida cultural del freestyle importante uh-huh. en Bolivia, y se está poniendo de moda y además está teniendo raíces importantes también, y no hay que dejar de lado. Luego de la pausa, esto es Otra Voz.

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3: Estamos de vuelta y el día de hoy nos acompañan tres invitados importantes: Brian, Joel y David, colectivo Campo Marte Bolivia. Han venido a hacernos una invitación a todo esto que es la movida del freestyle aquí en la ciudad de La Paz, y que me comentaban detrás de micrófono que no tienen un espacio exclusivo, digámoslo así, para hacer este tipo de eventos. Es por eso que el día de hoy los chicos nos van a compartir un poco de sus experiencias y nos van a hacer la invitación a uno de estos eventos tan importantes. Chicos, buenos días.
4: Buen día. Buenos días. ¿Qué tal? Buenos días, ¿cómo están? Bueno, sí, correctamente, como dices, actualmente no tenemos nosotros lo que es un establecimiento, o sea, un lugar, un teatro, un anfiteatro, o tal vez algún lugar para reunirnos, ¿no? Y que nos facilite. Porque normalmente nos ven y nos tachan como delincuencia juvenil. ¿Por qué? Porque nosotros nacimos, el freestyle, batallas de freestyle nació del hip hop, o sea, salió de la cultura urbana, pero actualmente ya se hizo respetar y batallas de freestyle ya lo toman como cultura en otros países, ¿no? Acá nomás seguimos denigrados y tenemos que seguir en plazas escondidos.
3: ¿Por qué creen que se denigra tanto este arte? Porque es un arte, ¿no?
4: Claro. O
3: sea, Y realmente, no sé si lo estoy llamando bien y corríjanme, pero es un arte que todavía sigue siendo un arte callejero.
4: Sí, seguimos siendo arte callejero, por decirlo así, porque nosotros no dependemos, digamos, de alguna otra cosa más que nuestra voz y un parlante para hacerlo. Y normalmente incluso hay chicos que sí van a rapear a restaurantes y mediante el freestyle pueden ganar la moneda diaria, ¿no? Conseguir un poco de sustento. Porque el freestyle, aparte de ser un deporte, ya considerado un deporte internacionalmente.
3: Deporte.
4: Claro, sí. Porque ya es competitividad. En las batallas de gallos, como estábamos diciendo, justamente tenemos ahí en imagen. Hay competencias las cuales te mandan a representar a Bolivia a otro lugar, y Campo de Marte es lo que está buscando. Por en cambio, este añito 2026, el que gane la regional va a ir a la nacional, de la nacional se va a ir a la internacional a representar el país, que se va a realizar en Lima, Perú.
3: Mencionabas algo bien importante, ¿no? Es algo que permite el sustento del artista.
4: Claro.

0: ¿Y de dónde sale ese sustento? ¿La gente aporta? ¿Tienen algunas empresas que los auspician? ¿Hay alguna, no sé, pues,
1: En esta
0: un
1: parte,
0: sponsor, como
1: claro,
0: puede
1: en
0: decir?
1: esta parte hay sponsors, hay retos que sí nos apoyan. Actualmente el que más nos apoya, por decirlo así, pero es con hidrataciones Bolt, que nos manda productos, nos apoya en la plaza, incluso nos apoya con lo que es hidratación para los freestylers, que ya serían los deportistas, ¿no ve? Por decirlo así.
0: Correcto.
1: Es con lo que eso nos apoya. Bolt es el apoyo que hemos tenido más grande hasta ahora. Yo que
0: Auspiciador.
1: estoy ya tiempito organizando, son 5 años.
0: Ah, ya 5 años.
1: Sí, yo llevo 5 añitos organizando como organizador y ha pasado rápido, el tiempo se voló de la nada y mira que ya incluso tenemos la oportunidad de que nos abran espacios. Antes, hace 5 años atrás, no teníamos esas oportunidades y esto de batallas está hace mucho más tiempo atrás. Mandamos representantes, perdimos incluso competencias importantes, como decirte, Red Bull acá, es muy difícil tener ya una Red Bull nacional. Lo que exagerando tenemos es Red Bull plazas, digamos, que tienes que viajar tú, invertir tu viaje para ir a buscar un cupo para viajar, ubicas. Y ahora en
0: Claro.
1: esa parte estábamos en el sustento. El sustento del freestyle mucho depende. Mira, yo como organizador, ¿de qué dependo? De los competidores, de los chicos que vienen a inscribirse, porque tiene un costo la inscripción. Ahora el costo se pone para recaudar, hacer la final regional, para tal vez un
0: Un
1: lugar,
0: premio.
1: para el pasaje del brother que va a ir, no ve para la persona que va a viajar, porque eso nadie nos paga.
0: Claro.
1: Nosotros somos autogestionados, los organizadores. Ahora, los freestylers que quieren vivir de freestyle, hay otros que van y rapean y la gente aporta, les regala cinco
0: Los
1: pesitos,
0: minibuses, restaurantes,
1: los
0: micros.
1: micros, colectivos,
0: Esto
1: eso
0: pasa,
1: es.
0: pero ya en otros departamentos, ¿no? Aquí ya
1: No solo La
0: sí.
1: Paz,
0: Sí.
1: es,
0: ¿Solo en La Paz?
1: no solo
0: No.
1: en La Paz, esto es más, incluso más allá de Bolivia, estas cosas ya se hacen en otros lados. Por eso es muy común ver raperos y decir, ah, este brother es rapero, así. Presentan sus temas en micros. Digo, ay, mira, que tú haces temas, haces canciones, ya no solo freestyle, vas y presentas y te apoyan con eso, ubicas, ya haces
0: Claro que
1: incluso
0: sí.
1: promoción, tú mismo te haces promoción.
0: 5 años. ¿Cuánto tiempo?
2: Yo llevo aquí igual casi 5 años y medio, con él empezamos igual, pero yo me dedicaba más antes a la música, a hacer más temas así líricos, con letra y toda esa cuestión. Y conocí las plazas por el hecho de que los veía todo el tiempo en la calle y me gustaba cómo ellos empezaban a romper los esquemas, ¿no? Que acá la gente mucho piensa que nosotros estamos protestando o estamos de alguna manera delinquiendo, pero ellos mantenían esa esencia. Se movían de un lugar a otro. Primero conocí a gente en la Zanfra, luego en la Camacho, y así en diferentes plazas. Y un día dije, a ver, pues, ¿qué onda? ¿Cómo puedo formar parte de esto? Me animé y ahora estamos acá compitiendo por esto, que es realmente un sueño. Como tú preguntabas hace un rato, ¿cuál es el sustento del freestyle? Pues hay muchos sustentos. Hay personas que buscan en esto fama, dinero, y otras personas que buscan solamente expresarse. Y eso es suficiente a veces, porque conocemos muchos compañeros que vienen desde otros países, igual llegan acá, y ellos hacen igual música, demuestran su talento, y no buscan lucrar con eso, sino es que ellos quieren trabajar y buscar igual otra chamba, pero lo que aman no lo dejan, no
1: En
0: lo
1: esa
0: sueltan.
1: parte también es muy importante. Imagina que te viajas a otro país y no tienes cómo trabajar, ¿no ve?
0: Claro.
1: Pero el freestyle te apoya en esa parte. Imagínate que tú sabes hacer freestyle. Ya, pues la cosa es que te animas a subir a un colectivo, un micro que decimos acá, ¿no? Al micro conocemos, subes y rapeas y la gente te apoya. Pues, digamos, imagínate, vas a Perú con 2 soles, 2 soles. De 2 soles a 2 soles se llega, por lo
0: Claro.
1: menos, conseguir para
0: Para la
1: hospedaje, para el hospedaje,
0: comidita,
1: por lo
0: para
1: menos
0: el
1: de ese
0: hospedaje.
1: día,
0: Lo
1: ¿no?
0: necesario, sí, salvo.
1: Claro.
0: Y aquí nuestro compañero también se está guardando un poco, que
1: En
0: me decía que
1: colectivo,
0: es
1: claro.
0: el que
1: Eres uno de
0: tiene
1: los.
0: mucha más experiencia
1: En
0: y que es
1: batallas,
0: uno de
1: él es el
0: los
1: deportista.
0: peleadores.
1: Ah, él sería una de las
0: Ajá.
1: personas que está clasificada del top 16 en La Paz, uno de los mejores de La Paz, ya sería. Nos pudo acompañar el
0: ¿Cuánto
1: coquito.
0: tiempo tú estás en esto?
3: Yo estoy 6 años, 6 años y medio. Está.
0: Y díganme una cosa. Este tema del arte también implica algún tipo de discriminación que puedan tener, no solamente relacionándonos al tema de la delincuencia, que ya lo hemos mencionado,
1: Yo creo que a Coco le iba a pasar algunas experiencias más.
0: porque además de eso, yo creo que, bueno, hay personas que, entre tanto caos que vivimos, pues, ¿por qué no se van a otro lado?
1: Sí,
0: ¿No?
1: ha habido veces que nos botan a la
3: Sí, yo
1: plaza.
3: creo que eso es mucho depende de las personas, ¿ya? Y mucho depende de lo que tú hagas con tu arte, porque no puedes comparar un artista callejero que quiera ganarse el pan el día a día en un restaurante, en un micro, tratando de hacer un buen show, porque tú no vas a ir a estresar más a la gente, ¿me entiendes? Tú tienes que ir con la mentalidad de sacarle una sonrisa, alegrarle el día. Si tú haces un buen show, la gente recibe bien las cosas, entonces sí te apoyan, te aplauden. Yo he trabajado muchas veces de esa manera me moví a Santa Cruz, a Cochabamba, a buscarme oportunidades, ¿no? De eventos, a conocer, a ampliar un poco más mi mente. Y como tú dices, ese es el apoyo que, o sea, el aporte que uno mismo da a veces de su tiempo, de no es lo mismo rapear en una plaza, no es lo mismo rapear en un restaurante, no es lo mismo subirte a una tarima, no es lo mismo montarte en un micro, pero es depende de tú cómo lo vendas. Tú eres el vendedor de tu arte y si tú vendes tu arte bien, entonces vas a generar mucho, pero si tú vas arriba y vas a estresar más a la gente o vas a decir tonterías, entonces hasta yo mismo me aburriría, ¿me entiendes? Trata de hacer algo que las personas sí lo reciban, porque también para ti es algo que estás generando y necesitas que las personas se sienten bien para que te apoyen del corazón y no para decir nada. ¿Me entiendes?
0: Más allá del freestyle, me gustaría conocer también a ustedes, porque detrás del freestyle también tiene que haber una formación y tiene que haber cultura, porque como decía el compañero, no puede haber verso si no tienes contenido. Claro. ¿A qué se dedican más allá del freestyle?
1: Bueno, yo actualmente soy mesero en discotecas, digamos, voy ahí, atención a la gente, ubicación. Mayormente soy de las personas que vienen y hola, ¿qué tal? ¿Quisieras algo? O sea, soy bien gentil, pero esta persona, como tú dices, es más allá del freestyle. Ahora en batallas ya soy otra persona porque me pongo agresivo. Ya me enojo y con ojo blanco estoy mirando.
4: Mucha energía.
1: Claro, cambia también la perspectiva en esa parte. Aparte de eso, también estudié. Estoy estudiando igual. Actualmente quiero entrar a lo que es comunicación social porque es lo que me está abriendo campo, mi forma de ser host, el presentador y todo, como te digo, ¿vale? Es lo que me está abriendo también las puertas para que si el freestyle abre puertas.
0: Seguro
1: y
0: que
1: me
0: sí,
1: hace llegar a lugares. Porque acá, mira, imagínate que yo, persona común, que voy a llegar acá por lo menos a una entrevista, ¿no? De que quiere me importar mi vida, ¿no? Pero ahora con que tenemos esto de freestyle, estamos haciendo conocer a las muchachas. Intentar que conozcan también y nos apoyen. Porque esto, más allá de apoyarme solo a mí o a unas 100 personas, apoyaría a toda Bolivia, por decir, en turismo, daríamos competitividades, tendríamos premios que traeríamos acá si ganáramos y nos apoyaran, ¿no ve? Porque así mismo como nosotros, son muchos deportes que no nos apoyan, no extremo, tenemos el apoyo. Skateboarding, hablamos también de bike. Yo en su tiempo fui skater, también patinaba y vi... Estuve cuando inauguraron Pura Pura. Yo era chiquitito y me llevaban allá a patinar. Y estuve cuando hicieron el trabajo y vinieron extranjeros a hacer el trabajo de Pura Pura. Claro, a inaugurar lo que fue el skatepark, el primer skatepark de La Paz. Ya de ahí poco a poco empezaron a hacer el chola, el las cholas, de recientemente viñedos. Ahora en Las Poetas ya tenemos también.
0: Sí, qué lindo
1: está. Sí, sí, claro. Y eso sí, es parte de la cultura urbana. Se da de cuenta que... Ya actualmente son urbanos, pero ya dejó de ser urbano hace mucho rato porque ya tiene, necesita disciplina, porque si tú no tienes disciplina también, no da.
0: Listo, chicos, muchas gracias. Por favor, hagan la invitación al evento, que tengo entendido es el día de hoy o mañana.
1: Mañana, domingo 28, nos vemos en la Plaza Camacho. Vamos a tener la final regional, donde va a estar Coquito, uno de nuestros grandes referentes y aspirante al título.
0: ¿A qué hora inicia todo esto?
1: Tenemos una última oportunidad para los chicos que quieran participar. Desde las 2 de la tarde hasta las 5 se va a hacer el last chance.
0: Entonces hay una posibilidad de que nos escuchan, puedan ir a...
1: Exacto.
2: Estoy yendo ahorita y quiere demostrar que lo sabe hacer bien, que se aproxime a la Plaza Camacho y pues, lo ponga sobre la mesa.
1: Claro.
0: Qué bien, me alegra mucho, muchachos, y me alegra mucho saber que más allá del freestyle también hacen otras cosas. Y vamos a irnos a la pausa.
5: Sí, quiero despedirme con un... Tato, perdón, no sé si pueden hacer algo de freestyle.
0: Correcto, eso quiero, Huguito. Aquí el Coquito.
1: El Coquito os va a demostrar sus habilidades netas.
0: Unas cuantas habilidades y un poco para que la audiencia entre un poco picada para que mañana pueda asistir y obviamente... les recomendamos a toda la audiencia que apoyen este tipo de artes, este tipo de deportes, que es muy importante, muy poco visibilizado, y realmente aquí los chicos pues tienen mucho talento que mostrar. Y Coquito,
2: claro,
0: dime, te tengo que dar un tema.
3: Un instrumental, una base.
1: ¿Tuvieran alguna base, tal vez? ¿Por ahí? ¿Una base? O de aquí lo pongo, tal vez de mi celular. Ver,
0: ¿puedes poner de tu celular acercado al micrófono?
1: Claro, lo pongo de acá.
5: El cable café y si
2: este, la entrada. Ah, ese cable
1: ya está arriba. Ah, ya, perfecto. Uy, pero el mío no tiene ese, o sea, es directo.
5: El tuyo es especial.
3: Ya. No se escucha bien.
1: Igual es fuerte.
5: Ah, está bien, se escucha bien.
3: Si quieres, es fluida en el momento, puedo dar la invitación, puedo hacer, o me quieres dar un tema también.
0: No, haz la invitación y habla de lo que sale de tu corazón.
3: ¿De mi corazón? Si sale algo malo. Si sale algo malo, no nos rayamos, solamente estamos improvisando para todos los que nos escuchan dentro de la radio. Ey, estoy al lado de mi hermano que con esos lentes y ese flow me está fascinando. Ey, colega, te invito a mi escena, rap de la buena callejera, sabemos, siempre con la audiencia. Mañana va a haber una competencia y sé que tú que nos escuchas puedes bajar a tirar unas ideas para ver si es que te ganas el título y no quedes solamente en ridículo. Te invito a nuestra asociación, nuestro vínculo, nuestro círculo, ey, haciéndolo sin ningún temor. Y con esto yo me despido de todas las personas que nos van a oír para que demuestren que nosotros también sabemos en la base fluir. Oh shit, o le puedo pasar también a mi colega que él también tiene rimas de las buenas.
2: Yo tengo rimas buenas y también las siento plena, porque mi corazón y mi alma no se apena. Tengo pena, pero por no seguir trabajando. Tengo pena porque mis sueños los estoy encontrando. Vénganse a la Camacho para poder cantar, vengan a las plazas para el talento así apoyar. Y cuando esto pase vamos a tener que hallar que Bolivia en lo alto de la cima tenga que brillar.
1: Hey.
2: Es exacto como lo hago, es impacto. He firmado un pacto y por eso estoy en la radio. Oye, ¿entiendes el flow que yo irradio? Te invito a Plaza Camacho para que muestres de lo que te has cultivado, de lo que has crecido, lo que has estudiado, lo que has hecho, incluso has mostrado camino, el delirio. Me gusta improvisar con mi amigo. Gracias por la invitación y tremendo testigo.
0: Esta será la presentación del colectivo Campo Marte el día de mañana, domingo, en la Plaza Camacho. Todos invitados. Voy a estar ahí, chicos, para apoyarlos.
3: Algo último. Claro. Síganos en la página de Sanfra Crew con Rap. Igual somos un colectivo que está apoyando mucho el presente.
0: ¿En Facebook?
3: En Facebook y en TikTok con la Sanfra Crew.
0: La Sanfra Crew, entonces.
3: Muchísimas gracias.
0: En TikTok, en Facebook, en las redes sociales. Síganos, chicos. Es un arte y un talento muy importante que realmente necesita ser visibilizado. Vámonos a la pausa. Esto es Otra Voz.

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8: Estamos de vuelta en Otra Voz. ¿Qué te ha parecido, Tato? A mí me encanta tener espacios culturales, me encanta tener juventud, me encanta tener cosas nuevas que mostrar en Otra Voz. Como se dice, siempre hay que darle la oportunidad a la gente que está creciendo, que quiere aportar también al país, y esto es parte de eso. Y quiero que aprendas para la próxima a hacer una batalla aquí conmigo. Vamos a hacer freestyle, a ver si la logramos. Creo que nosotros no somos capaces de lograrlo.
9: No, esto...
8: chico tiene una habilidad así increíble. Hablábamos con Huguito ahí atrás y decíamos, tienes que tener vocabulario, tienes que saber rimar, pero también tienes que tener agilidad mental.
9: No, y esto además implica mucha formación, porque no es algo que tú haces de un rato a otro y tú dices, no, estos chicos no saben nada, no se han formado, no, no tienen idea, ¿no? Claro, todo es con práctica. Y como bien decían los chicos, esto es ya catalogado como un deporte. Y qué bien que hay empresas que, por ejemplo, nos han mencionado una empresa de energizantes que va a hidratar y también a fomentar el consumo de su producto
8: que de hecho
9: en estas batallas.
8: A nivel mundial, y una de las empresas más grandes que apoya a este tipo de arte, Red Bull, hay que decirlo, es la única empresa que ha fomentado y que financia este tipo de eventos. Y claro,
9: y qué bueno es darle también espacio.
8: Bueno, darle espacio. Qué mal que no haya espacios donde puedan hacerlo, ¿no?
9: En y este se tengan caso, que buscar plazas.
8: Una plaza y lugares donde claramente no son los indicados. Pero bueno, vamos a hablar de fútbol cortito, no tenemos mucho tiempo. El mundial está en su auge. Chao Uruguay, de una manera muy penosa. No
9: sí,
8: que es capaz de hacer Bielsa.
9: No creo que solo sea cosa de Bielsa. Yo creo que también hay movidas de jugadores que no han estado conformes y son caprichosos, ¿no?
10: Luis Suárez, para empezar.
9: Camarilla. No, empezando de Luis Suárez, y realmente. Yo creo que con una pierna Suárez y Cavani todavía podían jugar este mundial y por lo menos hacer algo para Uruguay. Tenían un poco de razón en eso. Sin embargo, quien se ha apartado ha sido Suárez, ¿no? Y realmente, lamentablemente, no han podido volverlo a convocar para el mundial. Pero una cosa más, no sé si han visto lo de Federico Valverde, que Federico Valverde no es algo que solamente está pasando en Uruguay, sino que viene arrastrando por caprichos que tiene en el Real Madrid, tiene caprichos con jugadores, con esquemas de juego, con rebeldías que tenía dentro del equipo con Xavi Alonso, que no, yo no me siento cómodo jugando como lateral derecho, que yo no me siento cómodo en una posición, en otra, y terminan en rencillas y en violencia física con jugadores dentro de su plantel, y ahora tienen que transferirla a uno, y se está rumoreando de que Tchouaméni se va a ir del Real Madrid. Entonces, esto también arrastra ciertos comportamientos y patrones que tienen los jugadores uruguayos, que mal se hacen llamar los segundos grandes de América por tener cuatro estrellas en su escudo.
8: Que además es debatible.
9: Y, no, para mí no es debatible. Creo que el debate se acaba porque antes de que exista la Copa Mundial de la FIFA, la Copa del Mundo era las Olimpiadas.
8: Hablando de la FIFA.
9: Los Juegos Olímpicos.
8: Y esperemos que no nos sancionen ni nada, porque están con terribles precios de multas que tienen. En México nadie puede hablar de la FIFA ni de la Copa si no es patrocinador. Y dentro de eso hay mucho que conjeturar. Hay algo que se está llamando a la reflexión y están acusando de bueno, aparte de un gasto grande económico, es una contaminación enorme al mundo entero. Es el hecho de que el presidente de la FIFA, Gianni Infantino, está en todos los partidos.
9: O en la mayoría.
8: Utilizando helicópteros, utilizando aviones, el monóxido de carbono se está elevando un montón solamente
9: por... Pero no por eso.
8: Bueno, pero el señor está utilizando avión para ir a todas las sedes donde se juega el mundial. Y ahí viene una duda mía. Si tienen que cubrir tantas sedes al mismo tiempo, ¿por qué diablos han hecho en tres países y tan lejanas las sedes? Podrían haber hecho en uno, como ya era costumbre antes, y podrían haberse evitado un montón de problemas, ¿no? Pero es la gana y gusto de hacerlo en tres países, de generar más controversia y obviamente intereses políticos y económicos, ¿no?
9: Lo que yo pienso de Gianni Infantino es de que este tema de los viajes, si es bien una movida bien política, pero también es una movida que cualquiera hablaría siendo hincha. Creo que...
8: Cualquiera hablaría que tendría un avión privado.
9: Correcto, exacto. O sea, si yo me puedo mover de Nueva York hasta Miami y luego me voy a Atlanta y luego me voy a Vancouver y luego a México DF, como si estaría tomando un minibús, lo haría. ¿Por qué no?
8: Contaminador.
9: No es un avión no te contamina tanto como lo que nosotros hacemos todos los días con inteligencia artificial.
8: Claro, pero no entendemos. Entonces, hay que entender el contexto también, ¿no? Y es un debate que en algún momento lo vamos a tener y seguramente tú me vas a replicar varias cosas. El fútbol ahora ya no es solamente un deporte, es mucho que ver con el poder, con el dinero, y mueven cantidades increíbles de plata.
9: El día...
8: Te voy a decir una cosa, Tato, hay cantidad de dinero que se está malversando en el tema de la FIFA. No te olvides que la FIFA viene con varios problemas desde hace 20 años atrás. Uh-huh. Varios están en la cárcel por haber cometido delitos relacionados al Mundial del 2010, si no estoy mal, ¿no?
9: Así es.
8: Bueno, ya para cerrar, el partido de la fecha, el partido de la fase de grupos, para mí es el día de hoy. Se juega Colombia
9: con Portugal, sí, es un partidazo.
8: Yo muy, muy afín a Colombia y a Ecuador. Y obviamente por el bicho, por el mejor jugador de este planeta, el Portugal, Colombia, no sé si lo voy a poder ver, pero voy a estar muy pendiente.
9: 7:30 de la noche, pactado el partido. El día de hoy se juegan el primer lugar. Y escucha esto, si Portugal sale primero, queda emparejada para jugar cuartos de final contra la Argentina. Entonces creo que es un partido muy importante para batirse el segundo lugar. La tercera fecha termina hoy, empiezan los 16avos el día de mañana y tendremos más información la próxima semana.
8: Exactamente, nos despedimos, que gane Portugal. Esto ha sido
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17: Es la hora 11:59 minutos.
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0: 12 del mediodía en punto. Amigas y amigos, muy buenas tardes. Bienvenidos a Bolivia en Contacto. Saludo cordial en este mediodía de sábado 27 de junio. Último fin de semana de este sexto mes de esta gestión 2026. Estamos listos, vamos a conocer nuestros titulares.
1: Bolivia.

Estos son los titulares para esta, para este espacio informativo. Unopar firmó un acuerdo con cocaleros y retomó el control del retén del Castillo en El Chapare. La séptima división del ejército realiza patrullajes en la ciudad y en las provincias de Cochabamba y anunció que reforzará su presencia en El Chapare. El gobierno determinó flexibilizar el tipo de cambio del dólar. El Banco Central determinará la cotización cada día hábil y lo publicará a las 8 de la noche. La Confederación de Choferes de Bolivia espera que hasta el lunes el gobierno cumpla con la distribución de diésel y gasolina para descongestionar las filas. Los empresarios privados de Bolivia perciben una crisis profunda en la economía del país y piden abandonar el modelo estatista. El senador de Libre, Leonardo Roca, visitó El Chapare y ratificó la denuncia sobre instalaciones de criptominería.

0: 12 del mediodía con 3 minutos. Hasta aquí los titulares.
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0: Comenzamos con el desarrollo de las informaciones en Bolivia en contacto. Una vez más, bienvenida, bienvenido. Gracias por su sintonía. Cocaleros y efectivos de Humopar firman un acuerdo para que retorne el control antidrogas en la Tranca del Castillo en Villa Tunari.
3: Cocaleros del Trópico de Cochabamba, junto a dirigentes de las 6 federaciones de los cocaleros, firmaron un convenio con efectivos de Humopar para retomar las actividades de control antidrogas en el Zetén del Castillo, en el municipio de Villa Tunari. La firma del convenio permite zanjar las diferencias entre estos sectores, toda vez que los cocaleros impidieron horas atrás que los efectivos realizaran su trabajo de control antinarcóticos en dicho retén.
4: Bueno, en este momento se firmó una acta de acuerdo con la institución de Humopar para poder desarrollar el trabajo de control de lucha contra el narcotráfico de manera transparente, sin que haya corrupción, extorsión, como siempre lo ha habido en este punto de control Castillo, ¿no? En ese sentido también se recomendó que la libre circulación de combustible para los productores de piñeros o apicultores, piscicultores, bananeros de 120 litros de gasolina libre, ¿no? Que deben de transitar, y por supuesto también la libre circulación de dinero en efectivo según regulado por la ASFI, ¿no? Entonces en ese sentido se va a volver a retomar aquí el control, siempre en coordinación con la institución de la FELGN de Chimoré.
3: Los cocaleros indicaron que mantendrán su vigilia en el sector de la Tranca del Castillo y a lo largo de la carretera Cochabamba-Santa Cruz. Esto con el fin de proteger a Evo Morales ante las intenciones del gobierno de su aprehensión.
4: También por otra parte, decirle a nuestros hermanos, también la vigilia se mantiene por cuestión de seguridad en el punto de Castillo, porque sabemos que las constantes amenazas de este gobierno de querer de alguna forma intervenir, detener a nuestro expresidente, el hermano Evo Morales, ¿no? También por otra parte, hacer conocer a todo el pueblo boliviano que el Trópico de Cochabamba es un sector de familia cocalera, que no solamente producimos coca, producimos diferentes productos y por supuesto exportamos al mercado interno y al mercado internacional, y no como este gobierno que sataniza la región del Trópico de Cochabamba acusándonos de narcotráfico,
3: Walter Sueta, Red Pío 12, Herbol, Cochabamba.
0: Las 12:06. La séptima división del ejército realiza patrullajes en la ciudad y en las provincias de Cochabamba y anunció que reforzará su presencia en el Chapare.
5: La séptima división del ejército refuerza patrullajes en la ciudad y los municipios de Cochabamba para evitar puntos de bloqueo.
6: Actualmente están implicados 240 efectivos, independientemente de la gente que se encuentra en Confital, Bombeo, Parotani, Vacas. Tenemos un gran despliegue de personal militar que están coadyuvando con este estado de excepción.
5: El director de la Unidad de Relaciones Públicas de la séptima división, coronel Henry Peña, además se refirió a las operaciones en conjunto que el ejército y la policía realizarán en el marco del estado de excepción en el Trópico de Cochabamba.
6: Allá tenemos una división quien se está haciendo cargo también de realizar este tipo de operaciones para mantener las carreteras expeditas, ya que se tienen algunos puntos de vigilia como también de bloqueo, pero para eso están las Fuerzas Armadas, en este caso la novena división, para también restablecer el orden público y mantener las vías expeditas.
5: El jefe militar ha pedido a la población no alarmarse con la presencia militar en las calles.
6: No se alarmen, no que no exista el caos por ver la presencia militar en las diferentes calles y avenidas. Son movimientos que estamos realizando, operativos que se están desarrollando para preservar el flujo de la transitabilidad, como también peatonal.
5: Informó Luis Vargas, Red Pío 12, Cochabamba.
0: 12 del mediodía con 8 minutos. cambiamos de información. El gobierno ha determinado flexibilizar el tipo de cambio del dólar. El Banco Central determinará la cotización cada día hábil y lo publicará a las 8 de la noche. La información viene a través del periódico digital Der Bol. Como parte del cambio del régimen cambiario en Bolivia, el Banco Central de Bolivia emitió un reglamento de operaciones cambiarias mediante el cual establece el mecanismo y periodicidad para establecer el nuevo tipo de cambio oficial. Con este sistema se pone fin al tipo de cambio fijo que regía desde el año 2011. Según el reglamento, el tipo de cambio oficial se va a determinar diariamente como resultado del promedio ponderado de las operaciones cambiarias de compra realizadas por los bancos con sus clientes. La fórmula para establecer el tipo de cambio oficial toma en cuenta el monto en dólares que se compraron los bancos durante la jornada respectiva y el tipo de cambio de las operaciones. Los bancos deben enviar la información de sus operaciones cambiarias de compra hasta las 5 de la tarde de cada día, bajo advertencia de sanción y de inspecciones. El reglamento señala que cada día hábil se publicará el tipo de cambio oficial a horas 20, 8 de la noche, en la página web del Banco Central. El tipo de cambio oficial que se publique en las noches será vigente al día siguiente para las operaciones del sector público, del Banco Central y para los registros contables y de valoración. En el caso de los sábados, domingos y feriados, el tipo de cambio oficial será el correspondiente al día hábil anterior. Se establece que el tipo de cambio oficial será la referencia para las operaciones cambiarias que realicen los agentes económicos y el público en general. El Banco Central de Bolivia habilitó que las entidades financieras vendan el dólar a un valor referencial de venta, el cual resulta de sumar 10 centavos al tipo de cambio oficial. Los bancos no podrán vender los dólares por encima de ese monto.

0: 12 del mediodía con 10 minutos. La Confederación de Choferes de Bolivia espera que hasta el lunes el gobierno cumpla con la distribución de diésel y gasolina para descongestionar las filas.
1: El máximo representante de la Confederación de Choferes de Bolivia espera que hasta el día lunes desde el gobierno central puedan cumplir con la distribución de diésel y gasolina. Esto ante filas que aún registran en distintas estaciones de servicio. También ha señalado desde la Confederación de que existen compromisos por parte del gobierno para dar cumplimiento con esta distribución. El dirigente también ha señalado de que se debe descongestionar las filas, por lo tanto esperan este cumplimiento hasta el día lunes.
2: Pero eso no da lugar de que no cumplan sus compromisos con la distribución de combustible diésel y gasolina. Por eso reiteramos, decir a nuestras autoridades nacionales, al ministro de Hidrocarburos, al presidente de YPFB, al gerente de Comercialización y todos aquellos que están a cargo, cumplan con su compromiso. Ahora, han pedido que sí van a descongestionar hasta el día lunes. Esperamos que eso sea. Reiterar también la gasolina que sea de buena calidad. No vamos a decir que no. Se han disminuido las filas en el tema de la gasolina. Pero el tema del diésel, más bien se está alargando mucho más las filas correspondientes. Entonces esperamos que esta situación sea solucionada tal cual como están comprometiéndose.
1: Palabras de Lucio Gómez, quien es el máximo ejecutivo de la Confederación de Choferes de Bolivia. Graciela Dorado Alano, cargo La Paz.
0: 12 con 12 minutos. Los parlamentarios Elena Pachacute y Daniel Fernández consideran que la población ya no puede tener más paciencia ni esperar más por el abastecimiento de combustible.
3: Bueno, el mensaje es que un poquito de paciencia. Este es un volumen de combustible que tiene que ser repuesto en el parque automotor, ¿no? Y eso va a demorar unos días.
4: Sobre el pedido de un poquito de paciencia del presidente de YPFB, Sebastián Daroca, a la población para acabar con las filas por gasolina y diésel, los parlamentarios Elena Pachacute y Daniel Fernández pidieron actuar para resolver el abastecimiento de combustibles más allá del bloqueo de caminos que ya pasó, pero el problema continúa. La senadora de Libre, Elena Pachacute, cuestionó la alejada comprensión de esta situación por parte de las autoridades de gobierno cuando se debiera agilizar una solución.
5: Las autoridades, las altas autoridades no hacen filas. O sea, 5 días un transportista, hasta 6 días tiene que estar día y noche. No sé qué tanta más paciencia se puede hacer. Es bueno cambiar la política energética en nuestro país. Ya deberían habernos mandado la ley de hidrocarburos, replantear el tema de inversiones, replantear el tema de los organismos financiadores, porque necesitamos dólares para comprar.
4: Por su parte, el diputado del PDC, Daniel Fernández, entiende que si bien de forma gradual se debe normalizar este abastecimiento, se lo debe hacer con rapidez, porque la población, que llevan varios días en filas, tienen otra visión de la escasez de gasolina y diésel.
6: Sí, yo pienso que no de noche a la mañana se va a subsanar, pero sí tienen que tener la capacidad, la voluntad, la más que todo el compromiso, porque a medida que va pasando el tiempo se va a estar alargando, hay problemas, conflictos y hay colas y la gente ya tiene otro tipo de pensamiento, que no hay seriedad.
4: Rodrigo Fernández, Herbol La Paz.

0: 12 del mediodía con 14 minutos.
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13: Manifestó que el gobierno ni siquiera lee sus sugerencias para mejorar la economía. A través del periódico digital del Bol se informa que el líder de Unidad Nacional, Samuel Doria Medina, justificó que expone públicamente sus sugerencias económicas para el país porque el gobierno ni siquiera las ha leído y no ha podido discutirlas de manera interna. De esa manera, Doria Medina respondió a la diputada oficialista Claudia Bilbao, quien le demandó callarse porque estaba perjudicando con sus observaciones respecto a la política económica gubernamental. ¿Sabe qué? Yo critico al gobierno, un sano ejercicio democrático, porque las múltiples sugerencias que he hecho para mejorar la economía ni siquiera las han leído, dijo Samuel Doria Medina mediante sus redes sociales. Agregó que como no ha podido discutir el tema adentro, lo hace en los medios. No soy de los que se callan para no malquitarse con los ministros. A mí no me interesa el poder, sino la transformación, dijo Samuel Doria Medina.

0: 12 del mediodía con 21 minutos. El senador del Libre, Leonardo Roca, visitó el Chapare y ratificó la denuncia sobre instalaciones de criptominería.
1: El senador del Libre, Leonardo Roca, ratificó este viernes su denuncia de criptominería en el municipio de Entre Ríos, Cochabamba, después de verificar in situ la infraestructura conectada a la planta de energía Carrasco. En entrevista con Herbol, el senador Roca lamentó que la subsidiaria de YPFB, Chaco Energías, negara la prestación de servicios a dos empresas extranjeras, una italiana y otra paraguaya. Sin embargo, ahora ya se pudo constatar la infraestructura conectada.
2: A dos empresas que yo había mencionado, que es la empresa ALDS Blockchain italiana, y la empresa Quirubica del Paraguay. Y hemos estado investigando, tuvimos una reunión privada con el gerente general de Chaco Energía, el señor Alejandro Torres, el cual en primera instancia negó absolutamente todos los contratos que tenían, que no había contrato de provisión, no había ningún tipo de acuerdo con nadie, y después nosotros mostramos documentación que la tenemos en nuestro poder, y bueno, nos terminaron aceptando. Estas empresas están funcionando bajo la bajo el nombre de una empresa en Bolivia que se llama Paratec. Y bueno, pudimos certificar que la empresa existe, tiene 3.5 hectáreas ya prácticamente consolidadas al lado de la planta Carrasco, ya los portacam en primera instancia que van a albergar las máquinas mineras, que el señor Torres negó con los logos de la empresa italiana, y los transformadores con los logos de la empresa paraguaya, Quirubica. Por lo tanto, él mintió. Y lo que más me duele acá, el ministro me llamó y negó absolutamente cualquier negocio en el país, lo cual es falso.
1: Este servicio de criptominería consistiría en prestar las instalaciones operativas para hacer inversiones donde a través de la red mundial se hacen negocios de generar criptomonedas o dinero digital, donde se necesita de estos servicios termoeléctricos. Así el senador Leonardo Roca pidió la intervención de Chaco Energía. Rodrigo Fernández, Herbol La Paz.
0: Del mediodía con 24 minutos. El Comando Departamental de la Policía y el Ejército de Oruro continúan realizando patrullajes preventivos y garantizan carreteras expeditas.
3: El Comando Departamental de la Policía, en coordinación con efectivos militares, continúan realizando el patrullaje respectivo en diferentes carreteras, cumpliendo la orden del estado de excepción. Hace horas atrás, el Comandante Departamental de la Policía, Coronel Miguel Hidalgo, señaló que se continuará realizando este trabajo en las diferentes carreteras del departamento.
4: Estamos realizando diferentes acciones, es decir, que nos encontramos en las carreteras, acompañados en un operativo conjunto con el ejército, en los diferentes puntos donde se han suscitado los bloqueos. Estamos realizando un patrullaje constante en la ruta hacia Oruro La Paz, Oruro Cochabamba, Oruro Potosí, así también hacia Tabo Quemado y hacia Pisila.
3: Además, se refirió a las salidas de buses, informando que actualmente las carreteras que unen a nuestro departamento están expeditas y las salidas de las terminales están autorizadas.
4: Las vías, las carreteras, tanto principales como secundarias, las carreteras departamentales e interprovinciales y las carreteras hacia las áreas rurales se encuentran expeditas.
3: Finalmente, ha pedido a la población tener confianza en la policía boliviana y en el ejército, quienes están realizando los controles en carreteras y no se permitirán que existan bloqueos, informó Wilson Cruz, del Pío 12, Herbol Oruro.
0: Del mediodía con 26 minutos. La autoridad jurisdiccional administrativa minera denunció que una comisión de esa entidad sufrió amedrentamiento armado durante una inspección a un área minera en el municipio de Coroico, en La Paz. El periódico digital Herbol informa que la autoridad jurisdiccional administrativa minera, AJAM, denunció que una comisión técnica sufrió actos de amedrentamiento con detonaciones de dinamita y disparos de armas de fuego durante una inspección realizada en el área minera Biloco, en el municipio paceño de Coroico. Según la entidad, la inspección verificó un presunto avasallamiento contra la cooperativa minera aurífera Exaltación 13 Curva. De acuerdo con con la AJAM, durante la intervención se constató la presencia de personas que presuntamente actuando a título personal habrían ingresado y ocupado el área minera sin autorización, afectando el desarrollo de las actividades legalmente establecidas.
5: El problema de la minería ilegal y de los mineros ilegales es muy constante y cada vez recurrente. En esta oportunidad, después de los conflictos y los bloqueos que se ha tenido, se ha procedido a una inspección in situ el día 25 de este mes en el área minera denominado Biloco, de titularidad de la cooperativa minera Exaltación 13 Curvas RL, que está en la región de Chuspipata, en el municipio de Coroico, en la provincia Moriungas del departamento de La Paz, a petición de los titulares, quienes señalan que gente ajena a la región ha sido llevada al lugar para avasallar su área minera y han pedido una inspección. En el marco de sus competencias, la JAM ha fijado una inspección y ha ido con personal técnico administrativo y también con personal de seguridad de la policía. Entonces, cuando se llegó al lugar, obviamente no se pudo en un principio llevar adelante la inspección en razón de que habían grupos armados con armamento de fuego que comenzaron a hacer disparos según los informes que se ha cursado. Asimismo comenzaron a lanzar cachorros de dinamita y bueno, que se llama repeliendo la acción del orden, ¿no? Entonces, sin embargo, las autoridades han persistido en el cumplimiento de su deber y finalmente han logrado hacer la inspección del lugar, pudiendo constatar el avasallamiento a esta área minera que, como reitero, es titular de la cooperativa Exaltación 13 Curvas RL.
0: Con 29 municipios del norte de Potosí aplicaron el horario de invierno prolongado en el ingreso a clases por las bajas temperaturas que se registran en la región.
6: Gracias y buenas tardes. Desde la Dirección Distrital de Educación de Yayagua, en el norte de Potosí, se informó que las unidades educativas aplican el horario de invierno prolongado a partir de ayer jueves 25 de junio. Es decir, a la media hora de ampliación se implementó 30 minutos más. Por otro lado, el inicio del descanso pedagógico será el 6 de julio y va a durar 2 semanas en el departamento de Potosí. Las determinaciones fueron comunicadas por el director distrital de educación, el licenciado Armando Hinojosa, como medidas de prevención ante las bajas temperaturas registradas en las últimas semanas. Asimismo, dijo que se ha suprimido los espacios de recreo en los establecimientos educativos, aprovechando esto para poder implementarles el tiempo en el aula, dijo la autoridad, a tiempo de explicar lo siguiente sobre las actividades que se han cumplido esta semana.
7: Por ejemplo, en secundaria ya no hay recreo. Después de los 2 periodos no hay recreo, tenían 20 minutos de recreo. Hemos optado por cortar ese recreo, solamente tienen después de 4 periodos, vale decir, para que sirva su desayuno, 20 minutos. O sea, la hora se mantiene, pero estamos recordando en los 4 primeros periodos a 30 minutos y las 2 últimas se están manteniendo a 35, por eso van a salir a la misma hora.
6: El horario de invierno prolongado de media hora más se aplica en las unidades educativas de los municipios de Uncía, Chayanta, Chuquiuta, Yayagua, en la provincia de Rafael Bustillos, en el norte de Potosí. El ingreso para el nivel inicial es desde las 10 de la mañana, primaria 9:30, secundaria 9 de la mañana, según lo establecido por las autoridades educativas. En el informe, Héctor María Casonero, Z Pio 12, El Bol Norte Potosí.

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2: Es la hora 13:09.
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1: Gran Chaco, provincia pujante en la vida de la patria, tierra de riqueza natural. 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
1: Es la hora 14:04.
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¿Pero qué pasa, señora? Si yo miro a su hija, no es una razón para que este su perro desgraciado destroce mi pantalón, ¿no?

0: señora. Creo que me voy a casar nomás con su hija.
1: ¡Cállate, asesino bruto! ¡Mata quirquinchos, asesino!
0: No, señora. Ese quirquincho es el sol.

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3: Es la hora 15, 8 minutos.
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1: Es la hora 16:08.
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3: Muchas veces nos han dicho que nadie puede amarnos más que nosotros mismos, nosotras mismas. Y es verdad, porque tú, yo, él, ella, cada persona se conoce más a sí mismo que otras personas. Nadie puede querernos como nosotros podemos querernos y nadie nos va a escuchar como nosotros podemos escucharnos. Por eso, busca la fuente, busca el tesoro dentro de ti. Ama lo que tienes, ama lo que eres, ama la vida que tú, solo tú has recibido.
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6: Nosotros los chimanes producimos yuca, plátano, arroz, maíz. Esos productos no comercializamos en cantidad. Nosotros producimos solamente para sustentar la familia que tenemos en las comunidades de donde vivimos, ¿no? Estamos formados por comunidades. Y dentro de las comunidades tenemos nuestros corregidores, autoridades comunales. Tradicionalmente de nuestro territorio boliviano.
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1: Amante mía, amadísima amante mía, desde hace ya tiempo, presiento el final de nuestra historia. Lo veo en tus ojos, ausentes. Lo oigo en tus silencios. Sí, lo sé. La palabra amante nunca te cayó bien. Pero por sobre todas las cosas, eso eres para mí, mi amante. Así como yo soy tu amante. Nunca fuimos otra cosa. Desde el primer día lo decidimos. ¿Te acuerdas? Ese mismo día puse todas mis cartas sobre la mesa, sin guardarme ninguna. Te dije, si mal no recuerdo, no estoy solo en este mundo, no está desierto mi corazón. No soy un hombre libre, ni quiero serlo, y no te mentía. Llegaste un poco tarde a mi vida. Llegaste cuando el amor había comenzado para mí y alguien, de quien después te dije el nombre, me encadenaba suavemente los sentimientos. También te dije que lo nuestro sería distinto porque íbamos a estar juntos únicamente cuando teníamos ganas de amarnos. Te lo dije. Recuerdo todavía tu sonrisa complaciente y el beso que me diste como sellando el trato. ¿Te acuerdas? No me pongas entonces entre la espada y la pared. No me obligues a elegir entre un adiós y otro adiós. No quiero lastimarte. No quiero que nadie salga lastimado. Para mí,

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Antes era diferente, sueles decirme, y es cierto. Nunca estábamos solos, siempre estábamos juntos, porque juntos habíamos descubierto la belleza y la verdad. Éramos, como todos los que se quieren, la envidia de los solitarios y de la soledad. Éramos transparentes, aún en las aguas más oscuras. Éramos felices, como dos niños corriendo hacia la vida. Como dos pájaros, volando de rama en rama, cantando el mismo canto.

Es cierto, antes era diferente. No teníamos nada y sin embargo todo era nuestro. Era nuestro el silencio y las palabras, todas las palabras, el pasado y el porvenir, todo el porvenir. Cualquier lugar era nuestro hogar, cualquier dicha era nuestra dicha, cualquier dolor era nuestro dolor y cualquier lucha era nuestra lucha, porque antes todo lo compartíamos, el amor hacia los más humildes y oprimidos y el odio hacia los tiranos y los soberbios. Todo lo compartíamos, porque antes éramos nosotros, aun cuando dudábamos de nosotros mismos. ¿Recuerdas? Nunca teníamos miedo a pesar de tantos miedos, ni nunca nos sentíamos vencidos a pesar de tantas derrotas, porque antes era diferente y nosotros ya no somos los mismos de antes, porque antes nos amábamos.

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12: Es la hora 18:16 minutos.
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1: Saludos cordiales, un abrazo, bienvenidos a Voces Nuestras de la Red Artes Vol, aquí comenzamos. Hablamos de la entrega de pupitres para una unidad educativa en Petagrande, en el municipio de San Pedro. Reporte de Ariel Hinojosa desde Radio Audio Bosco en Sagrado Corazón.
2: Gracias. Saludos cordiales desde Radio Audio Bosco en Sagrado Corazón. En esta oportunidad les informamos sobre actividades que se realizan en diferentes áreas, especialmente en la educación. La escuelita de la comunidad de Petagrande recibió 8 mesas y 24 pupitres para los niños de esa comunidad. El alcalde municipal hizo la entrega a la subalcaldesa de esa comunidad, quienes recibieron muy contentos este material.
3: Hoy estamos entregando acá 8 mesas y 24 sillas aquí a la subalcaldesa de Petagrande para en beneficio a los chicos. Entonces siempre era nuestro compromiso y todos los compromisos se cumplen. Ahí lo tenés.
4: Bien, esta entrega viene de parte del POA distrital de la comunidad de Petagrande y como siempre, como prometimos, ¿no?, estamos dando trabajo a la mano de obra local de acá del municipio. Esto es trabajo de un viviente acá de San Pedro, de Comcruz, y estamos para servir a la gente.
5: Gracias, ¿no?, por habernos cumplido la solicitud, por haber seguido el curso que estaba pendiente. Agradecida porque la verdad ya nos hacía mucha falta por la estadística del nivel inicial que se nos ha crecido en la comunidad de Petagrande. Muy contento por recibirnos las mesas y sillas que nos hace falta.
2: También estuvimos presente en la visita del SENASAC en nuestro municipio de San Pedro, donde empezaron ya con la campaña de vacunación contra la fiebre aftosa. Así lo dieron a conocer el personal técnico del SENASAC que llegó hasta nuestro municipio.
6: El motivo de nuestra visita es la campaña de vacunación, el 1 quebrado 2026, que ya arrancó y finaliza en el mes de julio, ¿no? El 2 de julio. Entonces, nuestra visita obedece a que acá la campaña, como se ha venido haciendo en los anteriores años y en los anteriores ciclos, el municipio ha sido parte importante en esta estructura, ¿no? Sanitariamente hablando de sanidad animal, el apoyo que teníamos por parte del municipio, y nos place también que vamos a seguir trabajando en pro de los productores, en este caso ganaderos, ¿no? Entonces la campaña de vacunación es general y obligatoria en todo el municipio. Acá tenemos cerca de 18.000 animales en el municipio de San Pedro y unos 416 productores más o menos, ¿no? Entonces, esto es obligatorio, es la única enfermedad a nivel nacional que tenemos todavía bajo resolución, que lo rige el servicio oficial, en este caso el SENASAC. El señor alcalde, un portafolio estadístico de todo lo que es el sector productivo ganadero en el departamento. Está todo acá, los ganaderos por municipio en todo el departamento, inclusive Bolivia, dónde se exporta, qué se exporta, todo. Entonces, todo lo que es el sector está. Le va a servir como libro de referencia para consulta, la parte técnica también. Entonces, por parte de la Federación de Ganaderos del Presidente.
7: Muchas gracias.
6: Y le vamos a estar siempre cualquier duda, cualquier cosa, porque nosotros, le comento, trabajamos en todo el departamento. Siempre hay municipios que necesitan a veces para unos proyectos. Nosotros colaboramos. Tenemos un departamento de planificación que nosotros lo estamos prestos para apoyar para cualquier proyecto que tengamos.
7: San Pedro, visitando, coordinando y apoyando en esta labor con Fegasa Cruz, ¿no?, en esta campaña de vacunación, que ya hemos dado inicio, estamos dando continuidad a todo el proceso, y como ente, ¿no?, fiscalizadora, estamos para apoyar aquí todo el área del norte y generalmente en la provincia de Obispo, ¿no? Queremos abarcar la mayor cobertura posible y dar un realce, ¿no?, a todo lo que es la enfermedad y, bueno, que se llegue a cumplir el máximo alcanzado, ¿no?, el máximo deseado, que serían aproximadamente 18.000.
2: En el informe, Ariel Hinojosa para la Red Artes Vol.
1: Gracias, Ariel. Enseguida disfrutamos de un momento musical.
8: Vale más un buen ejemplo que un buen sermón. San Juan Bosco. Crystal Levy está en momento musical con ¿Cuán grande es Él?

0: Estamos en Voces Nuestras, le proponemos una pausa. Enseguida retornamos.
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4: Gracias por acompañarnos. Continuamos con más del programa. Se realizó la tradicional procesión dedicada a San Juan Bautista en el municipio de San Juan por su aniversario.
5: Por la fiesta patronal del municipio de San Juan se desarrolló la procesión con el santo patrono San Juan Bautista.

0: fe en San Juan Bautista une la tradición y la devoción en los pobladores.
1: Señor, esté con ustedes.
2: Y con su espíritu.
1: Bendición de Dios Todopoderoso, del Padre, del Hijo, del Espíritu Santo.
2: Amén.
3: ¡Que viva San Juan Bautista!
4: Estamos participando porque hay que participar siempre, hay que tener fe para seguir adelante junto con él, ¿no?
5: Agradecido porque es nuestro santo del pueblo.
6: Año tras año realizan esta actividad, ¿no? Que sí. Lo hacen con mucha fe.
5: Sí, ojalá no que cambien las cosas ya en el gobierno, ¿no? También a través de los que tenemos fe, ¿no? Y muchas gracias a ustedes también por su visita.
0: Julio César Flores, desde Radio Chilo, de Yapacaní.
7: San Juan ha vivido su fiesta patronal dedicada a San Juan Bautista.
0: En ocasión a la fiesta patronal de San Juan, la alcaldesa Petrona Estrada indicó algunas de las actividades que ya se fueron desarrollando por su fiesta patronal.
8: Estamos ya en el último día de nuestra actividad. Hemos iniciado con la entrada folclórica, el equidén, y anoche hemos tenido la serenata con la pisada de brasas, juegos artificiales, la elección de la reina, el Mister San Juan también, y hoy estamos concluyendo con la kermés, ya que va a continuar con la banda, y con el conjunto Bahía Show. Sí, exactamente, hemos tenido la procesión, la Santa Misa, y una procesión que va, una caminata con todos los feligreses que tenemos acá, con toda nuestra religión, apoyando siempre, ¿no? De la mano, siempre con Dios también.

0: César Flores, desde Radio Chilo de Yapacaní.
1: La comunidad del Palmar, kilómetro 21 del municipio de Yapacaní, participó de la Santa Misa con mucha fe en su aniversario número 55.
2: Cumple 55 años de vida y tiene como patrono al santo San Juan Bautista. Por tal efecto, no podía faltar la celebración eucarística que contó con la presencia de los comunarios y autoridades de Yapacaní, que le dieron el realce y escucharon muy atentamente la homilía del padre Diego Vargas, sacerdote salesiano.
3: ¿Y qué palabra dio Jesús a nosotros? Sería también la palabra de Dios. ¿Qué nos va diciendo? Dios necesita de nosotros para salvarnos. Dios no interviene directamente. Lo que está diciendo el día del Evangelio es que Dios nunca interviene Él por sí mismo, inmediatamente. Requiere de mediaciones. Requiere de personas que actúen en su momento oportuno y que ayuden a la salvación. Y tenemos la gracia de hoy día de encontrarnos con personas que están haciendo autoridad en diferentes espacios de aquí del Palmar.
2: Desde Radio Chilo de Yapacaní, Fernando Vallejos.
1: La comunidad del Palmar, kilómetro 21, ha cumplido 55 años de fundación con su santo patrono, San Juan Bautista.
2: Se realizó un acto cívico para conmemorar los 55 años de fundación de la Comunidad del Palmar Kilómetro 21, que tiene como patrono a San Juan Bautista. La subalcaldesa de la comunidad dijo sentirse orgullosa de ser palmareña, como muchas otras personas que tienen raíces lugareñas, recordando cómo fue antes el Palmar, aprovechando la presencia de las autoridades para solicitar atención a la salud y educación.
4: Pedir también aquí al consejo en pleno de que nuestro proyecto de centro de salud nos puedan dar ese regalito y nos puedan aprobar. Miren, estábamos a un paso y nuestro objetivo de nosotros quizás era ejecutar nuestro centro de salud, que está, uno entra al centro de salud, uno tiene que tener confianza cuando entras a un centro de salud, ¿no? Que te dé esa confianza, que te mejore tu estado de salud. Pero la verdad era lamentable, es, ¿no? Aún todavía, esas paredes rajadas, esos techos caídos, al igual que nuestra unidad educativa.
2: El presidente de la Federación de los Pueblos Intermedios también felicitó a la comunidad del Palmar.
5: Quiero felicitarles en este día, somos nuevas autoridades y estamos en la disposición de apoyar al 100% en todo lo que sea necesario, salud o educación o mejoramiento urbano. Juntamente a la cabeza de nuestro alcalde podemos lograr grandes proyectos de impacto.
2: Por su lado, el presidente del Consejo Municipal de Yapacaní comprometió apoyo para responder a los requerimientos de la comunidad.
6: Hemos entendido ese pedido muy clamoroso del director y creo que la educación es parte de la formación principal de los pueblos. La superación de los pueblos se nace con la educación y no podemos estar indiferentes. Como Consejo Municipal seguramente vamos a coordinar con el Ejecutivo para que su proyecto de su módulo, que deben gestionar los dirigentes, al que llegue al Ejecutivo y de esa forma se pueda lograr.
2: El acto cívico concluyó con el desfile tradicional de los estudiantes y juntas vecinales.
1: Hablamos ahora de la inauguración de la tercera feria productiva en la comunidad del Palmar, kilómetro 21, faja central de Yapacaní.
7: Esto ha nacido de una idea de los dirigentes, les comento como anécdota, ¿no? Ha nacido de una idea de una reunión con don Huígaro y otros dirigentes más. Y entonces ellos dijeron, ¿por qué no hacemos una feria? Si el Palmar casi es una zona industrial, decía, ¿no? Porque tenemos varias empresas asentadas acá en el lugar.
8: ¿Qué mejor manera, ¿no? De colocar una feria productiva, donde, porque en nuestro distrito existen productores, emprendedores, existen empresas industriales, ¿no? Entonces queremos resaltar eso nosotros. Esta feria está dividida por sectores. Ahí están los productores, los emprendedores y las empresas industriales. Esperamos que las próximas autoridades que ingresen sigan realizando esta actividad y crezca. Lo que queremos es que para el año, el otro año, tenemos una cancha, también podamos hacerlo en nuestra cancha de fútbol, ¿no? Que es un espacio bien bonito, bien amplio, y esto pueda crecer y tengamos más invitados de otros lugares, inclusive que se puedan sumar a nuestra feria, ¿no?
9: ¡El Palmar produce!
1: Les contamos que las hermanas del Rosario

0: Rosario cumplirán 50 años de misión en Bolivia.
1: Las hermanas del Rosario de la Congregación Bienaventurada Virgen María, Reina del Santo Rosario, este sábado 4 de julio a horas 8:30 de la mañana, celebrarán los 50 años de misión en Bolivia, con la Santa Misa de Acción de Gracias en la Iglesia Nuestra Señora del Rosario del Distrito de Santa Fe del municipio de San Carlos.
2: Como celebramos este 4 de julio, los 50 años de la llegada a Bolivia de nuestra comunidad de Hermanas del Rosario, también tenemos una visita especial de nuestra Madre General, de la Madre Noris Calzavara, que celebrará junto con nosotras, y personas especiales también que hemos invitado. Este año celebramos con mucha alegría y gratitud los 50 años de presencia y misión en Bolivia. Durante estos 50 años, las hermanas han servido en la evangelización, la educación, la catequesis y la promoción humana, acompañando a niños, jóvenes, familias, ancianos y personas necesitadas. Queremos dar gracias a Dios por tantas bendiciones recibidas y agradecer también a todas las personas que a lo largo de estos años han caminado junto a nosotras y han colaborado con nuestra misión.
1: Desde Radio Chilo de Yapacaní, Fernando Vallejos.
0: Nuestro saludo y felicitación para todas las hermanas del Rosario por estos 50 años de misión en Bolivia, con tantas bonitas obras que dejan para las comunidades de esta región. Hacemos la pausa y enseguida retornamos.
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4: Continuamos con Voces Nuestras. Hablamos ahora del tema de la vocación al servicio de la comunidad con la profesora Guillermina Pessoa, directora del nivel inicial Muyurina en Montero. El reporte de Delfín Torres. Adelante.
5: Gracias. Como siempre, continuando con las informaciones desde Radio María Auxiliadora. Estamos nuevamente en el kinder, o sea, ciclo inicial Muyurina. Prácticamente los cambios ya se dieron en los nombres, inclusive estamos en la presencia de la directora, la profesora Guillermina Pessoa. Un poquito diferente tal vez esto va a ser dentro de conocer cómo es que usted, profesora, llega a ser lo que ahora es, cómo comienza, tal vez un pequeño detalle de la trayectoria que usted ha hecho.
6: Buenos días y muchas gracias por su entrevista, por visitarnos aquí al Kinder Inicial Muyurina E. Pues hace 23 años yo llegué a este colegio. Puedo decir que primero llegué con un poquito de miedo porque yo era maestra de primaria y encontrarme, trabajar con niños de 11, 12 años, para encontrarme con niños pequeños de 4 y de 5 años, fue un reto en mi vida, que los primeros años para mí fue, puedo decir el primer año, pues nunca me olvido, voy a contar un poquito de mi historia, nunca me olvido que yo llegué porque mi esposo era docente también, y yo le dije, ay mira, no soy para maestra de inicial, ayúdame a buscar un lugar donde me vaya a primaria. Él me dice, claro, al año buscaremos. Pasó el transcurso del año y también tengo una experiencia de una maestra que me dice, los primeros días que llegaban los niños llegan llorando, zapatean, no se quieren desprender de la mamá, del papá. Entonces, viene la maestra y me dice, aquí se ve la vocación de la maestra. Si los niños lloran 5 días es que usted no tiene dominio para el aula. Y wow, yo quedé sorprendida y dije, ay no, yo tengo que demostrar que sí yo puedo. Entonces, para mi suerte, lloraron 3 días. Entonces, la maestra quedó asombrada. ¿Qué puedo decir? En inicial es una etapa muy diferente, podríamos decir, a primaria, secundaria. En inicial, la maestra tiene que ser, podemos decir, como payaso. Tenemos que aprender ronda, tenemos que aprender canciones, tenemos que aprender a cómo relatar un cuento, porque usted el cuento lo tiene que llamar la atención para que el niño atienda, porque su atención del niño de inicial es fugaz. Él es a 15 máximo, ¿no? Entonces usted tiene que hacer malabares en esos 15 minutos para que el niño entienda, comprenda y atienda. Entonces en eso yo era profe de primaria, mi especialidad es primaria, y entonces ¿qué hacía yo? Me actualizaba en cantos, en ronda, en cuento, y si había algo que hacer para actualizarme, lo realizaba hasta que haya habido el cambio para irme a primaria. Y miren, bueno, mi vocación digo que era para iniciar, porque al año ya mi esposo me dijo que si quería. Yo le dije que no, que ya me había gustado inicial y me quedé con ello. Le puedo decir que en la etapa, el nivel inicial es una etapa muy bonita. son los niños grandes en miniatura, porque son iguales que los grandes, pero solamente hay que aprenderlo a entender desde pequeños cómo son ellos. Tienen un amor, puedo decir que el amor del nivel inicial es puramente bien confiable, lo dicen con amor, lo dicen con sinceridad. La maestra de inicial es la más bonita. Es ley lo que dice la maestra, entonces me ayudó a mí bastante a entender y a comprender a mi hijo. Entonces en familia también me ayudó a mí bastante. Y en el Profocón, cuando hubo Profocón, yo me actualicé ya para nivel inicial. Y de ahí ya es donde yo sigo en la etapa del nivel inicial y sigo aquí. Pues aquí le puedo decir, y me encantan los niños, puedo decir que el niño desde que está en la barriga entiende y comprende. Peor cuando viene al kinder, usted lo agarra, usted conversa, usted le expresa su cariño y se lo gana, se gana ese corazón de ese pequeño de 4 o 5 años. Es una etapa muy, muy bonita.
5: Interesante lo que nos mencionan, lo que nos cuentan, ¿no? La etapa se quedó con muchos años, no solamente por un tiempo corto, porque el inicial es corto, ¿no? No pasa de 2 años y luego los alumnos se van a primaria, luego a secundaria, sucesivamente. Entonces usted ha combinado vocación con carácter exclusivamente para quedarse lo que está ahora.
6: Así es, mire, sí, puedo decir de que me siento muy contenta y tengo, usted sabe que la etapa del nivel inicial de los estudiantes son raros los que se acuerdan, pero yo tengo la dicha de encontrar y salir a la calle y decirme, profe, profe, ¿y de dónde te acuerdas de mí? Sí, me acuerdo, el nivel inicial, ya son profesionales, le cuento que ya tengo alumnos de los alumnos que han pasado por aquí. Entonces, ya voy con esa etapa, agradecerle a Dios por esta etapa, agradecerle a Dios por tener este don de la docencia, pues, y estar con nivel inicial, que es el cimiento, podemos decir, de una etapa del estudiante.
5: Interesante, profesora. Le agradecemos muchísimo esa corta historia que nos ha contado, que sabemos que es un de tantos años que usted dice. Entonces, para complementar, o tal vez en la parte final, como usted es directora actualmente de este ciclo, vamos a tomar en cuenta las actividades que tiene por el momento o que viene después.
6: Tenemos las actividades, ya hemos pasado la mayor parte de actividad, que fue la actividad de mayo. Tenemos la actividad del mes mariano, que se realiza bastante todo el mes. Realizamos la florecilla y tenemos el Día de la Madre también, que se hace muy bien aquí en el kinder, con actividades de danza, de poesía, de canto y diversas actividades, ¿no? También tenemos el Encontrando el Corazón de María. Y en este mes de junio solamente hemos tenido el Día del Maestro, que también lo realizamos con nivel inicial, para que el niño se vaya dando cuenta de las actividades, ¿no? De los actos cívicos que se realizan. Y también que vaya teniendo el respeto y el cariño hacia la persona, hacia el docente, ¿no? Es una etapa muy pequeña, pero que lo vamos haciendo para que él vaya entendiendo y comprendiendo. En el mes de julio, pues tenemos nuestro descanso pedagógico, luego volvemos. Tenemos nosotros, en septiembre, las primeras semanas tenemos un festival de danza de padres de familia. Entonces ya estamos empezando a organizarnos. Y con la bendición de Dios, pues que todo nos va a salir bien, es un festival de puros papás. Es nuestro primer año y tenemos la confianza que nos va a ser un éxito.
5: Interesante, profesora. Entonces, todos estos detalles iremos conociendo posteriormente. Tal vez toma en cuenta, ¿no? En agosto creo que es el caso de Don Bosco.
6: Es una fiesta bien grande que la hacemos en agosto. Es Don Bosco, que son las 6 unidades que es a nivel de obra. Entonces, en el nivel de obra se festeja todo el mes de agosto. El mes de Don Bosco, el mes del colegio, el mes de los salesianos, el mes de la obra salesiana Moyurina. Así que es una fiesta a todo dar. Tenemos todo el mes actividad.
5: Le agradecemos muchísimo, profesora, con toda la información que nos ha hecho conocer. Esa es la nota desde Radio María Auxiliadora, a cargo de Delfín Torres. Será hasta la próxima.
4: Gracias, Delfín. Enseguida compartimos aquí en Voces Nuestras el Evangelio. Acompáñenos.
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7: Muy buenos días, soy el padre Luis Fernando Flores, salesiano de Don Bosco, para comentarles el Evangelio de hoy, domingo 28 de junio. Jesús dice en el Evangelio: y todo aquel que dé de beber tan solo un vaso de agua fresca a uno de estos pequeños por ser discípulo, les aseguro que no perderá su recompensa. Jesús claramente señala que un solo vaso de agua que se dé a uno de sus hijos no lo olvidará jamás. Ese simple acto de dar un vaso de agua quedará grabado para siempre en su corazón. Hay cosas que el Señor está dispuesto a olvidar, como cuando cometemos un pecado, por muy grande que sea. Si nos arrepentimos y pedimos perdón, Dios nos perdona. Y cuando Dios perdona, olvida para siempre. Pero hay una cosa que Dios nunca va a olvidar y va a quedar para siempre en su memoria: cada pequeño acto de amor y caridad que hagamos con nuestro prójimo. Se puede decir que nuestros pecados Dios los escribe sobre la arena. Cuando sopla con su misericordia los borra, pero nuestras acciones de caridad las esculpe sobre la piedra, es más, las tatúa en su corazón y no se borran jamás. En Mateo 25 está escrito que el día del juicio final el Señor nos dirá: tuve hambre y me diste de comer, tuve sed y me diste de beber, ven a tomar posesión del reino de mi Padre, porque todo lo que hiciste con el más pequeño de mis hermanos, a mí me lo hiciste. Por lo tanto, por la palabra del Señor, ya sabemos que la mejor manera de entrar en comunión con Dios es saliendo al encuentro de nuestro hermano necesitado.
4: Luego de conocer el Evangelio, le proponemos una pausa. Espérenos, por favor, enseguida retornamos.
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9: Seguimos con Voces Nuestras de Artesbol, que levanta su señal a través de la red más grande de Bolivia, la Red Herbol. Hablamos ahora de la situación del turismo en Bolivia luego de los bloqueos. Invitado especial, Luis Ampuero, presidente de la Cámara Boliviana de Turismo. En el reporte de Carmen Pozo, desde Radio Salesiana. Adelante.
10: Gracias, Catalina. Hoy en el programa nos vamos a referir a la situación del turismo en Bolivia, tras la reciente ola de bloqueos que paralizó las carreteras del país por más de 50 días. La situación es crítica y ha sumergido al sector en una de las peores crisis de los últimos años, comprometiendo al sector gravemente. Sobre este tema hablaremos en los siguientes minutos con el presidente de la Cámara Boliviana de Turismo, don Luis Ampuero. Bienvenido. ¿Qué nos dice sobre la situación del turismo, señor Ampuero?
11: Igualmente, es un placer saludarle a usted y a toda su distinguida audiencia. Efectivamente, han sido dos meses tremendos. Desde mayo prácticamente se han cortado los ingresos. Pero más allá de las pérdidas económicas, lo más grave es la pérdida de empleos, el número de empleos, decenas de miles seguramente de empleos en todo el país. Gente que ha sido lanzada al empleo informal, que ha perdido su fuente de trabajo, que se han cerrado empresas, restaurantes, negocios artesanales, en la riqueza del turismo, ¿no?, en todo el país, posiblemente con más fuerza en ciudades como La Paz, El Alto, Cochabamba. Y eso, pues, negocios de venta callejera, pequeños restaurantes, pequeñas tiendas. Si usted recorre la ciudad, hay muchas tiendas vacías que simplemente los locatarios han dejado de pagar alquileres, se han cerrado y han despedido obviamente todo el personal dependiente. Entonces, la primera pérdida más grave son las decenas de miles de puestos de trabajo que se han destruido, paradójicamente por iniciativas sociales que se califican laborales, de obreros, campesinos, y que sin embargo al primero que han afectado ha sido a las personas más vulnerables en nuestro país. Esa es la principal pérdida. Aparte de eso, obviamente está el daño a nuestra imagen internacional, el hecho que Bolivia en materia turística posiblemente sale de los circuitos turísticos de muchos países, tanto en el hemisferio norte como en nuestra misma región, dado que al darse esta situación de bloqueos, de secuestro de ciudades, es realmente búsqueda de asfixiar a las poblaciones urbanas por parte de los grupos corporativos movilizados, se genera pues lo que es fatal para el turismo y muchas otras actividades económicas, que es inseguridad y de libre transitabilidad o imposibilidad de transitabilidad. Y cuando no hay paz y cuando no hay libre transitabilidad, automáticamente el turismo y todas las oportunidades que ofrece este sector desaparecen, queridos. Entonces, el daño es muy grande. Millones, se habla de fantasías de millones. Posiblemente, si hablamos de 400 millones de dólares solamente para el sector turismo, que afecta a todas las capas y todo tipo de emprendimientos, desde los más pequeños hasta los más grandes en todo el territorio nacional, es absolutamente, tendrá que ser validado en los próximos meses. Ojalá pueda ser concertado ese cálculo entre actores públicos y privados, para dimensionar la enorme pérdida que hemos tenido como país y que no va a ser fácil recuperar en un plazo muy breve, podría durar meses y muchos años quizás.
10: Sabemos que la planificación es muy importante para el turismo. ¿Sabemos que otros países estarían dejando de lado a Bolivia para la siguiente gestión?
11: Es muy posible, evidentemente. Sabemos que este año países como Estados Unidos, como Gran Bretaña, han distribuido a sus connacionales alertas, poniendo a Bolivia en una zona de país inestable, que es una forma elegante de decir país inseguro, o sea, viaje usted a su propio riesgo, ¿no? Y eso automáticamente a cualquier turista le inhibe de tocar países como Bolivia. O sea, ningún turista va a una nación que está en conflictos, en bloqueos, en esta situación de conmoción social. Y eso, obviamente, por eso hablando con operadores que traen turismo receptivo a Bolivia, ellos consideran que en la estación del 2026, este año, usted sabe, las vacaciones del hemisferio norte, Europa, Norteamérica, se verán precisamente en esta época, en los meses de junio, julio, agosto. Y esos viajes se planean con meses de anticipación. Otros países, quizás más maduros en tema turístico, planifican sus viajes con mucho tiempo, sobre todo viajes que se llaman de larga distancia. Los viajes a un país como Bolivia son caros, generalmente vienen por transporte aéreo, y esos son los costos más altos. Entonces, nadie decide ese viaje de un día para otro. Eso se planifica con semanas, con meses de antelación. Obviamente puede ser también años de antelación. Entonces, cuando viene la alerta roja, eso perjudicó el 2026. Se había un programa de viajes, eso seguramente ya se suspendió o se dirigió los viajes a otros destinos. Y cualquier país va cuidado en diseñar cosas incluso para el 27 y años futuros, en tanto no haya la certeza de que nuestro país ofrece condiciones razonables de paz, de transitabilidad, etc. Que es en lo cual vamos a tener que trabajar fuertemente en los próximos meses y años, porque definitivamente nuestra imagen internacional, turística y como destino de inversiones y de viajes, está absolutamente desportillada. Vamos a tardar meses y años en recuperar esa imagen.
10: ¿Qué acciones urgentes debe tomar el gobierno, señor Ampuero?
11: Bueno, hay muchas acciones posibles y nuevamente la Cámara de Turismo, sectores del sector, vamos a trabajar activamente en apoyar cuánta iniciativa se ve, ya sea en el orden estatal, en el orden cívico, en el orden social de todo tipo, para lograr en el plazo más breve posible erradicar de una vez por todas el bloqueo como medida de presión criminal que se basa en la extorsión y el secuestro para obtener fines de cualquier tipo. Sí, en los próximos meses creo que hemos alcanzado un gran éxito como nación, ya sea con un conjunto de acciones penales, acciones el resarcimiento por los responsables, no solo los que ejecutan los bloqueos, sino los que financian, organizan, planifican bloqueos, tienen que ser castigados y tienen que resarcir a la sociedad el enorme daño que causa una y otra vez. Si logramos eso, yo creo que es el gran reto, no solo para el sector turismo, para todos los sectores. Si logramos eso, habremos avanzado una gran victoria y habremos dado un paso enorme para afianzar la viabilidad de nuestra nación y evitar convertirnos en un Estado fallido, que es la situación en la cual nos llevan esta forma recurrente e irreflexiva de bloqueos una y otra vez, año tras año.
10: ¿Qué reuniones se planifican con las autoridades para reactivar el sector?
11: Bueno, hay varias reuniones en curso, nosotros estamos participando en varias de ellas. con otras organizaciones empresariales, con otras organizaciones también gremiales. Hay una gran dinámica y vemos también una serie de movimientos de diferentes legisladores, de personas particulares en algunos casos, de grupos afectados, grupos de víctimas. O sea, ojalá esta situación tan terrible que hemos vivido en los últimos dos meses en las ciudades del eje occidental de Bolivia, donde también afecta mucho a departamentos centrales como Cochabamba y Chuquisaca, yo creo que esta es la oportunidad para realmente unirnos como sociedad civil y hacer fuerza por todo lado para lograr de una vez por todas que el bloqueo sea erradicado de nuestro léxico de protesta, sea erradicado como una práctica absolutamente malsana que a través de la destrucción quiere obtener diferentes tipos de logros políticos o de cualquier otro tipo. Si logramos eso, vamos a dar un gran avance como sociedad. Si no lo hacemos, Dios santo, vamos a seguir lamentando esta situación durante muchos años y sectores como el turismo no tendrán posibilidad de desarrollarse.
10: Le agradecemos al presidente de la Cámara de Turismo de Bolivia, don Luis Ampuero. Muchas gracias por su participación en Voces Nuestras.
11: Buenas tardes.
10: Reportó desde La Paz, Carmen Pozo. Volvemos contigo, Catalina.
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14: Es la hora 19:12.
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0: con 16 minutos. 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Siete de la noche con 25 minutos. 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Siete de la noche con 30 minutos. 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
0: Diecinueve horas con 32 minutos. 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